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0: The National Weather Service in Fort Worth has issued a severe thunderstorm warning for northwestern Midland County in central Texas, southeastern Bell County in central Texas, until 10:45 p.m. Central Daylight Time. At 9:39 p.m. Central Daylight Time, severe thunderstorms were located along a line extending from 7 miles northeast of Rogers to near Buchholz to near Granger Dam, moving east at 20 miles per hour. Hazard, 60 miles per hour wind gusts and quarter-size hail. Source, radar indicated. 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Locations impacted include Rockdale, Cameron, Rogers, Buchholz, Yarelton, Silver City, Hoyt, Leedale, Edgeworth, Minerva, Ben Arnold, San Gabriel, Sharp, Pettibone, Davila, Val Verde, and Prezzel. 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
2: Esto es Minuto 60, quien les habla, Víctor González. Según el gobierno, ICE está movilizando miles de agentes para retomar la promesa de deportaciones masivas del presidente Trump. El presidente Trump afirmó que Washington mantiene negociaciones con Irán pese al nuevo intercambio de ataques registrado en el Estrecho de Hormuz, un episodio que volvió a tensar el frágil alto al fuego vigente desde hace casi un mes. Estados Unidos está revisando todos los consulados de México en el país, en medio de las crecientes tensiones por seguridad y narcotráfico. El gobierno confirmó un nuevo despliegue de agentes del Servicio de Inmigración y Control de Aduanas en más de 40 estados y Puerto Rico como parte de una expansión masiva de las operaciones migratorias. En esta fase, cerca de 330 agentes adicionales serán enviados a ciudades como Miami, Atlanta, Baltimore, Nashville y Seattle, además de localidades más pequeñas en distintos puntos del país. Texas recibirá el mayor refuerzo con 49 agentes asignados, según reportes de medios estadounidenses. El llamado zar de la frontera, Tom Homan, aseguró que el objetivo es aumentar las deportaciones mientras disminuyen los cruces ilegales en la frontera. La medida forma parte de una expansión histórica de ICE tras una intensa campaña de reclutamiento.
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2: El Pentágono anunció que comenzará a revelar los archivos sobre objetos voladores no identificados, según dijeron, porque es momento de que el público estadounidense los pueda ver por sí mismos. El presidente Trump hizo la solicitud en febrero de mayor transparencia en este asunto, en medio de las críticas de que su gobierno no había divulgado en tiempo y forma los documentos sobre la investigación del caso de Jeffrey Epstein.
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Good morning, good morning, good morning, good morning, good morning, good morning, good morning, good morning, good morning, good morning, good morning, good morning, good morning. Feliz lunes, listos para empezar el día, listos para empezar la semana con dolores, sin dolores, con ánimo, sin ánimo. No hay que tener ánimo, hay que estar agradecidos a cada día que nos da Dios, aunque tenemos días buenos, días malos, pues cada día que nos da Dios es un regalo, ¿sí o no? ¿Sí o no? Pues sí. ¿Y tú, Carolina? No, hombre, me estaba desnucándome yo sola ahí en la casa el 5 de mayo, ya lo apunté, ¿eh? Pues ya estaba en la casa y pues dice mi marido, vieja, ya está, vamos a lonchar, y que ahí vengo por el pasillo rápido para entrar a la cocina, y nomás dos pasos en la cocina y que me resbalo. Y pues traté de pescarme con el marco de la puerta y me caí de sentadera. No, hombre, qué dolor, qué dolor. No, gracias a mi Dios que no quebré nada, pero que estoy dolorida. Estoy bien dolorida. No, hombre, fue el martes 5 de mayo. El miércoles no podía ni moverme. El jueves todavía. No, hombre, el viernes peor. Y pues ya no, pues me hice fuerte, me hice a trabajar. Así, no, Carolina, no te va a vencer. Tú hácete fuerte, porque nomás así acostado pensando en todo esto, no te quebraste nada, nomás... agarra tus muletas y échate bastante Icy Heart y tómate tus pastillas y vámonos. Y no cuento victoria todavía aquí. Aquí estoy sentada en un cojín especial. No, hombre, ordené en Amazon para que me le mandaban de un día al otro. Tuvo que pagar más y me dolió pagar más, porque yo siempre espero que caiga cuando caiga para no pagar entrega a domicilio. O sea, no me importa. No, este cojín sí me está ayudando un poco, es especial para personas que han caído y han lastimado el huesito de las sentaderas, el tailbone. No, hombre, no, pero es una manera que Dios, en mi opinión personal, me está diciendo, deja de quejar, Carolina, y no estás quejando, ¿ah? No estás quejando. Pues yo estoy tratando de analizarlo, pues sí quejo, pero no tanto, Dios, para que me mandas este... mensaje tan dolorido, pero yo también prefiero que me sucede a mí que a uno de mis hijos, mis nietos, bisnietos. Pues ya sabe cómo somos nosotros las mamás. Pero aquí estoy bien medicada, ¿eh? Y entras aquí, te va a arder los ojos aquí en cabina de puro Vapor Ruby y todo lo que me ha echado aquí en la rodilla, porque además de caer de sentaderas, no, hombre, me torcí la rodilla izquierda y me moreteé todo el brazo, donde traté de pescarme del marco para no caerme para atrás, porque si no, pues me voy a dar un concussion. Pero gracias Dios Padre que aquí estoy echándole ganas y agradecida, aunque me caí, agradecida, porque podía haber sido peor. Pues ya saben la mecánica, 6:30, 6:35, los horóscopos, 6:55, noticias locales, 7:30, la pregunta de la mañana, 8:30, el sorteo de cumpleaños, y a las 10, muy gustada, programa La Pulga. Gracias a nuestra querida Flor del Valle, que pues cubrió mi turno. Un abrazo fuerte para ella y todos los locutores que siempre me apoyan en estas circunstancias. También queremos mandar saludos a todos que se llaman Estela. Hoy día de su santo, hoy lunes 11 de mayo. Si es niño, Estelo, Juan Estelo, no suene tan mal, Juan Estelo, pero no creo que como primer nombre Estelo, o sí, Estelo, Estelito, no creo. Pero Juan Estelo sí pasa, pero a todos que se llaman Estela, también Poncio, Poncia, o Poncio, no sé si es Poncio o Poncio, yo creo que es Poncio. Anastasio y Anastasia, los Tacios y las Tacias, Andrea,
Un saludo, hoy día es su santo, ya que hay 20% de lluvia después de la lluvia que cayó anoche, gracias a Dios que nos mandó esa lluvia para aliviar este temperatura y este humedad, ese bien bochornoso, no podías ni respirar. 77 grados Fahrenheit, la máxima el día de hoy, por la noche bajando los 60. Vientos vienen del norte-norte, entre 5 y 10 millas por hora. Mañana soleado, 84 la máxima, 64 la mínima. Miércoles, 86, bajando a los 68. Jueves, casi igual. Viernes, 87, bajando a los 70. Y sábado y domingo, 20% de lluvia. Febrero fue loco, marzo otro poco, abril no se dejó, ni mayo tampoco, Estas son las aguas de primavera, pues gracias a Dios que nos ha mandado esa lluvia, porque sí nos hace mucha falta. Ojalá que pasaron su fin de semana de lo máximo. Pues yo en casa, yo tenía planes. No, hombre, vamos a misa, voy a ir con todos mis hijos, después vamos a ir a comer por ahí, pero no. Me puché mucho el viernes, sábado y domingo haciendo los controles.

ese para la rodilla, como desde la de tobillo acá casi hasta la sentadera, para poner en la pierna para se mantenga derechito, pues así, ¿cómo voy a poder salirme? Y luego con las muletas, y luego no puedes sentar mucho por el dolor de la sentadera, del huesito de la sentadera, y no, mejor me quedo. Y luego si saliendo esperar por una hora, dos horas para ir a comer. No, ahí quedé en casa, me trajeron antojitos y no, hombre, me sentí como una reina. Gracias a mis hijos, bendecida, los quiero mucho. Pero con esperanzas que todos pasaron el día de mamá a lo máximo. 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Pues el presidente Trump no acepta el presupuesto sobre el plan para terminar la guerra en Irán. Y hablando de eso, siempre donde he hecho gas, siempre era 369, hoy en la mañana viniendo al trabajo, 419 la galón, donde yo he hecho. Ese nombre, ay, no, qué bárbaros, qué bárbaro. Y todo por culpa de esta guerra que el presidente empezó él solo sin la aprobación de los congresistas. Él debe ir enfrente de los demócratas y los republicanos y hablar sobre el tema, si deben o debemos entrar a esta guerra, y él lo hizo sin preguntar a nadie, fíjate las consecuencias. Pero como es billonario, no le duele que pagar hasta $20 galón de gas. Qué bárbaro, que ya no, hombre, no empieces, Carolina, acabas de regresar y te va a subir la bilirrubina, no, hombre. También va rumbo a China, presidente Trump va rumbo a China, dice, para hablar con el presidente de China, Xi Jinping, sobre presiones económicas. A ver cómo sucede y pues fíjate cómo pienso yo. Si desde que presidente Trump está como presidente, este es su segundo turno, su familia han hecho billones de dólares. ¡Qué bueno! Qué bueno, que Dios los bendiga, que haga más, nomás cumplan con el país, que hay una aseguranza digna para las personas, un sueldo digno, que, ¿me entiendes? Está bien, si, que hacen todos los billones, pero

0: cumpla con el pueblo, con el público, y no que tienen buena educación, un buen sueldo para mantener sus familias, una aseguranza, you know, lo básico, and we're cool, you know. Es que uno se enoja porque están haciendo billonarios a la costilla de nosotros, sí, eso es lo que, y yo no soy contra republicanos, yo no soy contra demócratas, todos están cortados con la misma tijera, nomás quiero que sean justos con los que han puesto a ellos en esa posición de hacer estas decisiones. Vamos a ver aquí qué otras cositas. Venga, mi round up. Hoy por la noche van a anunciar quién gana American Idol. Tienes una participante que quieres que ganas, pero es hoy. Hoy es el Día Nacional de Comer Lo Que Uno Quiere. National Eat What You Want Day. Eso sí me gustó mucho. National Eat What You Want. Sin tener que contar calorías o carbohidratos y todo eso. Tú, bueno, pues ayer dice, mamá, ¿qué te antoja? Pues me antojó un puré de papa con gravy y café. El mejor mashed potatoes with brown gravy, en mi opinión personal, es ahí en Longhorn Tavern. Y luego me antojó una coleslaw, unas fried okra, también una fettuccine. Pues me trajeron todos mis antojitos. Y no estaba como un buffet ahí en la casa y pues me atendieron bien y un refresco light. Pero sí me aguanté y no comí nada dulce. Eso sí tengo que cuidar con eso del azúcar. Pero National Eat What You Want Day. Twilight Zone Day, día nacional de entrar a otra dimensión. Hay personas que dicen que pueden meditar y que sus mentes les llevan a otra dimensión. Yo quiero meditar y a ver si puedo ver los números de la lotería. Pues ya es que no, pues ya no juego. No, pues los paso a mi marido o a alguien más. Pero que yo no juego, pero a ver qué son los números. Pero ay, no. Vamos a ver aquí qué otras cosas que de que vamos a platicar el día de hoy. Vamos a ver. Dice que hay que ser miembros del Club del Algodón. Join the Cotton Club. ¿Por qué? Ahorita les digo. Dice que han estudiado y han dicho que si cuando usan estos, tienen que ser de algodón. Es mejor para su salud. Ahorita platicamos de eso. Power walking washes your brain. Caminando ayuda a jugar tu cerebro de muchas cosas que estás allí estancado pensando. Ahorita yo muy apenas puedo caminar. Eso yo creo que de todo es lo que más me lamento, de que no puedo ir a caminar ahorita como estaba impuesta, pero Dios dice, enfrénale, párate un rato, cálmate, Carolina. Ah, bueno, Dios, tú mandas, yo no. Ah, ok. Pero sí ando con eso de que así me hace falta, como a mi cuerpo me dice, pues Carolina, tienes que ir a caminar, y siento eso, pero no puedo ahorita. Pero vamos a decir la importancia de power walking, de levantar e ir a caminar, los beneficios. También no puedes dormir en la noche, ya te cansaste de contar borregos. You can't fall asleep at night, you're tired of counting sheep. Pues hay otra cosa que pueden hacer. También vamos a ver aquí. ¿Qué vamos a ver? ¿A quién haces caso cuando se trata de cuidar su salud? ¿Tu doctor? ¿Un amiguis? ¿Un familiar? Vamos a hablar de eso. Dice que los restaurantes ya no te están sirviendo las porciones de antes. Pues ya tienen tiempo. They call that in inglés, they call it skimping. They're skimping. Te cobran igual o más, pero en vez de 6 onzas, te están dando 4 onzas. También que otras cosas aquí que vamos a platicar. Nintendo va a aumentar el precio de su Switch 2, Ovi. Hombres en Rusia están pagando para que les cambian cómo se ven sus orejas. Vamos, they call that cauliflower ear. Personas que luchan, de luchar tanto, y cuando los pegan a la lona y sus orejas se esponjan y se ven bien curiosos. Ahorita vamos a hablar y decir por qué. Vamos a ver. Happy Monday. Food habits. Start your fresh start to the new week. ¿Vas a comer saludable o vas a comer? Pues Carolina, acabas de decir que hoy es el Día Nacional de comer lo que uno quiere. Ah, sí, sí. Bueno, yo no lo digo, es lo que me mandaron. ¿Pagarías $33,000 por uno de estos? Pues, ¿de qué se trata? Depende, Carolina, de pedir el espacio, ¿no? Ahorita les digo. Les digo que las personas están pagando triple para uno de estos. No, hombre, qué bárbaros. Ahorita vamos con comerciales. Yo regreso con los horóscopos para ver cómo empezamos el día, cómo empezamos la semana. Ya son las 6:32, ya que también quiero recordarles que hay una junta informativa para la graduación de cuarto grado y de high school. El maestro Lara de la escuela primaria Neil les quiere comunicar que la junta informativa sobre la graduación para alumnos de cuarto grado será el lunes 18 de mayo. Otra tradición que empezó el maestro Agustín Lara. Dice que va a ser a las 6:00 p.m. en la cafetería de la escuela primaria NIO. Este año también los graduados de la high school están invitados a participar. La ceremonia de graduación será el domingo 7 de junio a las 4:30 en la cafetería de la escuela primaria NIO. ¿Tienen preguntas? Con el maestro Lara al 979-209-9021, 209-9021, 209-9021, si quieren participar en estas ceremonias de graduaciones. Yo ahorita regreso. 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

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Ya son las 6:41. Faltan 19 minutos para las 7 de la mañana. Y pues siempre empezamos con el signo de Aries. Los horóscopos para hoy lunes, el día 11 de mayo de este año 2026. Saludando a todos que se llaman Estela, Poncio, Amparo, Anastasio y Andrea, día de su santo. Aries son las personas que nacieron 21 de marzo hasta 19 de abril. No quieras cambiarlo todo en un momento y desarrolla paciencia. Dice, estás convencido de lo que tienes que hacer para conseguir lo que deseas y lo vas a lograr. Son muchas tus energías y debes canalizarlas positivamente. Evita caer en la terquedad, sé más flexible. Números de suerte 10, 14 y 38. Paciencia. Paciencia, Aries. Tauro, los que nacieron 20 de abril hasta 20 de mayo, ya que si usted nació el día de hoy, este es su signo. Expande tus conocimientos. Entre más aprendas, más confianza tendrás sobre las decisiones que tomes en tu vida. La comunicación con los demás será hoy directa, efectiva, pero no quieras imponer tu voluntad. Escucha lo que tenga que decir los demás. La impaciencia podría traerte problemas. Hay que tener paciencia. Números de suerte 2, 11 y 33. Comunicar. Comunicar, Tauro. Géminis, a los que nacieron 21 de mayo hasta 20 de junio, a recuerdos del pasado de personas muy queridas despertarán tu lado nostálgico. Aún así, tú siempre tienes quien te quiera y llena tu vida de alegría. En cuanto al dinero, cuídate de tomar decisiones caprichosas que luego tengas que lamentar. Ponte fuerte, no cedas ante la tentación, tú puedes. Números de suerte 27 y 13, recuerdos, Géminis. Cáncer, los que nacieron 21 de junio hasta 22 de julio, evita a toda costa tener pensamientos negativos y pesimistas. No quieras cruzar el puente antes de llegar al río. Unirte a los demás en un esfuerzo colectivo será tu mejor opción y te dará el éxito deseado. Tu mente influye en tu salud física. No lo olvides. Mantén una actitud positiva siempre ante los problemas. Números de suerte 10, 50 y 3, unión. Unión, Cáncer. Después de Cáncer sigue Leo. Leo son las personas que nacieron 23 de julio hasta 22 de agosto. Resplandecerás con una actitud más positiva ante la vida. Hoy será un día en que los acontecimientos traerán mucho placer y alegría a tu vida. Tienes en tus manos tu futuro. Y ahora puedes modiarlo a tu manera. Tomas más conciencia de tu apariencia física y querrás hacer cambios positivos. Números de suerte 5, 17 y 24. Placer. Placer, Leo. Virgo. Virgo son las personas que nacieron 23 de agosto hasta 22 de septiembre. Lo sentimental en ti se enfatiza durante el día de hoy. Estarás muy sensible a lo que los demás piensen o digan de ti, en especial tu pareja. Necesitas el reconocimiento y apoyo de aquellos de los que están a tu lado. Vence esa inseguridad haciendo algo que te guste y te llene de satisfacción personal. A números de suerte 8, 23 y 19, satisfacción. Satisfacción, Virgo. Libra, los que...

0: Nacieron 23 de septiembre hasta 22 de octubre. Lo que tenga que ver con asuntos legales sale ahora a flote para que le des seguimiento y lo resuelvas. Aumenta la tensión con tu pareja. Muchas cosas se tendrán que hablar, ajustar y cambiar para restablecer la paz y la armonía. Estarás dispuesto a ceder y a complacer a tu pareja. Números de suerte 4, 29 y 32. Complacer. Complacer Libra. Escorpio. A los que nacieron 23 de octubre hasta 21 de noviembre. Ponte en acción, Escorpio. No te quedes esperando que las cosas se den o que pasen. Es momento de actuar. Las actividades en grupos o el pertenecer a una organización caritativa te brindará la oportunidad de hacer nuevos contactos que te ayuden a abrir otras puertas, especialmente en el terreno profesional. Números de suerte 9, 20 y 5. Acción. Acción, Escorpio. Sagitario. A los que nacieron 22 de noviembre hasta 21 de diciembre. Apenas comienza la semana y tú, Sagitario, estás muy motivado a hacer de esta semana una muy especial. Manifiesta tus talentos culinarios. La energía planetaria derrama la suerte sobre tu persona. Basta ya de luchas, pues todo se dará en tu vida con más fluidez. Los problemas de dinero se volverán secundarios y tendrás solución. Números de suerte 8, 13 y 4. Manifestar. Manifestar, Sagitario. Continuamos con Capricornio. Capricornio son las personas que nacieron 22 de diciembre hasta 19 de enero. Se enfatizan para ti los valores familiares, el apoyo de tu familia y la armonía en tu hogar, con claves para que puedas triunfar en todo lo que hagas. Si hay inestabilidad, desorden y caos, esto restaurará esfuerzo, concentración y tiempo a tu profesión o trabajo. Exige la cooperación de ellos. Todos se beneficiarán si lo hacen. Números de suerte 10, 3 y 41. Armonía. Armonía, Capricornio. Acuario. A los que nacieron 20 de enero hasta 18 de febrero. Lo astral te impulsa a lograr de tus sueños. El tiempo que has dedicado a tu profesión o trabajo será recompensado. Obtienes los frutos de tu cosecha. Estarás muy orgulloso y ambicioso también. Los que estén relacionados con la política serán beneficiados con popularidad y buen prestigio. Números de suerte 11, 7 y 23. Logros. Logros, Acuario. Y por último, Piscis. A las personas que nacieron 19 de febrero hasta 20 de marzo, se despierta en ti un gran deseo de conocer y explorar otros lugares, viajar y expandir tus conocimientos. Tus creencias religiosas o tu fe en el poder divino se fortalecen. Mantener un balance entre las obligaciones familiares y tu profesión será un reto para ti, pero por otro lado te causará mucha satisfacción y orgullo. Números de suerte 7, 12 y 48. Balance. Balance, Piscis. Pues estos fueron los horóscopos para hoy lunes, el día 11 de mayo de este año 2026. Ya son las 6 de la mañana con 49 minutos, 6 con 49 minutos. Faltan 11 minutos para las 7 de la mornings. Saludando a todos que se llaman Estela, Poncio, Amparo, Anastasio y Andrea Díaz de su Santo. Ya que están en sintonía con la de Alegría, la preferida. Good morning, good morning. Buenos días.
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Faltan 5 minutos para las 7 de la morning. Vamos con noticias locales. 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Three passengers test positive or have symptoms of hantavirus after cruise ship evacuation. It says a French woman and an American tested positive for the hantavirus as nations around the world scramble today to repatriate passengers from the cruise ship hit by a deadly outbreak and quarantine or isolate them. Dice, tres pasajeros testearon positivos para el hantavirus en un crucero y han sido evacuados. Una mujer francesa y una americano testearon positivos para el virus hantavirus. Dice, naciones alrededor del mundo hoy están tratando de repatriar a los pasajeros que estaban a bordo del crucero y luego ponerlos en cuarentena o aislarlos mientras los siguen monitoreando. Several people found dead in Texas boxcar investigation underway. 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Laredo police were called out to Union Pacific boxcar by the rail yard on yesterday, Sunday, when they found several people inside. Police did not say how they got inside or how long they had been there. Their cause of death was not immediately available. The investigation was still active as of last night. Varias personas fueron encontrados fallecidos adentro de un vagón de tren en Texas. Están investigando. 6 personas fueron encontrados fallecidos adentro de un vagón al sur de Texas, en Laredo. La policía de Laredo dice recibieron una llamada del Union Pacific que ayer encontraron varias personas adentro. Dice que no saben cómo entraron y cuánto tiempo tenían adentro. No saben de qué fallecieron, pero siguen investigando desde anoche. Que en paz descanse sus almas. 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It raised a much bigger question, where do low-income renters in Bryan actually go? The answer, according to the city data, is complicated. It says it is hard for affordable housing units to be found in the area. Dice que los apartamentos Canyon Village pues ordenaron los residentes de evacuar los apartamentos, pero ahora hay otra pregunta de que entonces, ¿dónde estas personas van a encontrar una vivienda para personas de bajos recursos? Cuando la ciudad de Bryan ordenó que residentes de Canyon Village Apartments evacuaron o tenían hasta el 8 de junio para salir de los apartamentos, dice 18 familias se quedaron sin vivienda, pero hay otra pregunta más grande, ¿dónde va a renteros de bajos recursos va a encontrar dónde vivir aquí en Bryan? 18-year-old dies in crash near Coulter Airfield. It says last Thursday night, the Bryan Police Department responded to a fatal crash in the 6100 block of East State Highway 21 in front of Coulter Field. An SUV and a motorcycle were involved in the crash. 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Bryan police said their preliminary investigation showed the SUV was traveling westbound on Highway 21 and entered the center lane, turn lane, to make a left. It says Bryan police do not suspect foul play or that it was an accident, and they're still investigating. Dice que un muchacho de 18 años
falleció en un choque cerca del aeropuerto Coulter Field jueves de la semana pasada por la noche. Dice la policía de Bryan respondieron a un choque fatal ahí por la carretera 21 al este, enfrente del aeropuerto Coulter Airfield. Un SUV y una motocicleta fueron involucrados en el choque. La policía de Bryan confirmaron que quien iba manejando el motocicleta falleció. Miembros de la familia y colegas del muchacho hablaron para decir que el muchacho de 18 años, Anthony Banda, fue que estaba rumbo a su trabajo cuando se chocó y falleció. La policía de Bryan sigue investigando el incidente. A former Texas A&M doctor faces civil lawsuit months after sexual assault conviction. 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He is eligible for parole in that case by December 2027, but according to records, Gill now faces a civil suit in Brazos County. Dice que un ex doctor de Texas A&M enfrenta un juicio civil meses después de su que fue encontrado culpable por asalto sexual. Corey Gill, un ex doctor de Texas A&M, ya está en prisión. Dice, pero fue sentenciado por asalto sexual de una de sus pacientes en el condado de Brazos. Dice que ahora enfrenta un juicio civil. Gil fue sentenciado a 4 años en prisión en diciembre. El incidente pasó en el 2021. No va a estar elegible para parole hasta el diciembre 2027, pero ahora ya enfrenta un juicio civil aquí en el condado de Brazos. También en noticias, Daniel Zavala sentenced to 30 years in Waco tied to Brazos County investigations. A man described as using faith to gain access to children and abuse them for decades was sentenced last week in Waco, with investigators also linking him to other cases in the Brazos Valley. 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A McLennan County judge sentenced Zavala to 30 years in prison without a possibility of parole. Daniel Zavala fue sentenciado a 30 años en Waco y tiene lazos aquí con investigaciones en el condado de Brazos. El hombre que describen como usando fe para ganar acceso a menores y abusarlos por décadas fue sentenciado la semana pasada. Investigadores dicen que está legado a otros casos aquí en el Valle de, o tienen lazos con otros casos aquí en el Valle de Brazos. Daniel Zavala, de 70 años, dice que enfrente, apareció en un video del cárcel y dijo que era culpable de abuso continuo de menores de edad. Dice que está acusado de haber abusado varios niños. Un juez del condado de McLennan sentenció a Zavala a 30 años prisión sin posibilidad de parole. Y por último, Franklin Police Chief Department under state investigation. 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El jefe de policías de Franklin, Texas,
dice, está bajo investigación por el Estado. Dice que la policía de Franklin, el jefe de policías, Chief Police Terry Thibodeau, está bajo investigación por la Texas Commission of Law Enforcement. Dice la agencia está acusando de que el jefe de policía falsificó documentos del gobierno y que hay más detalles sobre las acusaciones. Dice que the State Law Enforcement Regulator dice que está involucrado en el procedimiento, está evaluando a Thibodeau medicalmente, físicamente. Dice que líderes de la ciudad ya tuvieron una junta sobre esta queja. Dice que el abogado del distrito del condado Robertson, Cody Siegert, se quitó de este caso y fue reemplazado por el abogado del condado de Brazos, Earl Gray. Siguen las investigaciones. Esto fue todo noticias locales. Vamos con estatales, nacionales, internacionales. 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
2: ¿Qué tal? ¿Cómo les va? Mi nombre es Juan Arango y estas son las noticias de la hora.
3: Donald Trump advirtió que Irán no se reirá más de Estados Unidos. Durante 47 años nos han tomado el pelo. Un joven con cáncer terminal de colon vuelve a abrazar a sus padres que fueron deportados. La FDA dice que no hay escasez de parches de estrógeno, pero las mujeres tienen dificultades para surtir sus recetas. El presidente de Estados Unidos, Donald Trump, lanzó este domingo un nuevo y duro mensaje contra el régimen de Irán en medio de las negociaciones y la creciente tensión militar en Medio Oriente. Una publicación en Truth Social, el mandatario acusó a Teherán de haber jugado con Washington durante casi 5 décadas y aseguró que esta etapa se terminó. Trump afirmó que Irán utilizó tácticas de demora mientras negociaba con distintas administraciones estadounidenses. Además, criticó duramente al expresidente Barack Obama, a quien responsabilizó de haber fortalecido el régimen iraní durante su mandato. Según Trump, Obama abandonó a los aliados históricos de Washington, entre ellos Israel, y permitió que Teherán recibiera enormes cantidades de dinero, incluyendo el polémico envío de $1,700 millones en efectivo. Más temprano, el mandatario aseguró que el material nuclear iraní permanece encerrado bajo los escombros dejados por los recientes bombardeos contra instalaciones estratégicas. Trump sostuvo que las fuerzas estadounidenses mantienen vigilancia permanente sobre la zona mediante sistemas satelitales y advirtió que cualquier intento de recuperar ese material provocaría una respuesta militar inmediata. Si alguien se acerca al lugar, todo volará por los aires, declaró. Esto es Minuto 60.
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3: El Fútbol Club Barcelona derrotó al Real Madrid 2-0 y se coronó campeón del fútbol español por segundo año consecutivo. Los goles de Marcus Rashford y Ferran Torres fueron la diferencia para un Barça que se impuso ante un Madrid que mostró poco en el partido y dio un puntazo final a que lo fue una temporada desastrosa. Con la victoria, el Barça llegó a los 91 puntos y se distanció de su eterno rival por 14 unidades, faltando 3 jornadas por disputar. Soy Juan Arango y estas fueron las noticias de la hora.
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A 7 de la mañana con 17 minutos. Un saludo a mi comadre Manuela López, siempre en sintonía. Que tenga buen día. Gracias que me acompaña diariamente. Toda mi gente trabajadora, todas las mujeres luchadoras. No hay como la fuerza que tiene una madre para cuidar a sus hijos, mantener a sus hijos en medio del dolor, pues ella sabe que tiene que seguir adelante. Y pues también buen ejemplo enseñando a sus hijos que tienes que luchar, tienes que enfrentar. Y aunque más dolorido o mal que uno siente, seguir dando gracias a Dios. Thank you God. Gracias Dios por mis días buenos y no tan buenos. 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Un saludo, comadre Olga Suárez, que también siempre está en sintonía. 20% de lluvia día de hoy, 77 la máxima, 60 la mínima. Vientos vienen del norteste, entre 5 y 10 millas por hora. Mañana soleado, 84 la máxima, 64 la mínima. Miércoles 86, bajando a los 68. Jueves igual, viernes 87, baja a los 72. Para sábado y domingo, quizás 20% de lluvia. Actualmente, aquí en Bryan College Station, con cielos más o menos. Temperatura manteniéndose aquí, según Dora, la computadora, a 65 grados Fahrenheit. It's 65 degrees on the outside, sweet tea on the inside, on this Monday morning, después de la caída. No, hombre. No. Pues mucho me han llamado y han dicho que también sabe lo que es. Toda la vida estamos, desde que nacemos, estamos cayendo, tratando de aprender de caminar y atropellando con algo y no sé, de también ese dolor de noche cuando te levantas y te tropeas el dedo gordo con la esquina de la cama. ¡Uf! No, hombre. Pero también, ya que llega cierta edad, tenemos que enfrenarlo un poco y tener más cuidado, porque aunque mentalmente estamos fuertes, físicamente, pues ya no somos las leones y las leonas de ayer, y el cuerpo ya sí siente más el golpe. No, hombre. No, cuando mi marido me llevó a las emergencias, se tuvo llori, hasta los que me estaban atendiendo también querían llorar. No, I was in a lot of pain, y todavía, pero aquí echándole ganas. Sí, mi vista, y ando sudi, mi vista, pero es por los medicamentos, they got me on codeine. So, si de repente que estoy hablando y no me escucha. No, hombre. Tan fuertes, hydrocodone o como opioids, me traen ahorita en opioids y no quiero enviciarme con esos, so ando, me quieren que tomo uno cada 6 horas, pero nomás estoy tomando uno al día y me aguanto, pero cuando lo tomo sí como te hace que te sube la presión y te da calor y empiezas a sudar y afecta la vista. No, hombre,

0: de sudar y afecta la vista. No, hombre. Pero ahorita se nos pasa, ahorita se nos pasa. Ah, queremos felicitar a Martina Mosqueda Elizondo, que se encuentra de manteles largos el día de hoy. Martina Mosqueda Elizondo, de parte de su esposo Gustavo, sus hijos, de todos sus hermanos, de sus sobrinos, toda la familia Mosqueda, toda la familia Elizondo, a todos que la queremos y la apreciamos mucho. A Martina Mosqueda de Elizondo, happy birthday, que cumpla muchos más. A Luciano López también cumple años el día de hoy, de parte de su suegra, la señora Manuela, muy especial, su esposa Perla y toda la banda. Que Diosito Santo lo sigue bendiciendo, que cumpla muchos más. Para Luciano López, happy birthday. A las 8:30 cuando tocamos las mañanitas, día de hoy regalamos una camiseta de Radio Alegría. 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Y pues de parte de La Norteñita, la familia Pedrosa, gracias a todos que los acompañaron el viernes en el control remoto, celebrando, festejando las mamás. También el sábado en R&R Tire Express, donde pueden pasar a registrar, a ganar boletos para ver a Argentina contra Honduras. Igual en Bryan College Station Toyota. 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Estamos registrando aquí en cabina, ya que esté pendiente. Pues vamos a ver de qué más platicamos. Ahorita me preparo para la pregunta de la mañana. Dice que un líder local de Jaspes expone fraude, donde han perdido millones de dólares a los que pagan taxas aquí en Texas. Dice que operadores fraudulientes de Jaspes están mandando facturas fraudulentas a Medicare por millones de dólares que los que pagamos taxes estamos pagando aquí en Texas. Muchos son pacientes que ni saben que fueron puestos en esta lista de recibir este dinero. Fraudulent hospice operators are billing Medicare for millions of taxpayer dollars in Texas, and some are enrolling patients who don't even know they're on service. Lisa McNair, president and CEO of Hospice Brazos Valley, testified before the Texas Senate Committee on Health and Human Services about showing the number of hospices in Texas has nearly doubled since 2020, and there's more than 1,300 because they are scamming the Medicare system. They're saying there's people in hospice that aren't even there para quedarse con el dinero. No, hombre, qué bárbaros, qué bárbaros. Money's the root of all evil. El dinero es la raíz de toda maldad. Pues es necesario y pues así corre el mundo, pero no hasta el punto que hacen estas atrocidades y lo que hacen por el billete. Necesitan reconocer de lo más importante que la vida nos da diariamente y que no tiene precio, lo que es la salud de su familia, de que tiene techo, comida, trabajito, lo básico, que simplemente poder caminar, hablar, lo básico, estamos ya ricos, estamos bien ricos, pero hay personas que no les importa, no tienen escrúpulos, no tienen escrúpulos ni valores. Vamos ahorita con estos comerciales, yo regreso con la pregunta de la mañana el día de hoy, me lo contestan correctamente, le regalo un certificado para hot dogs, etc. Están en sintonía con la alegría, la preferida.
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0: 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Son las 7 de la mañana con 35 minutos. Faltan 25 minutos para las 8. Mucha preocupación en las carreteras. Qué trafical. Un saludo a la señora Marta Arellano, toda su familia, siempre en sintonía. A la señora Yolanda Galván también. Un saludo a toda la bella gente que siempre me acompaña diariamente. Gracias por sus oraciones. Gracias a que se preocuparon por mí. Y pues a veces uno son sus propios enemigos porque queremos ser mucho, queremos ser rápido y tenemos tener mucho cuidado y fijar dónde estamos pisando, lo que estamos haciendo, y más si ya estamos en ese tercer etapa de nuestras vidas. Aunque mentalmente siento que puedo salir a hacer unas maromas, físicamente si lo trato de hacer, olvídate. Eso, hay que cuidarnos. Recuerden que me contesten correctamente la pregunta, les regalo un certificado con un valor de $20 para hot dogs, etcétera, ahí por la avenida Texas. A los que han ido, precisamente vi una ganadora entre semana. No, tiene razón, Carolina, tan ricos. El chili cheese dog, chili cheese fries, los corn dogs, las tater tots, tienen alitas, with their, that barbecue, no, that buffalo sauce, una limonada, no, hombre, qué rico. También tiene una tomato pickle dog, es un hot dog con mostaza y echan cebollas, pepinillos, tomate, no, hombre, riquísimo. La pregunta el día de hoy, ya que acaba de terminar Día de Mamá ayer, yesterday was Mother's Day, y hablaron con muchos mamás, y no muchos, yo creo que estas son las mujeres más modernas, solo 10% todas las mamás con quien hablaron, dice que un día de mamá perfecto para ellas es un día haciendo esto, haciendo qué. Solamente 10%, no muchos, pero estamos hablando de miles aquí en todos los United, que a perfect Mother's Day for them is this, only 10%. Yo no soy una de ellas, pero hay esas mamás modernas, modern moms, que sí. Vamos a la línea, tienen dedicaciones de cumpleaños. Me llaman en 15 minutes. Good morning, buenos días. ¿Sabe usted la respuesta?
1: Carolina, no sabe nada de salir sola.
0: De tener un día...
1: sola, sin los niños.
0: Y sin los niños y sin ¿quién más?
1: Sin el esposo, sin Aiden.
0: No, hombre. No, pues ese es bien padre, ¿no? De esas mujeres modernas, de pues supuestamente el día de mamá se trata...
1: de estar con la familia.
0: Exactamente, y más que nada con los niños. Y ¿sí? Luego siempre hay esos maridos de que, Lolo, pues tú no eres mi mamá, que tus hijos te regalan, ¿no? Qué bárbaros, ¿no? Qué bárbaros. Pero usted dice que 10% de las mamás aquí en los United dicen que el día ideal para ellas, otra vez más, ¿qué fue su respuesta?
1: Es pasarla sola.
0: Felicidades. Pues la primera llamada me adivinó luego. Yo pensé, no, pues ir a agarrarte un corte de pelo o las uñas, o, pero no. Todos los United, 10% dice que un día de mamá ideal para ellas es pasar el día sin sus hijos y sin su esposo. Exactamente. Pues usted acaba de ganar un certificado con un valor de $20 para lo que es hot dogs, etcétera. ¿Ha ido usted para allá?
1: No, ya tengo muchos años que no.
0: Pero tan ricos los hot dogs. Pues usted ahorita va a volver a ir. No es muy saludable, dirá, porque pues el pan y el hot dog, pero está rico. Deténgame tantito la línea, 1240 AM, 100.1 FM, Somos Radio Alegría,
1: la preferida.
0: ¡Uy!
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4: Ahí les va, curado de espantos, los rinches.

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2: ¿Qué tal? ¿Cómo les va? Mi nombre es Juan Arango y estas son las noticias de la hora. El régimen de Irán envió una respuesta a la propuesta de paz de Estados Unidos a través de Pakistán.

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2: ¿Qué tal? ¿Cómo les va? Mi nombre es Juan Arango y estas son las noticias de la hora. El régimen de Irán envió una respuesta a la propuesta de paz de Estados Unidos a través de Pakistán. Vladimir Zelensky anunció un inminente intercambio de prisioneros con Rusia y planteó su disposición a un encuentro con Vladimir Putin. Más de 110 pasajeros y tripulantes están afectados por el norovirus en un crucero en la Florida. Irán respondió a una propuesta de Estados Unidos para poner fin a la guerra en Medio Oriente, según informaron este domingo medios estatales iraníes. La agencia oficial IRNA señaló que la respuesta fue enviada a través del mediador Pakistán, aunque no ofreció detalles sobre el contenido del mensaje. De acuerdo con el reporte, las conversaciones en esta nueva etapa estarían enfocadas principalmente en lograr el fin de la guerra en la región. Mientras tanto, ambas partes continuaron intercambiando fuego el sábado en el Golfo Pérsico, más de un mes después de que se anunciara un acuerdo de alto el fuego temporal que buscaba reabrir el estratégico estrecho de Hormuz. Irán ha mantenido restricciones al paso de embarcaciones por la zona, afectando el flujo de suministros petroleros del Golfo y prolongando la incertidumbre económica mundial relacionada con el conflicto. A pesar de las tensiones, los mercados financieros han reaccionado con optimismo durante la última semana y los precios del petróleo han registrado bajas, impulsados por la expectativa de que pueda alcanzarse un acuerdo diplomático tras semanas de negociaciones y episodios de violencia esporádica. El secretario de Energía estadounidense Chris Wright declaró este domingo en el programa Meet the Press de NBC News que Washington sigue esperando una respuesta clara de Irán. 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
2: La Fórmula 1 evalúa cambios drásticos tras posponer los Gran Premios de Bahrein y Arabia Saudita. Liberty Media busca reprogramar al menos una carrera para el cierre de temporada, motivado por un impacto económico de $100 millones. Entre las opciones destaca una seguidilla inédita de 4 carreras consecutivas en diciembre o el regreso de Turquía como sede de emergencia. La decisión final de la FIA se espera en las próximas 2 semanas para dar certeza logística a las escuderías. Soy Juan Arango y estas fueron las noticias de la hora.
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Somos Radio Alegría, a la preferida. 8:19, 8:19, a las 8:30, 8:35, el sorteo de cumpleaños. 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A junta informativa para la graduación de cuarto grado de hasta la high school para este año 2026. El maestro Lara de la escuela primaria Neil les quiere comunicar que la junta informativa sobre la graduación para alumnos de cuarto grado será el lunes 18 de mayo a las 6 de la tarde en la cafetería de la escuela Neil. Este año también los graduados de la high school están invitados a participar. La ceremonia de graduación será el domingo 7 de junio a las 4:30 de la tarde en la cafetería de la escuela primaria Neil. Para preguntas, que llamen al maestro Lara al 979-209-9021, 209-9021. Si alguien tiene pregunta, gracias por siempre apoyar a sus hijos e hijas, ya que es una junta informativa para la graduación de cuarto grado y este año también incluyendo los de la high school. Okay. Gracias al maestro Lara, que empezó también.

Bernard Tire Express en Aggieland Bell Bonds durante sus horas de negocio para registrar para ganar. También los registro para una mesa VIP, 4 boletos para el sábado, no, para el viernes, déjame checar. 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Les dije tempranito, sean miembros del Club de Algodón. Join the Cotton Club. Yo de niña, pues siempre los chones, los calzoncitos siempre eran de algodón. Y luego con el tiempo empezaron a ser de nylon, de nylon, de polyester, de spandex. Los doctores quieren que todos consideren de que quedan a la antigua y usan calzones, chones de algodón, hombres y mujeres. Dice que las fábricas sintéticas atrapan el calor y la humidez contra el piel y causando que crece bacterias. Dice que el algodón respira más. Si usted quiere cuidar sus partes íntimas de bacterias, si usted se sufre de quizás entre las piernas, abajo la lonjita, pues puede ser tus calzones tienen la culpa porque te hace sudar más y luego no deja que respire. So, que deben cambiar al calzoncitos de algodón, que pues no hay como esos chones de cotton, cotton undies. También vamos a ver aquí, más y más personas que quieren mantenerse saludables, dice, están dependiendo en las páginas sociales, o sea, los influencers, dice, cuando quieren consejos sobre su salud, la mayoría de los que radican aquí en los United buscan información en las páginas sociales. Recuerden que eso es un poco peligroso, porque no saben si esos sitios son reales. La gente ya saben cómo manipular, cómo engañarte. Ha escuchado aquí últimamente muchas personas que han ordenado en línea cosas que ven en las páginas sociales y es fraude. Que sí cobran el dinero en su tarjeta, pero nunca reciben el producto. Tienen que tener mucho cuidado, hoy en día más que nunca. Porque con la inteligencia artificial, con la tecnología, como ya saben cómo hackear y manipular, no podemos creer nada. Y antes, recuerden, I won't believe it till I see it, que no lo voy a creer hasta que lo veo con mis propios ojos, pues eso ya ni tiene valor, porque lo estás viendo con tus propios ojos, pero es todo inteligencia artificial, es todo un engaño. So, tenemos que cuidarnos más que nunca. 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

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A la siguiente selección, con todo respeto y cariño, para la bella pareja de Rosalío y Dolores Mireles, que el día de ayer, celebrando su 57 aniversario. ¡Qué bendición! ¡Qué bendición! Y no se dice fácil. A los que tienen casados más de 25, 30 años, y luego para cumplir los 40, 50, 60 años, ¡wow! ¡Qué bendición! Rosalío y Dolores Mireles, ayer celebraron 57 años de casados, que Diosito Santo los siguen guardando muchos años más juntitos y felices con esta canción para ellos, de parte de su amiga servidora Dulce Carolina. Yo ahorita regreso con el sorteo de cumpleaños.

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Felicidades, todos cumpliendo años hoy lunes, el día 11 de mayo de este año 2026. Todos que se llaman Estela, Poncio, Amparo, Anastasio y Andrea, día de su santo. Vamos a felicitar, registrar todos los nombres que hemos recibido para el día de hoy, en donde el ganador o la ganadora el día de hoy gana una camiseta de Radio Alegría. 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Y luego el viernes, los 5 ganadores entra al sorteo para ver quién de pilón va a ganar un buque de globos de Castillo Dora. Así lo van a encontrar en su página de Facebook. Ahí pueden ver fotos de sus diseños y creatividad, muy talentosa. Puede decorar cualquier evento social. La pueden llamar al 979-575-8314. 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Queremos felicitar y registrar a Martina Mosqueda de Elizondo. Cumple años el día de hoy, parte de su esposo Gustavo, sus hijos, sus hermanos, sobrinos, toda la familia Mosqueda, toda la familia Elizondo. Que Diosito Santo la sigue bendiciendo, que cumpla muchos más y la quieren mucho, mucho, mucho. Martina Mosqueda Elizondo, happy birthday. Para Luciano López, que también cumple años el día de hoy, de parte de su suegra, la señora Manuela, en especial su esposa y toda la banda. Que el día de hoy lo pase feliz y contento, que cumpla muchos más y lo quieren muchísimo. Luciano López, happy birthday.
Para Rocío Lisette Martínez, que también se encuentra de manteles largos el día de hoy. Happy birthday to you. Rocío Lisette Martínez, parte de su mamá Rocío de León. Que Diosito Santo la sigue bendiciendo, que cumpla muchos más y la quiere mucho, mucho, mucho. Rocío Lisette Martínez, happy birthday. Para José Alemán, cumpleaños hoy de parte de su esposa, hijos y nietos. Lo quieren muchísimo. José Alemán, happy birthday. En inglés, José Alemán is what, Joe German? Joe German. Felicidades a la bella pareja de Rosalío y Dolores Mireles, que el día de ayer cumplieron 57 años de casados. Que Diosito Santo los sigue bendiciendo, que cumpla muchos más. Para él de parte de ella, para ella de parte de él y para los dos de parte de toda la familia. Rosalío y Dolores Mireles, felicidades. También para Leti y Salvador Herrera, que hoy cumplen 32 años de casados. Que el día de hoy lo pasen felices, contentos, que cumplan muchos años más juntitos y felices. Parte de sus papás y suegros, de parte de su hermano y cuñado, pues toda la familia Pantoja. Que los quieren muchísimo. Leti Salvador Herrera, felicidades. Margarita Rivas, cumpleaños hoy, que cumpla muchos más, de parte de sus compañeras de trabajo, que la quieren y la aprecian mucho. Ahora vamos a ver quién gana a la camiseta el día de hoy. El ganador o la ganadora es Luciano López. Luciano López es el ganador el día de hoy del sorteo de cumpleaños. Ganó una camiseta, pueden pasar lunes a viernes entre las 8:30 a.m. y 5:00 p.m. Estamos en el 1240 calle Vía María Leste, cruzar la calle la escuela Collegiate. Volvemos a registrarlo este viernes con los demás ganadores para ver quién de pilón va a ganar. Buqué de globos Castillo Dora, certificado La Norteñita y certificado Taquería Don Polo. Ahora las mañanitas para todos cumpliendo años, hoy lunes el día 11 de mayo, a todos que se llaman Estela, Poncio, Amparo, Anastasia y Anastasio y Andrea. Que el día de hoy lo pasen felices, contentos y sobre todo que cumplan muchos, muchos, muchos, pero muchísimas más.

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2: ¿Qué tal? ¿Cómo les va? Mi nombre es Juan Arango y estas son las noticias de la hora. Funcionarios de China y Estados Unidos celebrarán reuniones comerciales en Corea del Sur previo a la cumbre entre Donald Trump y Xi Jinping. La NTSB recopila detalles sobre la evacuación de Frontier Airlines tras el impacto de un avión y la muerte de una persona en Denver. Recuperan páginas perdidas del Nuevo Testamento después de 1500 años. Altos funcionarios de China y Estados Unidos celebrarán conversaciones la próxima semana en Corea del Sur, informó el Ministerio de Comercio chino y confirmó el secretario de Tesoro estadounidense Scott Bessent mediante una publicación en X. De acuerdo con Beijing, el viceprimer ministro chino, He Lifeng, participará el martes y el miércoles en consultas enfocadas en asuntos económicos y comerciales entre ambas potencias. Por su parte, Bessent indicó que hará una escala en Seúl para reunirse con He Lifeng antes de continuar hacia Beijing, donde se prevé una cumbre entre Donald Trump y Xi Jinping. La reunión también desarrollará un contexto internacional marcado por la persistencia de la guerra en Medio Oriente. Washington busca mantener su respaldo a Taiwán, mientras que Beijing insiste que la isla forma parte de su territorio y rechaza cualquier tipo de intervención extranjera. Según adelantó el secretario de Estado estadounidense Marco Rubio, el tema de Taiwán será uno de los puntos centrales de la agenda durante la cumbre prevista para los días 14 y 15 de mayo, aunque esas fechas aún no han sido confirmadas oficialmente por Beijing. Esto es Minuto 60.
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2: Menos del 1% de las solicitantes de la lotería para boletos del Mundial de Fútbol logró comprar entradas directamente a través de la plataforma oficial, según informes que ahora generan preocupación entre legisladores estadounidenses. Las críticas se enfocan en las prácticas de tarifación opaca y en supuestas tácticas de escasez artificial que habrían disparado los precios de los boletos. La polémica surge mientras aumenta la expectativa sobre el Mundial que comienza el próximo mes de junio. Soy Juan Arango y estas fueron las noticias de la hora.
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Somos Radio Alegría, la preferida. 9 de la mañana con 14 minutos. Hoy lunes 11 de mayo. Felicidades, Luciano López, el ganador el día de hoy en el sorteo. Les dije tempranito que caminando lava su cerebro. Power walking washes your brain. Según un nuevo estudio, moviendo su cuerpo hace milagros para su cerebro. Puedes imaginar como su cerebro con una esponja sucio. Pero cuando estás moviendo, dice que ese movimiento, ese acto de mover y caminar, pues como agarra tu cerebro, la esponja, y saca todo lo que tienes estancado como en tu mente, mentalmente. Te quita y te alivia el estrés. Duermes mejor, sientes mejor. So, ya tengo tiempo diciendo la importancia de caminar, de nomás estar sentados, no importa de su edad, estás haciéndote más daño porque tus todos tus órganos están quedando pegados. Necesitas levantar y caminar para que funcionen mejor sus órganos y también su cerebro. So, un power walk consiste de unos 15-20 minutos diariamente. Pues yo estaba caminando 5 veces por semana, pero ya me pusieron un alto. Pero nomás, primeramente Dios, que me siento mejor, empiezo de vuelta. No me voy a dejar por vencida. Not today, devil, not today. Como ve que me siento mejor, más positiva, más activa, pues como el diablo no le gustó y pues anda tratando de desanimarme, pero no. Not today, devil. Yo voy a seguir nomás que me recupero y regreso a mi rutina de caminar. So, no puedo decir lo suficiente de salir a caminar, respirar aire fresco. Es bueno para ti y lo pueden hacer en familia. También tienes problemas durmiendo. Ya te cansaste de contar borregos. You can't go to sleep, you're tired of counting sheep. Pues dice que lo que debes hacer para relajar su mente en la noche, porque yo me acuesto, me persino, empiezo a rezar. A mí me lleva como unos 15 minutos rezando en la noche, en la mañana. Pues ahí tengo todos en la lista, pues ya sabe cómo eso es. Pero dice en la noche, para poder dormir,

empieza con el alfabeto, pensando en cosas que no tiene como mucho significado, como A, ok, en inglés es apple, you know, apple, o puede decir A, arreglo, B, burro, empieza C, canasta, así, y que pensando en cosas que no tienen mucha no están muy significante en tus pensamientos, te va a ayudar a tu cerebro para que duermes más rápido y mejor. So, inténtalo. Ya deja esos borregos. Empezamos a contar borregos y luego esos borregos se cambian en carnitas y pues ya nos abre el apetito y nomás estamos pensando en cuándo vamos a comer un pedacito borreguito y pues ya no podemos dormir porque estamos pensando en otras cosas. So, esos borregos, déjalos y empiezan a concentrar en el alfabeto y cada letra, cámbialo una palabra unicomún y vas a ver, dice que los expertos que sí ayudan. Más y más personas están buscando consejos a través de los influencers y las páginas sociales para su salud. Como les dije tempranito, está bueno hasta cierto punto, pero tienes que asegurar. Es el problema que si estás entrando a una página que es seguro. Lo que pasa también es que un suponer, que yo tengo mi página y empiezan a seguirme, empiezan a dar consejos, empieza esto y lo otro. Pues dan cuenta que tengo muchas gentes que me siguen, pues ¿qué crees? Me van a querer hackear y duplicar mi página. Entonces la gente que no saben, pues entran a la falsa y empiezan a mandar dinero o caer en propaganda que yo no hice ni mandé. Eso también está canijo que no sabes en qué confiar hoy en día. Eso tienes mucho cuidado. Pues dice que hay personas que están quejando porque están aumentando o cobran igual y aumentan los precios, pero te están dando menos. Antes agarrabas una hamburguesa de 6 onzas y abres la hamburguesa y tienes que buscar la carne. So, es algo que muchos restaurantes están haciendo, pero empezaron a hacer esto mucho antes de esta guerra y otras cosas. Como he dicho, estas personas millonarias, multimillonarias, billonarios, como quiera, con la crisis siguen haciendo billetes, pero quieren mantenerse a nivel y por eso dicen, no, pues podemos seguir dando a los clientes igual, pero en vez de ganar 10 millones este año, nomás vas a ganar 8 millones. No, pues cóbreles más y dales menos. Ahí está. Ese es el problema. Son esta gente rica que nomás están pensando en ellos. No es tanto que quieren hacerlo, pero echen la culpa, buscan razones, echen la culpa para poder fraudarnos. Pero hay un Dios que ve todo, Y hablando de eso, pues mucha gente me ha hablado y ay Carolina, qué bueno que no quebraste nada. Y quiero decirte, por lo personal, en ese momento que me estaba resbalando allí en la cocina, pues ¿quién cree que vino a mi mente? Y lo presenté, mi tío Goyo. Recuerda a mi tío Goyo, que en paz descanse, ya que precisamente este jueves va a ser un año. Este jueves va a ser un año que mi tío falleció, que en paz descanse. Y él empezó su camino de enfermarse más cuando él se cayó, que fue a ver a su nieto jugar flag football y se cayó y quebró su cadera, su pierna y su hombro. Y desde entonces nunca podía recuperarse bien. Y en ese momento yo lo presentí a mi tío Goyo, que estaba ahí como, chihuahua, girl, ojalá que este no te va a pasar a ti, como, no sé si lo estoy imaginando, yo más estoy compartiendo lo que yo presentí y él fue que me vino a la mente en ese momento que estoy cayendo para atrás. Y como él

hasta el punto que nomás me lastimé, pero no quebré nada, gracias a Dios. Pero tenemos seres queridos que nos cuide. Y pues yo todavía no puedo creer que vaya a ser un año. Pienso en él todos los días y es difícil estar aquí en cabina porque no ha movido nada, nada ha movido desde que nos fue. Aquí lo tenemos aquí en cabina, pero nomás quería compartir con eso con ustedes porque mucha gente, qué bueno Carolina, que no quebraste nada y qué bueno que estás bien. Y como les dije, sí, pues aquí estoy aguantándome, sí siento cansada, sí siento un poco náusea por tanto medicamento, pero mi mente está positiva. Y hay que seguir adelante, luchar y poner el ejemplo a mi edad, que cosas nos pasan, hay que aceptarlos, pero hay que seguir luchando, hay que seguir adelante. Nintendo va a aumentar el precio de su Switch 2, $50, $50. Ahorita cuestan $450 y lo van a subir a $500. Dice que muy raro que Nintendo se pide disculpas, pero dice que están subiendo porque están echando la culpa de que unas partes que necesitan vienen de China y otras partes, y con esto del aumento del gas y todo, pues ellos también tienen que aumentar. No tienen que aumentar, están haciendo billones, ellos pueden quedarlo como está y todavía hacer dinero. Es que ellos quieren, como les dije hace ratito, quieren seguir haciendo igual. Si ganan $100 por semana, quieren seguir agarrando 100, no quieren ganar 75, que para mí es being greedy. They're being greedy. Vamos a ver también qué otras cositas aquí que me mandan, me encantan compartir. Recuerden que pues todos hablando de que la Copa Mundial que va a pasar en México, Estados Unidos y Canadá, pues están ahorita quejando, hasta supuestamente el presidente dice, y él tiene billete, que no, él no iba a pagar los precios que están cobrando para los boletos para ver al Mundial. Dice que la FIFA dijo que el precio para unos asientos de categoría 1 para el final de la Copa Mundial eran $11,000. La Copa Mundial, el gran final, un boleto para estar allí en los finales, $11,000. Pero dice que los asientos para esta Copa Mundial ya están a $33,000. $33,000 por un asiento. La parejita son 66,000. No, hombre, qué bárbaros. Aunque soy fan y qué bueno, si me lo regalan, pues es otra cosa, pero para ir a gastar. Qué bárbaros, qué bárbaros. Si la gente, y no creo que va a pasar, ¿sabes qué? Esos precios son exagerados y que nadie va. Van a tener que ellos cambiar su forma de pensar. Y eso es nomás para entrar. Y luego, ¿quieres una soda? $10. ¿Una cerveza? $20. No, hombre. No. Qué bárbaros. Pero supuestamente va a estar lleno para los finales. Y que a todos están, no les duelen, pues, los que tienen billete. Y no. Qué bárbaros. Pues ahorita, right now, en este momento, quiero registrar la llamada 1, 2 y 3 para que entren al sorteo a ganar una mesa VIP, 4 boletos, para el baile del viernes 22 de mayo, ahí en el Silverado, con el Conjunto Río Grande de Zacatecas, Pepe Tovar, sus Chacales, Conjunto Sin Rumbo, Conjunto Herencia, Herencia Norteña. La llamada 1, 2 y 3, vamos a la línea. Ya que ahí vienen en camino, compren sus boletos aquí localmente en La Norteñita y Taquería Arandas o en Ticketon.com. Ahí vienen en camino la llamada 1, 2 y 3.

Detengan sus llamadas telefónicas. Ya registramos Galileo Zelaya, Erika Aguilar y Abigail Hoffman. Wow. Galileo Zelaya, Erika Aguilar y Abigail Hoffman. Entra en el sorteo, gana la mesa VIP, 4 boletos para el baile viernes 22 de mayo en el Silverado Rodeo con el conjunto Río Grande, Pepe Tobar, conjunto sin rumbo y herencia norteña. Suerte a todos. La semana que entra empezamos a regalar pases.

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siempre al 100.1 FM 1240 AM, Chamarra de Alegría en la preferida, 9:41, faltan 19 minutos para las 10. Tengo ahorita la registración para ganar par de boletos a la llamada 1, 2 y 3. Dice la llamada 1, 2 y 3 va a entrar al sorteo. Cada viernes vamos a regalar un par de boletos para ir a ver Argentina contra Honduras el sábado 6 de junio en Cow Field. También pueden pasar a registrar durante sus horas de negocio en Gage Gandy Bell Bonds, Bryan College Station, Toyota, Stevens Furniture and Appliances, R&R Tire Express en Aggieland Bell Bonds. Ok, pueden pasar esos negocios durante sus horas de negocio o ahorita conmigo, ya que vamos a ir a la línea telefónica. Estoy buscando la canción. I thought I had it, pero como no miro muy bien. C&W, y'all. Vamos a ver. Ok, vamos ahorita a la llamada 1, 2 y 3.

0: detengan sus llamadas telefónicas. Ya registramos a Pablo Rodríguez, Dolores Zelaya y Gladys Santiago. Pablo Rodríguez, Dolores Zelaya, Gladys Santiago, ya entra el sorteo a ganar un par de boletos. Estamos regalando este viernes un par, el día 15. A ver, vamos a regalar este 15, 22, 29, el resto de este mes, para que ganen boletos. Suerte a todos.
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2: ¿Qué tal? ¿Cómo les va? Mi nombre es Juan Arango y estas son las noticias de la hora. El secretario de Energía afirma que el gobierno está abierto a suspender el impuesto a la gasolina ante los altos precios. Los 14 españoles evacuados del crucero Hondius ya están en un hospital de Madrid para cumplir la cuarentena. Arrestaron a una madre en Indiana acusada de abandonar a sus hijos en una casa llena de basura y moho. El secretario de Energía de Estados Unidos, Chris Wright, aseguró este domingo que el gobierno de Donald Trump está dispuesto a considerar distintas medidas para reducir el costo de la gasolina, incluida la posible suspensión del impuesto federal aplicado al combustible. Durante una entrevista en el programa Meet the Press de NBC News, Wright afirmó que la administración está abierta a todas las ideas que ayuden a bajar los precios de las estaciones de servicio y aliviar el impacto económico sobre los consumidores estadounidenses. Las declaraciones llegan en un momento de fuerte aumento en el precio de la gasolina. De acuerdo con datos de la Asociación Estadounidense de Automóvil, conocida como AAA, el promedio nacional alcanzó el domingo los $5.52 por galón, lo que representa un incremento superior al 50% desde el inicio de la guerra contra Irán. La periodista Kristen Welker preguntó directamente si la Casa Blanca apoyaría suspender temporalmente el impuesto federal sobre la gasolina, que actualmente ronda los 18 centavos por galón. Wright evitó comprometerse con una medida específica, aunque reiteró que el gobierno analiza todas las opciones disponibles. Esta administración apoya cualquier medida que pueda reducir los precios para los estadounidenses, afirmó el funcionario. Esto es Minuto 60.
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2: Los Washington Wizards ganaron este domingo la lotería del draft de la NBA y obtuvieron la primera selección global luego de finalizar la temporada con el peor récord de la liga, con marca de 18 victorias y 64 derrotas. La lotería se celebró en Chicago y podría ser la última bajo el formato actual implementado por la NBA. Esto ocurre después de 7 años consecutivos en los que el equipo con la peor marca no logró quedarse con la primera selección. Soy Juan Arango y estas fueron las noticias de la hora.
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0: Así es, mis amigos, hola, ¿qué tal? Good morning, buenos días con ustedes de nuevo, su amiga servidora Dulce Carolina en este, su muy gustado programa La Pulga, para hoy lunes 11 de mayo de este año 2026, 10 con 14, 10 de la mañana con 14 minutos, temperatura con cielos nublados, manteniéndose a 68 grados Fahrenheit. 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Vamos con las reglas. Mientras tanto, buscan pluma, lápiz, hoja de papel. Ya chequé mensajes, ya revisé el buzón. Ahorita contestamos sus llamadas. No se permite vender armas, comida ni veneno. No pueden vender, regalar, solicitar fórmula de bebé o cualquier otra cosa que usted recibe gratis del gobierno federal. La venta, renta de casas, trailers, departamentos, terrenos, tiene que enviarle por escrito. Nosotros encargamos de leerlas aquí en cabina. No más que dos carros, trocas por llamada, por notita, y no más que dos veces por semana la misma persona con la misma notita. Si usted quiere anunciar su negocio, su business aquí en Radio Alegría, Prama La Pulga, que llame a la oficina al 979-776-1240 y les pueden pasar a un vendedor que habla en inglés o en español. Brazos Valley Communications y Radio Alegría no somos responsables de fraude, engaños o cualquier acto de agresión por parte de todos participando con este Prama La Pulga. Todos participando con este Prama La Pulga son responsables de asegurar la compra, venta, intercambio de lo que se anuncie. También toman completamente responsabilidad por dar su número de teléfono, dirección y a quien permite usted en su casa, su propiedad. Hay más gente buena que mala, pero por toda esa gente mala, pues ya todos saben. Cruz, cruz, cruz, cruz, cruz. Aquí tengo mi tablero, hoja de papel, mi pluma. Vamos a ver aquí. Vamos a checar las líneas. Ok, todas las líneas están funcionando. El número aquí a cabina con la área 979 es 776-1240, 979-776-5826. Vamos a la línea. Good morning, buenos días. Prama La Pulga, estamos al aire.
1: Sí, buenos días, Carolina.
0: Buenos días.
1: Sí, le marco porque tengo dos perritos en venta, Chihuahua.
0: Vende...
1: Es un perro y una perra.
0: Dos perritos, es macho y hembra. Y sí. Son de la raza Chihuahua.
1: Chihuahua, cabeza de manzana.
0: Applehead, ok.
1: Sí.
0: Muy populares.
1: Aproximadamente tienen 4 meses de edad. Tengo a los padres a la vista.
0: 4 meses y pueden ver los papás, ok.
1: Sí. Sí, ya hablamos precio. Si gustan mandarme mensaje o marcarme al 571.
0: 571.
1: 7714.
0: 7714. 571-7714 con el área 979. Llamar o textear.
1: Correcto.
0: Que tenga
1: sería todo, Carolina. Muchas gracias.
0: Buen día.
1: Igualmente.
0: Ok, la primera llamada para el día de hoy. Vende dos perritos, es un macho y una hembra, son de la raza Chihuahua, de cabeza de manzana, que son muy populares, esa raza de Chihuahua, tienen 4 meses, también pueden ver los papaces que tienen ahí, que ver los papaces de estos perritos, pueden llamar o textear para más información. Al 979 el área, 979 el área, 571-7714, 571-7714. 571-7714 con la área 979. They've got two puppies, two dogs for sale. They're 4 months old. They're Chihuahuas. They're Applehead Chihuahuas. He's got a male and a female. He's got the parents on site. So you can see the parents. If you want to see the parents, he's got them on site. And there's two Applehead Chihuahuas, male and female, 4 months old. And you can either call or text for more information at 979-area code 571-7714. 571-7714. 571-7714, area code 979. Good morning, buenos días, Prama La Pulga, estamos al aire.
2: Buenos días, Carolina.
0: Buenos días.
2: Mire, tengo como 40 matas de chile piquín que estoy vendiendo.
0: ¿Vende cuántas?
2: Tengo como 40.
0: Wow, 40 matas de chile piquín, okay.
2: Piquín, para que se haga una salsita.
0: Okay.
2: Y tengo como 4 carretillas que quiero vender también. Están en buenas condiciones.
0: 4 carretillas.
2: Sí.
0: Okay.
2: Y me puede llamar al 979 676-5018.
0: 676-5018.
2: Sí.
0: Que tenga buen día.
2: Muchas gracias.
0: Él nos llama que tiene como unos 40 matas de chile piquín. Vende como unos 40 matas de chile piquín. También 4 carretillas. Que lo llamen al 979 el área, 979 el área, 676-5018, 676-5018, 676-5018 con la área 979. He's got about 40 chili piquin plants for sale. He's got about 40 of those chili piquin plants. And he's got 4 wheelbarrows for sale. 4 wheelbarrows. 979 area code, 979 area code, 676-5018, 676-5018, 676-5018, area code 979. Okay. Good morning, buenos días, Prama La Pulga, estamos al aire.
3: Buenos días, señora.
0: Buenos días.
3: No
0: te escucho, te oyes muy lejos. ¿Estás en speaker?
3: No.
0: Ahora sí, ya te escucho mejor. ¿Otra vez más?
3: Sí, tengo un refrigerador y una estufa.
0: ¿Vende usted un refrigerador y estufa, sí, eléctrica o de gas?
3: Sí, es eléctrica, señora Carolina.

0: Sí, señora Carolyn, eso es todo.
1: Ok, nomás que van, que el teléfono no recibe llamadas.
0: No, no entran.
1: Ok, sí. Bueno.
0: Gracias, señora Carolina.
1: Buen día. Ella nos llama que vende un refrigerador seminuevo, a una estufa eléctrica negra en color, nuevecita, y un asador de carbón. No le entran las llamadas, pero pueden pasar al 1213 4 Robbins Drive in College Station. She's got a refrigerator for sale. She's selling a refrigerator semi-new. She's got a brand new black electric stove for sale. And she's selling a barbecue pit that burns charcoal. Her phone is not receiving phone calls, but you can go by 1213 4 Robbins Drive in College Station. Good morning, buenos días. Oops, se fue la llamada. Good morning, buenos días. Prama la pulga, estamos al aire.
2: Buenos días.
1: Buenos días.
2: Mire, quería anunciar, si puede, por favor. Tengo una lavadora y una secadora.
1: Vende.
2: La lavadora.
1: ¿Es el juego?
2: Es el juego, sí.
1: ¿Una lavadora y secadora eléctrica o de gas?
2: Eléctrico, todo es eléctrico.
1: Ok, vende el juego de lavadora, secadora, ¿ok?
2: Sí, sí. Me pueden marcar al 936-285-9540. Ahí yo ya les...
1: Okay, ¿no sabe la marca?
2: Es la marca Samsung, la lavadora es nueva, tiene menos de un mes de uso.
1: Okay, y son de la marca Samsung.
2: De la marca, sí.
1: Okay, está muy bien, ¿algo más?
2: Nada más, muchas gracias.
1: Que tenga buen día.
2: Que tenga buen día.
1: Igualmente. Él nos llama que vende el set, el juego, es la lavadora y la secadora, eléctricos, marca Samsung. Lo pueden llamar al 936 la área 936. El número es 285-9540 con la área 936. They've got a Samsung washer and dryer for sale. It's the set. A Samsung washer and dryer. The dryer's like brand new. And you can call 936 area code. The number is 285-9540. 285-9540. 285-9540. Area code 936. Good morning, buenos días. Prama la pulga, estamos al aire.
3: Buenos días.
1: Buenos días.
3: Por favor, me anuncie que tengo de venta un cajón de bocina. Nada más es el puro cajón. Para unas 12.
1: Cajón de bocinas. Para bocinas 12.
3: De 12 pulgadas, sí. Okay. Y es para camionetas de cabina sencilla.
1: Para una camioneta de cabina sencilla.
3: Sí, estoy pidiendo $100, a lo mejor oferta.
1: Ok.
3: Y tengo un carrito de niño de 3 a 5 años de control remoto para... Se pueden subir en él.
1: Carrito de control. ¿Y es para niños de 3 a 5 años?
3: Sí, puede ser niño o niña.
1: Ok.
3: Y estoy pidiendo 150 a mejor oferta.
1: 150, ok.
3: Y ya nomás, si alguien se dedica a mandar cosas para México, a ver si alguien me puede llevar unas cosas, que me llamen al 979.
1: A ver, ¿usted busca a alguien que puede llevar cosas a México?
3: Sí, a ver si alguien por ahí sabe de alguien, o si alguien se dedica a eso, que me hable para ver si nos ponemos de acuerdo.
1: Ok, que lleva cosas a México. ¿Su teléfono?
3: Sí, 979. Ajá. 587.
1: Ok.
3: 37-35.
1: 37-35.

0: Sí.
1: Que tenga buen día.
0: Muchas gracias igualmente, Carolina.
1: Ok. Él nos llama que vende cajón de bocinas. Solamente es el cajón. Son para bocinas 12 en $100 o mejor oferta. Quepan a una troca cabina sencilla, una camioneta cabina sencilla. También vende un carrito de control para uno niño o niña de 3 a 5 años que pueden subir en $150 o mejor oferta. Y busca a alguien que puede llevar cosas a México. Al 979 el área, 587-3735, 587-3735, 587-3735, con el área 979. He's got a box for sale for speakers. It's the box only. He's got a speaker box for sale. It's the box only. It'll fit 12-inch speakers. It'll fit a single cab truck for $100 or best offer. He's also got a remote control car for a little boy or little girl, 3 to 5 years old, that can sit in it for $150 or best offer. And he's looking for someone that takes stuff to Mexico. He's looking for someone that takes stuff to Mexico. 979 area code. The number is 587-3735. 587-3735. 587-3735. Area code 979. Ya son las 10:30. 10:30. Vamos con nuestros patrocinadores el día de hoy. Ya que estamos en este programa de La Pulga. Yo soy su amiga servidora Dulce Carolina La Pulgas Majors. 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

gracias, nuestros patrocinadores. Día de hoy, este es su programa de La Pulga. Son las 10:37, 10:37. Faltan 23 minutos para las 11. Vamos a leer notitas que dejaron en el buzón y otros que mandaron por mensaje. Buenos días, señora Carolina, programa La Pulga. Por favor, anunciar que estoy vendiendo 4 llantas. Las llantas son seminuevas. Son de la marca Bridgestone Dweller. Son de 10 ply, a la numeración LT27565R20, en 500 o mejor oferta. También venden una camper para una camioneta F250 o F350 del 2017 hasta 2026 en excelentes condiciones por $1,000 o mejor oferta. Pueden mandar fotos. El número es 979-627-3443, 627-3443, 627-3443, con la área 979. They're selling 4 semi-new tires. They're Bridgestone Dwellers. They've got 4 Bridgestone Dwellers semi-new tires for sale. They're 10 ply tires. The tire size is LT27565R20s. They're asking $500 or best offer. They're also selling a camper shell. They're selling a camper shell. It'll fit an F250, F350 truck from 2017 to 2016. That's in excellent condition. They're asking $1,000 or best offer. They can send photos. 979 area code, 979 area code, 627-3443, 627-3443, 627-3443. Buenos días, señora Carolina, programa La Pulga. Por favor, anunciar que se vende un comedor con 5 sillas en $80, 2 chalecos de salvavidas para niños en $30. No dice si cada uno o si por los dos, pero que llamen al 979 el área, 979 el área, 969-8858, 969-8858, 969-8858, con el área 979. They've got a dining table for sale with 5 chairs. They've got a dining table for sale with 5 chairs for $80. They've got 2 life jackets for kids, $30. It doesn't say 30 for both or 30 each, but you can call and find out. It's for kids. 979 area code, 979 area code, 969-8858, 969-8858. 969-8858, area code 979. Buenos días, señora Carolina, programa La Pulga. Por favor, anunciar que estoy en busca de alguien que arregle lavadoras. Está en busca de alguien que sepa arreglar lavadoras. Si usted sabe de este trabajo, que llamen al 979 el área, 979 el área, 492-2478, 492-2478, 492-2478, con la área 979. Looking for somebody that knows how to fix washing machines. Looking for somebody that knows how to fix washing machines. If you know how to fix a washing machine, call 979 area code, 979 area code, 492-2478, 492-2478, 492-2478, area code 979. Vamos ahorita con más de nuestros patrocinadores. 10:41, 10:41, faltan 19 minutos para las 11 de la mornings. 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

0: Bien, mis amigos, gracias. Nuestros patrocinadores, día de hoy, este es su programa La Pulga, 10:48. Faltan 12 minutos para las 11. Vamos a recibir más llamadas. We got time to get some more phone calls. 979-776-5826, 979-776-5826. Ya que estamos en este programa La Pulga para hoy lunes 11 de mayo. Good morning, buenos días, programa La Pulga, estamos al aire.
1: Buenos días, señora Carolina.
0: Buenos días.
1: Sí, mire, hablaba para... ando vendiendo una lavadora Samsung.
0: ¿Vende usted una lavadora de la marca Samsung?
1: Sí, y una tele de 50 pulgadas.
0: Okay, ¿qué marca?
1: También es Samsung.
0: Okay, una televisión 50 pulgadas, también marca Samsung.
1: Sí, y un tractor John Deere de 42 pulgadas.
0: Un tractor John Deere. ¿Cuántas pulgadas?
1: 42, señora Carolina.
0: 42, okay. ¿Algo más? Sí.
1: No, es todo. Muchas gracias. Mi número de teléfono es 979.
0: Ajá.
1: 422.
0: Okay.
1: 7723.
0: Repito, 979-422-7723.
1: Sí, es correcto.
0: Que tenga buen día.
1: A usted, muchas gracias, señora Carolina.
0: De nada. Ok, él nos llama que vende una lavadora de la marca Samsung. Vende una lavadora de la marca Samsung. También una televisión de 50 pulgadas, también marca Samsung. Y un tractorcito de 42 pulgadas de la John Deere, que lo llaman al 979-LARIA, 422-7723, 422-7723, 422-7723, con la área 979. He's got a Samsung washing machine for sale. He's selling a Samsung washing machine. He's got a 50-inch Samsung TV for sale. A 50-inch Samsung TV for sale. And then he's got a riding a lawnmower, a John Deere riding lawnmower, 42-inch cut. You can call him at 979-472-7723. 422-7723. Good morning, buenos días. Programa La Pulga, estamos al aire.
2: Buenos días, doña Carolina.
0: Buenos días.
2: Quería que me anunciaran buscando un motor para una troca Silverado 2010.
0: Busca motor para una Chevy Silverado 2010.
2: Sí, el motor es 4.8, si alguien lo tiene por ahí, me gusta vendérmelo, si alguien quiere comprar la troca, también la vendo.
0: Ok, motor 4.8, y si no, que usted vende la troca.
2: Sí.
0: Ok.
2: Y que me llame.
0: Ajá.
2: Al 979.
0: Ajá.
2: 422.
0: Ok.
2: 7993.
0: Repito, 979. 422-7993.
2: Sí, está muy bien. Muchas gracias.
0: Buen día.
2: Ándale igualmente.
0: Él nos llama que está en busca de un motor para una troca Chevy Silverado 2010 4.8. Está en busca de un motor 4.8 para una Chevy Silverado 2010. O si no, él te puede vender la troca. Que lo llamen al 979-LARIA, 422-7993, 422-7993, 422-7993, con la área 979. He's looking for a 4.8 motor. 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Or he can sell you the truck. Call him at 979 area code, The number is 422-7993. 422-7993. 422-7993. Area code 979. Good morning, buenos días. Toma la pulga, estamos al aire.
3: Buenos días, Carolina.
0: Buenos
3: Por
0: días.
3: Favor, ¿me podría anunciar que estoy vendiendo huevos de gallina?
0: ¿Vende huevos orgánicas?
3: Sí.
0: Orgánicas, ok. ¿En cuánto?
3: A cuatro la docena.
0: $4 la docena, ok.
3: Y para mayor información al 492-9723.
0: 492, ¿qué más?
3: 97.
0: Ajá.
3: 23.
0: La área 979-492-9723.
3: Sí, correcto.
0: Que tenga buen
3: Gracias.
0: Día.
3: Gracias. Igualmente, Carolina.
0: Gracias. Ok, ella nos llama que vende huevos orgánicos, blanquillos orgánicos, o sea, huevos de rancho, $4 la docena. Al 979 en la área, 979 en la área, 492-9723, 492-9723, 492-9723 con la área 979. Ok, vamos a ver aquí. She's selling organic chicken eggs. She's got some organic chicken eggs for sale, $4 a dozen. 979 area code, 979 area code, 492-9723, 492-9723, 492-9723, area code 979. Good morning, buenos días, broma la pulga, estamos al aire.
4: Good morning, Miss Sweet Caroline.
0: Good morning.
4: Good morning. I was calling because I'm looking for a dependable person, really a man to, like a handyman.
0: Okay.
4: That's willing to work.
0: Okay.
4: I need somebody like Monday through Saturday, sometimes Saturdays and sometimes not. It just depends on the work.
0: Okay.
4: But I prefer somebody that's really dependable and that has their own vehicle.
0: Okay.
4: And I will need them like from 8 to 5. Monday through Friday and sometimes Saturdays.
0: Okay, and your phone number?
4: Yes, ma'am. It's
0: 979-575-1528.
4: And they can leave me a message on my voicemail, and then I will return their call back after 2 when I get out of work.
0: Okay, 575-1528.
4: Yes, ma'am.
0: All right, you have a great day.
4: You too. Thank you.
0: Okay, la última llamada para el día de hoy. Ella está en busca de un señor responsable para trabajar lunes a viernes y a vez en cuando los sábados, que tiene su propio vehículo y van a trabajar como de 8 a 5. La pueden llamar después de las 2 de la tarde o dejar mensaje y ella le puede regresar la llamada. Al 979 la área, 979 la área, 575-1528, 575-1528, 575-1528. She's looking for a dependable man that has his own vehicle to work Monday through Friday, once in a while on Saturdays from 8 to 5. You can call and leave her a message. And she'll return your call after 2 when she gets off work, or you can wait till after 2. Her number is 979 area code, 979 area code. The number is 575-1528. 575-1528. 575-1528, area code 979. Esto fue todo para el día de hoy. Este es su programa La Pulga. 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Y a todos ustedes que sintonizaron, participaron, ya que enseguida tenemos hoy y mañana en el turno de Carlitos DJ, nuestra querida Flor del Valle, Carlitos, primeramente Dios, regrese el miércoles. Fue a pasar día de mamá ahí en México con su mamá, qué bonito. Vi fotos en Facebook y estoy muy feliz por su mamá, porque imagínese de que llega a sus hijos para pasar tiempo en esa fecha tan especial. Va a estar Flor del Valle hoy y mañana. Carlitos regrese el miércoles. Que pase buen día, tarde, noche. Que Diosito Santo me lo sigan bendiciendo y hasta la próxima.

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2: ¿Qué tal? ¿Cómo les va? Mi nombre es Juan Arango y estas son las noticias de la hora.
3: Al menos 15 heridos tras una presunta explosión de un bote cerca de la playa nudista en Miami. Delcy Rodríguez llega a Países Bajos para defender a Venezuela en la disputa por el Esequibo. Un presunto estallido en una embarcación provocó una emergencia de múltiples víctimas este sábado en aguas cercanas a Hollover Beach, una playa conocida en el sur de la Florida, frecuentada por turistas y visitantes. El incidente ocurrió a la 1:00 p.m. cerca del Banco de Arena de Hollover, una zona popular para reuniones y actividades recreativas durante los fines de semana, según reportó el Miami Herald. El Departamento de Bomberos de Miami-Dade informó que desplegó más de 25 unidades de emergencia tras recibir reportes sobre una posible explosión de bote. Las autoridades señalaron que al menos 15 personas, incluido un menor de edad, fueron trasladados a hospitales de la zona. Posteriormente, funcionarios indicaron que 11 víctimas permanecían hospitalizadas, aunque hasta el momento no se han revelado detalles sobre la gravedad de las lesiones. Según comunicaciones de emergencia citadas por medios locales, varios afectados presentaban quemaduras y algunas víctimas fueron encontradas en el agua tras el incidente. Equipos marinos y unidades aéreas participaron en las labores de rescate y búsqueda. Hasta el momento, las autoridades no han confirmado oficialmente que se haya tratado de una explosión, ni han determinado qué originó el incidente. Agencias como la Guardia Costera de Estados Unidos y la Florida Fish and Wildlife Conservation Commission colaboran en las investigaciones.
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3: Escobazo de los Knicks en Filadelfia. Nueva York avanzó a la final de la conferencia del Este al barrer los Sixers por 144-114. El equipo neoyorquino también igualó el récord histórico de la NBA con 25 triples. Con Deuce McBride encendiendo desde larga distancia y un Jalen Brunson imparable, el equipo de Mike Brown suma 7 triunfos al hilo en los playoffs. Los Knicks ahora esperan al ganador de la serie entre Detroit y Cleveland, consolidándose como rival a vencer en el circuito. Soy Juan Arango y estas fueron las noticias de la hora.
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Yes, good morning, son las 11 con 12 minutos. Hoy lunes 11 de mayo, la temperatura se nos mantiene a 70 grados, a 73 grados, perdón, con las máximas el día de hoy a 77, con 20% de probabilidades de lluvia. Estoy en el horario.

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1: Continuamos con Capaz de la Sierra, un doble disparo. Tenemos muchas cositas para el día de hoy. Registrar para 11 Bar and Grill para este mayo 16. Así tienen

0: ¡Vámonos!
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0: Viva México, su programa Viva México. Vamos a unos comerciales y regresamos enseguida.
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1: Amable auditorio, damas y caballeros, señoras y señores, ahora hacemos esta oración para esta hora de mediodía. Padre nuestro que estás en el cielo, santificado sea tu nombre. Bendice, Padre Todopoderoso, esta comida que vamos a compartir. Tu Padre Santo, que con tus venerables manos lo haces con toda bondad para el buen provecho de nuestro cuerpo y alma. Gracias, Padre Todopoderoso, por este pan de cada día y pidiendo tu santa bendición y voluntad por todos nosotros pecadores. Ten piedad y ten misericordia de nosotros, Padre Santo, por nuestros ancianos, hombres y mujeres, nuestros viejecitos, abuelos, bisabuelos, enfermos en casa, hospitalizados, en las casas de auxilio, ten piedad y ten misericordia. Por los hambrientos del mundo, ten piedad y ten misericordia. Por los enfermos, ya sean niños, adolescentes, adultos, ten piedad y ten misericordia. Por los deshabilitados, desamparados, inválidos, los entristecidos, los afligidos, los encarcelados, los abandonados, ten piedad y ten misericordia. Por los enfermos de mente, alma y cuerpo, ten piedad y ten misericordia. Por la paz del mundo, más que nunca te lo pedimos, Padre Santo. Por nuestros soldados, hombres y mujeres que defienden nuestra patria, paz y libertad por todo el mundo. Por los que corren peligro en Afganistán, Bosnia, Irak, Corea, cuida de ellos, bendícelos, regrésalos buenos y sanos. Por sus padres, familia y familiares, ten piedad y ten misericordia. Por los niños que sufren por falta de amor y cariño de padre y madre. Por los niños que sufren del hambre. Por los niños que sufren del abuso, ten piedad y ten misericordia. Por toda mujer que sufre del abuso, ten piedad y ten misericordia de ellas, Padre Santo. Por los que están para nacer, por los que están para morir, ten piedad y ten misericordia. Por todos nuestros seres queridos difuntos, Padre Santo, dales el descanso eterno. Así sea. Por nuestros padres, familia y familiares, ten piedad y ten misericordia. Padre Santo, pidiéndote el perdón de todos nosotros, pecadores, pidiéndote el perdón de nuestros pecados. Y si yo he ofendido a alguien, Padre Santo, pido perdón. Por todos los que trabajan con el sudor de su rostro, manos, mente, alma y cuerpo. Gracias, Padre. Gracias te damos porque tú nos das esas fuerzas, esa fortaleza, esa fe y esa esperanza. Gracias, Padre. Gracias te damos. Padre Santo, pidiéndote por todo ser humano cargando con su cruz de pesares, cargando con su cruz de sufrimiento, cargando con su cruz de pena y dolor, cargando con su cruz de soledad, ten piedad y ten misericordia. Padre Santo, pidiéndote que tú nos quites ese odio, esa envidia, esos celos, ese egoísmo, esa hipocresía. Quítanos toda maldad, toda maldición, todo mal carácter. Quítanos esa discordia entre familias. Padre Santo, pidiéndote que tú nos enseñes a amar. Enséñanos a amar y respetar a padre y madre. Enséñanos a vernos como hermanas y hermanos que somos ante Dios. Padre Santo, pidiéndote que tú llenes nuestros corazones y nuestros hogares con tu amor y con tu paz. Padre Santo, más que nunca pidiéndote que tú nos enseñes a perdonar. Tú, Padre Santo, Padre Hijo, Padre del Espíritu Santo, tú que vives y reinas por los siglos de los siglos. Amén.
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2: ¿Qué tal? ¿Cómo les va? Mi nombre es Juan Arango y estas son las noticias de la hora.
3: Un profesor de la Florida fue arrestado por posesión de fentanilo y cocaína dentro de la escuela. La FDA afirma que no hay escasez de parches de estrógeno mientras las mujeres tienen dificultades para surtir sus recetas. Un vuelo de Chicago a Michoacán aterriza de emergencia en México por fallecimiento de una pasajera. Un profesor de una escuela secundaria pública de la Florida fue arrestado tras el hallazgo de una mezcla de fentanilo y cocaína en su aula. La oficina del sheriff del condado de Collier informó que el incidente comenzó cuando los administradores escolares recibieron denuncias sobre el presunto consumo de narcóticos por parte de Christopher Taconen, de 44 años, mientras se encontraba solo en el aula de la secundaria Lily, sin la presencia de ningún estudiante. La oficina del sheriff indicó que el personal escolar registró la mochila de Taconen y descubrió narcóticos ilegales. Posteriormente contactaron la oficina del sheriff del condado para reportar la situación. Agentes de oficinas de relaciones juveniles y detectives de la oficina de vicio y narcóticos acudieron al lugar. Tras interrogar a Taconen, lo detuvieron. Luego de su arresto, los detectives ejecutaron una orden de registro tanto en el aula del Taconen como en su vehículo, ubicado en el recinto escolar donde no se encontraron más narcóticos. Las autoridades señalaron que ambos narcóticos están calificados como sustancias controladas. El fentanilo en particular es un opioide sintético que ha sido vinculado a múltiples casos de sobredosis en Estados Unidos.
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3: José Mourinho negó este domingo haber tenido contactos con el Real Madrid en medio de los rumores que lo colocan nuevamente como candidato para dirigir el club merengue. El actual entrenador del Benfica aseguró que está completamente concentrado en terminar la temporada en la Liga de Portugal y dejó claro que no sostendrá conversaciones con ningún equipo hasta después del último partido frente al Estoril la próxima semana. Mourinho explicó que una vez concluya el campeonato tendrá un periodo de libertad para analizar opciones y decidir su futuro profesional. Soy Juan Arango y estas fueron las noticias de la hora.
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1: Y son las 12:06. Antes de comenzar el programa Viva México, les quiero traer un servicio público. Es en beneficio para la familia Gutiérrez. Hace unos días el señor Gutiérrez está un poquito enfermo y ha ido, entrado y salido del hospital. Y ahorita se encuentra en el hospital y hay un beneficio, hay una rifa llevándose a cabo. You can check it out, pueden llegar a la página de Chilo Cheladas y ahí están haciendo una rifa para el beneficio de los para el señor Jaime Gutiérrez, ya que se encuentre mejor, pero todavía está, you know, dándole a todo lo que da, y le deseamos una pronto recuperación. Vayan a la página Chilo Cheladas y ahí pueden ayudar a la familia. Están haciendo una rifa en cual ahí te puedes ganar un premio, y hay bastantes cositas, y estás en el apoyo, como les dije, para la familia Gutiérrez, ya que en estos momentos el señor Jaime Gutiérrez se encuentra un poquito bajito de salud, under the weather, como dicen en inglés, abajo del tiempo, ¿verdad? Pero sabemos que, y confiamos en Dios, y sabemos que el Señor le va a dar todo lo que da y se va a recuperar pronto en el nombre de Cristo Jesús. Y dándole un saludo a mi amiga, a mi amigocha Linda Gutiérrez, y una mujer muy fuerte, y yo la quiero mucho, la estimo mucho. Fuimos compañeras de trabajo de Blinn College. Y yo me cambié, ¿verdad? Pero yo quiero decirles que esta mujer, cuando mi sobrina Verónica estaba malita y me iba a visitar al trabajo, Linda llegó a conocer a mi sobrina y me dio mucho apoyo en momentos muy difíciles para mi familia. Y por eso yo la estimo mucho y le mando muchos saludos y muchos abrazos y fuerza, amiga. Van a seguir adelante, primeramente Dios, poniendo a Dios. Ella sabe y yo sabo. Yo también sé que somos personas de fe y sabemos que todo está en las manos de Dios. Así que, radio escuchas, si pueden dar su apoyo a la familia Gutiérrez, ya que el señor Gutiérrez se encuentra un poquito bajo de salud, pero va recuperándose, ¿ok? Y él le gusta mucho los huracanes del norte y siempre le he hecho sus huracanes y esta no es la excepción. Y ya le dije que se me tiene que recuperar porque si no ya no le voy a poner canciones. Para el señor Jaime Gutiérrez, que se recupere bien, bueno, pronto. Y aquí, oye, nos vamos con los huracanes del norte, no, baby.
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0: 8 minutos, esta canción va muy especial hasta Omaha, Nebraska, para la familia Hernández Valadez. Claro que sí, para mi amiga Janie, que es como familia. Claro que sí, saludos a Rafael y a Janie hasta Omaha, Nebraska. ¡Que viva León, Guanajuato!
1: No vale nada.

0: Así es, y continuamos con más de su música. 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So, estén pendientes cuando escuchen que grito como loca, gol. 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Así que no se lo pueden perder, estén pendientes.
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0: Gracias.

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0: gracias, damas y caballeros, señoras y señores, amable auditorio, por haber escuchado su programa Viva México. Y hasta la próxima, a la misma hora, aquí en Radio Alegría 1240 AM, la número uno en todo el Valle Brazo.
1: Y nos despedimos esta hora de Viva México con Juan Graviel, una de mis canciones favoritas de él. Me gusta como la canción, el instrumento. Esta canción fue en vivo en el Instituto Nacional de Bellas Artes. Juan Graviel, así fue. Ojalá que les guste. ¡Feliz lunes!

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6: ¿Qué tal? ¿Cómo les va? Mi nombre es Juan Arango y estas son las noticias de la hora.
7: Un vuelo de Chicago a Michoacán aterriza de emergencia en México por el fallecimiento de una pasajera. Un niño de 5 años sufre graves heridas tras ser atropellado accidentalmente por su padre en Nebraska. Atraparon a dos reclusos peligrosos que escaparon de un centro de detención en Kentucky. Una mujer de tercera edad falleció durante un vuelo internacional procedente de Chicago, lo que obligó a la tripulación a realizar un aterrizaje de emergencia en el Aeropuerto Internacional de Monterrey. Los hechos ocurrieron la mañana de este domingo a bordo del vuelo 7771 de la aerolínea Volaris, que tenía como destino final el estado de Michoacán. De acuerdo con reportes preliminares, la pasajera comenzó a presentar severas complicaciones de salud mientras la aeronave se encontraba en pleno trayecto, situación que generó preocupación entre los pasajeros y familiares que la acompañaban. Tras notar que la mujer no reaccionaba de manera normal, solicitaron apoyo inmediato a la tripulación para intentar estabilizarla mientras el avión continuaba en vuelo. Ante la emergencia, el piloto tomó la decisión de desviar la ruta y realizar un aterrizaje no programado en Monterrey para que la pasajera pudiera recibir atención médica especializada lo antes posible. A la llegada de la aeronave al aeropuerto, equipos de emergencia y paramédicos ingresaron rápidamente al avión para brindar la asistencia. Sin embargo, luego de revisarla, los socorristas confirmaron que la mujer ya no contaba con signos vitales. Trascendió que la víctima tenía entre 70 y 75 años de edad y viajaba acompañada por unos familiares.
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7: Serie empatada en el oeste. Con una explosión de 36 puntos de Anthony Edwards, los Timberwolves de Minnesota derrotaron 114-109 a los Spurs, igualando la serie a dos juegos por bando. El partido quedó marcado por la polémica tras la expulsión de la estrella Víctor Wembanyama por un codazo sobre Naz Reid apenas en el segundo cuarto. Ahora la tensión se centra en la liga, que deberá decidir si sanciona al francés para el quinto juego este martes en San Antonio. Soy Juan Arango y estas fueron las noticias de la hora.
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6: Son la 1:09 en este momento. La temperatura está a 73. Yo pensé que a lo mejor iba a subir un poquito de calor. Vamos a llegar a 78 con 20% de probabilidades de lluvias y tormentas. ¿Cómo se la pasaron anoche? Anoche muy bonito, ¿verdad? Hubo unas tormentas ahí que sí me asusté. Abrí los ojos y dije, y la luz, un bonito, espectacular. Lightning, mucha luz y truenos, ¿verdad? Ojalá que se la pasaron súper. Es muy relajante. Para mí es oír la lluvia y dormir, es perfecto. Pues hoy en la noche tenemos otro 20% de probabilidades de lluvia y va a bajar a 62. Para mañana el martes, las altas 81, cuando amanecemos en la mañana va a haber un poco de neblina. Y va a llegar a los altos 81 y luego el martes en la noche baja 64 con clara, con el cielo claro. El miércoles un poquito más caliente, amanecemos de nuevo con neblina, 85 la máxima, y luego el miércoles en la noche bajamos a 67. El jueves en las máximas son 87, en la noche del jueves 70, y no hay nada de probabilidades de lluvia. Y ahora para el viernes, la semana hasta el otro viernes, tenemos 87 la máxima, a ver, y lo dice, en la noche baja 72, y luego el sábado 87 y altas, y en la noche 74, y luego el domingo 88. O sea, ahí vienen los tiempos de calor, agárrense, prepárense, pero ya no hay lluvia. A ver, déjame asegurarme, no, nomás hoy, y luego ya después toda la semana, clarito, clarito. Bueno, y ya saben, con la lluvia y eso se hace un poco húmedo, o sea, tengan cuidado. Tomen su, los que trabajan afuera, y le mando un saludo a mi hijo, a Francisco Antonio Valadez. Es un diesel mechanic y está bajo un techito, pero como quiera dice, mamá, las ambulancias están súper calientes, estar allá abajo y se llena de aceite mi hijo y todo, y pues todos los trabajadores, ¿verdad?, que trabajan afuera, los construcción y todo, mis respetos. Es un trabajo, no nomás estás trabajando y cosas pesadas, pero también tienes el tiempo contra ti, ¿verdad? Tómense su agüita, pero no nomás agua, tómense Gatorade, tómense agua mineral, también toman agua de coco, el agua de coco es muy buena, natural, pepino, jugo de pepino, para que no les den cramps, cómense plátanos, cosas así que, pues, cuando uno sude, está también sudando todas las vitaminas y los minerales que tenemos en nuestro cuerpo, así que sepan que se tienen que reemplazar bien, ¿verdad?, con saludable, no como flor, que con soda y con eso. No, ya tengo mucho que no, ay, de vez le agarro la soda, pero especialmente mis alumnos de la noche del GED me tienen ahí, no les puedo decir, llegan con las hojas de más, me les quedo viendo así. Y le dice, no, maestra, no, me comienzan a regañar, no, maestra, tiene que hacerse fuerte, maestra, no vaya a tomar soda, maestra. Y ahí todo, bueno, está bueno. Ahí me voy y me agarro mi agüita o el té que tengo. Hasta un tiempo quise ver, le dije, ¿la soda es soda negra, nomás la negra o de diferentes colores? Dice, no, toda la soda, maestra, toda la soda. Ahí estamos, ¿verdad? Y como dice Carolina, la estaba escuchando a la mañana, caminar es algo. Yo también he tenido, ya tengo que tener cirugía, tengo un tendón hinchado en mi pierna, a ver, derecha, y eso es algo que voy a tener cirugías, o a veces la tengo hinchada y a veces se me quita y cierto zapato, pero sí, necesito que poco a poquito caminar para poder sentirme mejor. Vámonos, me han pedido, antes de la hora de Viva México, me habían pedido música tejana. Dice, me encanta la música que estás poniendo, dice, pero la música te, y yo ya saben, toco un poquito de todo y a mí me encanta toda la música, siempre les digo, es my favorite. Vámonos con vamos con unas canciones, Let's Get a Tejano Fix. Vámonos con Jimmy González, un poco más. Y le continuamos, me queda una hora, como 45 minutos de esta hora. Gracias por acompañarme, feliz lunes. Y hay que echarle ganas, vámonos. Tenemos toda la semana a trabajar. Bendito sea Dios el trabajo. No, yo no reniego.

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2: Son la 1:32. Hoy es lunes 11 de mayo. Quiero de nuevo mandar un saludo y un abrazo. Un happy birthday para mi sobrino, Eleazar Emanuel Sandoval Benavides, que está cumpliendo 30 años el día de hoy. Le mando muchos besos y abrazos a mi sobrino, a que lo quiero mucho, de parte de su mamá, de todos sus hermanos, de su hermana Reina, deseándole que tenga un feliz día. De parte de sus hijos, vive en Washington, mandarle un saludo y un abrazo para Mateo también, un fuerte abrazo para mis sobrinitos Mateo, que están allá en Washington, y deseándole a Eleazar un feliz cumpleaños, mandando un saludo grande y un beso hasta Washington para Sebastián y Mateo, mis sobrinitos. Bueno, continuamos, son la 1:33. Recuerden, tenemos nomás 20% de probabilidades de lluvia. Actualmente en este momento vamos a ver la temperatura. Let's refresh. Está a 74 grados. Por los altos de día de hoy a 78. Hoy en la noche va a estar a bajar a 62 y 20% de probabilidades de lluvia. Yo no sé si han estado viendo las noticias. Ahorita les traigo más sobre Katsu, AB Quintanilla. Les había dicho el domingo, ya saben, yo estoy con ustedes todo el domingo de 8 a 1. Se había presentado Katsu en San Antonio, en cual salió AB Quintanilla, ¿verdad? Y le dio el apoyo, la presentó, cantaron una canción, Si Una Vez, Dije Que Te Amaba. Esa canción, yo sé que se la estaba tirando a alguien, pero muy bonita presentación. Sí tiene, claro, yo les voy a decir aquí ante Texas, Selena es de Texas y es muy importante, ¿verdad?, todas las que interpretan la canción. Y para él, siendo su hermano, él nunca había participado con alguien. Si ustedes se han fijado, más puros homenajes, pero él no cantaba con otra artista desde Selena, al menos que, hizo participaciones con Thalía, le hizo, no sé si se acuerdan, Piel Morena y todo ese disco. Eso fue AB Quintanilla cuando falleció Selena, al poco tiempo, como a los 2 años, él le hizo ese Amor a la Mexicana y Piel Morena. Ese disco fue que se le hizo a Thalía, fue AB Quintanilla. Eso, que él es un gran maestro, no hay cabe duda. Lo único que pasó, también se presentó en Houston y le ponieron la corona que la reina del Tex-Mex. Bueno, déjame decirte una cosa, eso nunca nadie, el estado de Texas le puso, AB Quintanilla no le puso eso a su hermana, ¿verdad? Fuimos nosotros, fue Texas que le ha puesto la reina del Tex-Mex a Selena, y jamás no va a haber nadie que va a poder reemplazarla, ¿verdad? Ella tiene su lado, pero sí creo en caso es una mujer que canta muy bonito, y al que le, a la canción que le ponen, ya sea, y ya saben que ella es trapera, ¿verdad? Es lo único que ayer parece que fue que se presentó, el sábado se presentó en Houston y le pusieron hasta corona, nombrándola la reina del Tex-Mex. Para ahí, estoy un poquito defensive, ¿verdad? Porque mis respetos a la familia Quintanilla, ¿verdad? Selena, pero la familia Quintanilla no le puso el apodo de Tex-Mex a la reina Selena, ¿verdad? Es el pueblo, es Texas. Y no hay Texas, fuera del estado de Texas ya no hay más Tejano Music, ¿right? Lo que queda es aquí, porque por eso dice Tejano, música tejana, Emilio Navairo, la mafia, Sólido, Intocable, ellos son Tejano Music. Entonces, por eso le digo, eso es lo único yo apoyo. Pienso que es una mujer extraordinaria, ha pasado por mucho, y la veo, triunfando, pero de ser la próxima Selena, I don't think so. Pero también les quería dar, no sé si han también visto a Emilio Aguilar, al hijo mayor de Pepe Aguilar, y ustedes saben o no saben, pero parece que ha habido una relación ahí con su papá, no muy buena, ¿verdad? Él no tuvo relación con su mamá, ¿verdad? Y tuvo otra familia, y pues ahí de ahí viene Ángela y los demás. Y siempre se ha dicho que él nunca le dio el apoyo a su hijo. Y hace poquito, cuando salió una canción, ahorita se la voy a poner, ya me fijé que no tenga malas maldiciones. Es una canción movidita, sí está bien, tiene su pero es como de rapero, ¿ok? Y dicen muchos que pues muy lejos de la mariachi y ranchera música. Emilio, pero déjame decirles que yo les he visto, lo he oído a él a cantar las rancheras, y déjame decirles que se oye casi como su abuelo, Antonio Aguilar, tiene muy bonita voz. Ahorita esta música, ¿verdad?, no es ranchera, es como hip hop, pero tiene buenos sonidos y casi lo oyes muy poquito, pero déjame decirles que, y, you know, ya sabrá él por qué él, you know, quiere diferentes música, ¿verdad?, tiempo, you know, este rap o como se le puede decir, pero también él tiene lo suyo y hay que reconocerlo, y sí tiene muy bonita voz. Este, si cantara también rancheras o se dedicara a esa genre, you know, a esa música, yo creo que le haría muy bien. Pero déjame decirle, si no lo han visto, Emiliano Aguilar, este, canta muy bien, casi como su abuelo. Y entonces, este, de todos los Aguilares que he oído, ni el hijo, ni Pepe canta como igual como su papá. Y este muchacho, déjeme decirle, ojalá que le vaya bien. Este, le voy a poner, es una canción que salió Harley y Guasón, el Guasón. Y pues sí, está bonita, tiene bonito ritmo, pero muy diferente a lo que tú llegarías a pensar, you know, que cantaría un Aguilar. Pero aquí les pongo esta canción, díganme si les gusta, Harley y Guasón.
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2: Y son la 1:42. Continuamos con más de su programa. Estaré aquí hasta las 2:00 p.m. y luego de nuevo con ustedes mañana de 11 a 2. Bueno, ya hicimos registración para todos los eventos que estamos teniendo, pero voy a hacer otro evento registración, porque ya saben que tenemos un partido muy grande y muy importante este 6 de junio en el Kyle Field, donde se va a estar presentando. Es un juego amistoso entre Argentina y Honduras, y le queremos dar las gracias a todos estos patrocinadores como Brian, College Station, Toyota, Aguiland, Bell Bonds, también R&R Tire Express, Stevens Furniture, Engage, Candy, Bell Bonds, y Radio Alegría te quiere mandar para que vayas a ver el juego, así que voy a estar regalando la 12 llamadas después que voy en el comercial. Después voy a poner la canción Waka Waka de Shakira y comiencen a hablarme. La 12 llamada lo voy a registrar para que así tengan la oportunidad de ganarse un par de boletos, porque van a estar, no nomás es uno, es un par de boletos cada viernes de aquí hasta el juego. Son, nos quedan, a ver, cuatro dadas de porque no sé si lo hicieron este pasado de mayo. Parece que quedan cuatro. 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La 12 llamada lo voy a registrar.
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0: 9. ¡10! ¡Ahí vamos, ahí vamos! ¡11! ¡Tú eres mi llamada número 12! ¿Con quién hablo?
1: Con Rigoberto Río.
0: Ay, perdón, te tenía muy alto con Rigoberto. Ahora te bajé mucho. Rigoberto.
1: Ajá.
0: Ok, Rigoberto. Te has ganado, te voy a registrar para este junio de Kyle Field, 6 de junio, para ver si te ganas unos boletos para este partidazo de Argentina versus Honduras. ¿Cómo ves?
1: Muy bien, gracias.
0: Qué bueno, Rigoberto. Dime, Rigoberto, ¿cuál es tu estación que te da más por escuchar?
1: ¿Cuál alegría? La preferida.

0: Unidos y en México también. Radio Alegría preparándose para la Copa Mundial 2026. Felicidades a Rigoberto Rubio, que lo estoy apuntando, registrando para la oportunidad de ganar un par de boletos. 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Y ya saben, Radio Alegría, always in the mix, baby. Continuamos con más de su música.
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1: Y son la 1:54. Bueno, raza, ya me toca irme. Recuerden, estoy aquí por Carlitos, porque Carlitos anda en vacation. Y estaré de nuevo con ustedes mañana. Y así que gracias por acompañarme. Ya mañana les tendré de nuevo registrarse para Eleven Bar and Grill, los tickets. Voy a tratar de hacerlo esta vez cada hora, porque como les digo, este evento pues no le toca a todo el mundo, y tener la oportunidad de ir aquí a Kyle Field para ver Argentina. ¿Vos quieres ir a ver el partido? Y Honduras, va a estar algo muy bonito, y como ya saben, preparándonos para la Copa Mundial 2026, donde yo creo que es un partido donde todo el mundo se une, ¿verdad? Y trata de olvidarse de las guerras y de todo lo que está pasando y pasarlo a buen tiempo. Ojalá que este Copa Mundial 2026 nos recuerda que todos somos unidos, todos somos un mundo, ¿verdad? Y necesitamos que llevarnos mejor. Así que emocionado. Y luego también esperen para el día 20. 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Y como les digo, pues aquí Radio Alegría, always in the mix, baby, siempre ahí en la fiesta, ahí vamos a estar. Bueno, pues ya como les digo, estaré con ustedes mañana de nuevo. Muchas gracias por permitir entrar a sus hogares y sus trabajos. Tú no tienes que estar escuchando el radio, puedes estar escuchando tu propia música. Y me encantan cuando me llaman y me dicen, estoy en el trabajo y estoy baile, o aquí estoy en la casa limpiando, o voy rumbo, a una ciudad y estoy escuchando Radio Alegría. Hay personas que también se sienten un poquito, no de salud, y están en la casa y están escuchando el radio, ya se cansaron de ver la televisión y están escuchando Radio Alegría. No saben qué honor para mí, un privilegio, y yo sé que todos los colegas aquí y la directora Dulce Carolina, que gracias a Dios ya está de nuevo, les pido oraciones. Carolina sí anda lastimada todavía, y pues hay aquí nos tenemos que apoyar unos al otro y tenernos en oración, ¿verdad que sí? También no se olviden de la familia Gutiérrez, el señor Jaime y toda la familia, mandando saludos del hospital. Nos está escuchando al señor Gutiérrez, señor Jaime, su bella esposa Linda, a Cecilio, a Valerie, ahí unidos, una familia unidos, y gracias a Dios, Dios me los bendiga. Bueno, el que mucho se despide es que no se quiere ir, ¿verdad? Pero de nuevo estaré con ustedes, ¿ok? Cuídense mucho, pórtense bien, y no miren a quién, y si se portan mal, me invitan.
2: Es una voz.

0: duros con la pizza, güey.
1: ¿El espagueti qué tal, por ejemplo, Beto?
0: No, que el parmigiano reggiano del proscuito toscano y del risotto de hongos.
2: Fregados, ese
1: es el salami.
0: Ese me siento a disfrutarlo. A ver. Así como en rajitas.
1: ¿Qué opinas que este tipo de comidas pues quedaron qué? O sea, top 5 y la mexicana número 6.
0: Ahí la regaron, mexicana. Claro que sí. La mexicana debería quedar en primer lugar.
1: A ver, 1-855-370-3100. Y vamos en vivo a través de YouTube, arroba bueno mala feo, Kyle. También ahí te leemos en los comentarios. Oye, sí, no.
0: No, güey, ya ni.
1: Mínimo número 2 deberíamos de haber quedado, mínimo.
0: No, mínimo mis nalgas, primer lugar, güey. De acuerdo.

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2: Ay, me pican.
3: Oye, estamos hablando de un tema que duele en el corazón, güey. Duele en el alma, Feito.
2: Machín. ¿Por qué nos descalificaron del entre los cinco mejores culinariamente hablando a nuestro México?
3: Mira,
2: ¿por qué?
3: Salió el estudio de... ¿Has escuchado la hilita de Taste Atlas?
4: Sí, claro.
3: ¿Verdad?
4: Sí,
3: son
4: claro.
3: Como muy... Ahora sí que reconocidos en el mundo.
4: Sí.
3: Estos vatos...
4: califican los platillos, la comida de los países, ¿no?
3: Exacto. Y lo que acaba de salir es el top 5 de las mejores comidas en el mundo. ¿Y dónde quedó nuestro México lindo y querido, Feito?
2: Ese, en sexto lugar.
3: Sexto. No, o sea, ni siquiera...
4: Si la comida mexicana es lo mejor del mundo mundial, forever and ever.
3: Yo estoy de acuerdo.
2: ¿Cómo crees? Menudo.
4: La gastronomía mexicana es lo mejor.
2: Mole.
4: Claro.
2: Chilaquiles.
4: Tacos.
2: Chimichangas, tacos. Garnachas. Sopes. Taquitos.
4: No.
2: Gordito. No manches.
3: Sí, la neta.
2: En Italia, que la comida.
5: La comida hindú. La comida hindú. It's way better que la comida mexicana.
4: No, está loco usted. No, ¿cómo cree? ¿Cuándo?
2: La comida hindú. Tiene mucha especie.
4: Sí, demasiado. No, demasiado. No me gusta mucho.
5: La comida coreana también es mejor que la mexicana.
2: ¿Cuál platillo es un platillo coreano?
5: Dynamite.
3: ¿Tú qué piensas? O sea, yo creo que la mexicana debería estar, fíjate, porque en el top 5 la hindú.
4: Ajá.
3: Luego que la japonesa.
2: Luego que la española. Y la griega.
3: Y la número uno fue la española.
2: La italiana.
4: La italiana me gusta para número 2, pero para número 1 la mexicana.
2: Sí. ¿Tú conoces el parmigiano reggiano del proscuito del toscano y el risotto de hongos?
4: ¿Qué es eso? ¿Con qué se
2: comenzó? Salud. Pongo los que traigo unas patas nomás, hombre.
4: Sí. Bastante, ya te los estoy viendo.
3: A ver, por ese lado. Bueno.
6: Hey.
3: Compadre.
6: Hey.
3: ¿Cómo te llamas?
6: Hey.
3: ¿Cómo te llamas?
4: Hola.
3: ¿Cómo te llamas, compadre?
6: Hey. Soy Miguel López, compadre.
3: Miguel López.
2: Ah, mira, Chabelo.
3: Oye, ¿cómo la ves tú de que la comida mexicana es sexto lugar?
6: No, están locos.
3: Yo sé.
2: ¿De edad? ¿En qué lugar debería estar?
6: Están locos. En el primero.
4: Eso, ay. Tú muy bien, mi amor, tú sí sabes. Oye. ¿Qué es lo que más te gusta de la comida mexicana?
6: Sí.
2: Micho.
6: Todo revuelto contigo, mi amor.
4: ¡Ay! Ok.
3: Imagínate la...
2: Andas de moda.
4: Yo no te digo revuelto, ¿no?
3: La Laila, así acosta, y luego mole.
2: ¡Ay! ¡No! ¡Ay, una tortillita y así!
4: ¡No! No.
3: Y luego unos sopes ahí, güey.
2: Y luego un chatito de tequila en el ombligo.
4: Ya, no, ya. Oh, ya es too much. Ay, carita, no, es too much. Ni que fuera buffet.
2: Y se lo chupas así.
3: Y si le sale espuma, ¿qué?
2: Está infectado.
3: No.
4: Ay, su puerro.
3: A ver, ya tenemos a Jorge. Oh, hola, Jorgito.
7: ¿Qué hubo?
3: Saludos. Jorge, para ti, ¿qué sería la comida número uno del mundo, papi?
7: Híjole, pues. La mexicana,
4: bueno.
3: Totalmente de acuerdo.
2: Dame un platillo perrón, güey.
7: Ahí les va. Para almorzar.
3: Hey.
8: Ok, aguanta.
7: Bueno.
3: Para almorzar.
7: Primero,
3: para,
7: sí. Unas pellizcadas
2: de nalgas.
7: Salchicha.
3: Oh. Pellizcadas de salchicha. ¿Qué?
7: Pellizcadas de chorizo.
2: ¡Qué rico!
3: Pellizcadas de chorizo para el desayuno. Mira, ¡qué rico!
4: Dos muchachos de aquí se emocionaron mucho.
7: Unos huevitos así para allá y para acá.
2: ¡Ay, ay, ay!
7: Pero revuelto no, porque luego no sabemos dónde queda.
4: ¡Ay, Dios mío!
3: Mira. Para la comida unas patitas al hombro. Y unas enchiladas de horno. También.
2: La nena se está poniendo un mandil para mí que sabe cocinar.
3: Y de postre.
4: Me encanta cocinar.
3: Camote en su jugo.
2: En su mole. Puede ser en su mole.
3: O sea, hay tantos platillos ricos.
4: Claro.
3: A ver, ya tenemos a Héctor. ¡Hola, Héctorín!
9: Bueno.
3: Compadre, ¿tú qué piensas? La comida mexicana número 6, ¿dónde la pondrías tú en el ranking?
8: No, la neta, yo la pusiera en número 1, oye, pero es que no tuyo. La comida mexicana es buena, los tacos, la birria, los burritos de chicharrón, no, olvídate.
4: Todo. No, es que todo está riquísimo.
2: Todo en general. Oye, hasta los quelites saben ricos.
3: ¿Has probado, Héctor, la comida española? Porque quedó arriba de la mexicana.
8: Sí, pero no, la neta, como te digo, no tenemos un platillo que digas, es el mero mero. No, toda la comida, las especies, todo, es la mexicana.
4: Es la mejor gastronomía del mundo.
2: No, México se identifica por el taco, güey.
3: ¿Qué sería la corona? ¿Qué sería nuestro? O sea, si fuéramos así, ¿qué presentaríamos?
4: Un taco. Sí.
2: Claro.
3: Un taco de ayer en el Mante.
4: Barbacoa, güey. Taco de barbacoa delicioso. Con salsita verde, con cilantro, calditos. Y cebolla.
2: ¿Qué le ponen? ¿Un consomé?
4: No. O sea, ya viene jugosa la barbacoa.
2: Sí, pero si te dan un consomé, le tomas al consomé, le mueres el taco y un trago a la caguama.
4: ¡Ay! Estás en la gloria.
3: Pensé que tenías más mundo la ira la nena.
4: Yo soy de taco donde la venía. Déjeme en paz.
2: Taco con caguama, ¿qué es esto?
4: Ese es el feo. ¿Por qué no? No, yo con agua mineral.
2: La chupa.
4: Café. Café.
3: Si van a meter un platillo mexicano a un concurso internacional, ¿cuál sería?
2: El mole.
3: No me digan que el taco.
2: El mole.
3: Yo, el burrito de asado de Chihuahua.
4: Sí.
3: Así con queso asadero y todo.
4: Pero
2: un platillo. Dijo un morro.
4: ¿Eh? No, pues el taco. ¿No te gustan los tacos, Panchito?
3: No, me encanta. Pero para meterlo en un concurso internacional.
2: El mole.
4: Representa muchísimo. Bueno, no, el mole te lo vengo a hacer.
3: Sí, pero me refiero a por toda la complejidad que lleva un plato. Para,
4: right.
2: ¿Y los salvadoreños qué?
4: Sí, será un mole.
2: ¿La comida salvadoreña dónde queda? Pura pupusa.
3: No, señor, usted no ha probado ejotes en alguaste.
2: ¿Ejote en qué?
3: En alguaste.
2: En al...
4: Las sopas y los caldos son muy también populares allá. ¿No? De gallina, de gallina.
2: Al cuquimote le gusta la yuca en el guach.
4: ¿Qué digo? Ay,
3: qué rico.
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3: A ver, chavos, más adelante vamos a regresar platicando de Noti Entra sobre este hombre millonario. Mucha lana tiene. El único detalle que ya está algo mayorcito, pero está buscando pareja. Y les voy a platicar los requisitos y lo que está buscando en una pareja. Así de que pendientes, mujeres.
4: Ya lo estoy viendo.
3: Y hombres también, para irnos apuntando, no pasa nada.
4: Ay, también se suman analista, hijo.
3: Oh, claro.
4: Oigan, y por cierto, también vamos a regresar más adelante. Se volvió viral una mujer.
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1: Vamos a regresar, chavos, con Noti Entra y les voy a platicar. Atención, mujeres y hombres también, gente soltera en el mundo. Sí. Hay un señor millonario. ¿Qué digo millonario? Multimillonario. El vato buscando pareja. ¿Qué edad tiene? Ahorita les platico, aguas.
2: Oigan, y una mujer se volvió muy viral por su hermosa figura. Y aquí lo que está llamando mucho la atención es que ella ya es de la tercera edad.
1: ¿Qué?
2: Sí, se van a sorprender. Órale. Cuando les enseñen la fotografía.
3: ¿Eh? La libertad o $1,000,000.
2: ¡Oh, su mecha! Y ahorita que lo pienses, está tentativo.
3: ¿Cuánto tiempo le dijeron que se metiera al bote? O regresar a un
1: millón. Yo sí le entro,
3: yo
1: sí le entro.
3: Yo también.
1: ¿Un millón?
2: Ay,
1: es que es un año. Imagínate, eso es ganar un millón al año.
3: Imagínate.
2: Si lo ves de esa perspectiva.
3: Imagínate. Ahorita les cuento qué fue lo que pasó. Lo rechazó, lo aceptó. Ahorita les cuento.
1: Señores, y cáiganle, estamos en vivo a través de YouTube. El bueno, la mala y el feo. El día de hoy nos visita invitada especial.
2: No, muchas gracias, muchachos.
1: Laila, la nena que trae como vestidito de...
2: ¿Cómo? Sí.
1: De asesina.
3: Asesina. ¿Cómo?
1: Asesina ejecutiva.
3: Asesina. Que, por cierto, ejecutiva. Me acaba de enseñar una foto de su mami ahora para el...
2: Pues el día de la madre lo celebré en arroba la nena radio para que nos sigan.
3: Parece tu hermana.
2: Fíjate que sí me han dicho que parece mi hermana.
3: Chula. Mija,
2: ¿te calmas?
3: ¿Te calmas? ¿Te calmas? ¿Te calmas?
1: ¿No es porque la señora se ve joven o porque la isla se ve viejita?
3: No,
1: porque
3: la
2: señora... No, ¿qué pasó? No me quiera tanto donde la daño, por favor.
3: La señora se ve espectacular.
2: Muchas gracias. Sí.
3: I'm sorry, Laila.
2: I'm sorry, ¿de qué?
3: ¿Te calmas?
2: ¿Te calmas?

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1: Atención, mujeres, hombres, bueno, lo que sea. Anda en este momento una persona, un alma solitaria.
2: Pena. Pura.
1: Un alma, bueno, no sé si pura, pero es un alma solitaria.
2: Ok.
1: Y no sé si ustedes sepan, muchachos, pero la soledad duele. La soledad es. La chole, la soledad es tremenda. Llega el momento en que el hombre lo tiene todo en la vida. Solo le falta una cosa.
2: ¿Qué?
1: La compañía.
2: Lo más importante.
1: Sí, entonces la compañía.
2: No lo tiene todo en la vida.
3: Si tiene billete, ya no se tiene que preocupar por esa madre.
2: Pues sí.
1: Esa persona con la cual platicar. Con la cual decir, oye, me siento de esta manera. Me siento triste, me siento.
2: Su compañera de vida, pues.
1: Sí, claro. Sí. Alguien. Esa mano con qué tomar. Esos labios que besar.
3: ¡Ay!
1: Esa piel que tocar.
2: Poeta Raúl el Pelón.
1: Pero aquí el único detalle, muchachos, es de que este vato toda su vida se la mantuvo trabajando. Trabaja.
3: Pobre güey.
1: Y el vato es multibillonario.
3: ¡Ah! El vato viejito.
2: De brillar los ojos feo.
1: El vato es dueño de empresas. Vive prácticamente como en un castillo. Es más,
3: madre. Hasta
1: tiene nombre, ya sabes, de esos de alcurnia.
2: A ver.
1: Sir Benjamin Slade.
2: Sir Benjamin
1: Slade. Tiene, señoras y señores, por ejemplo, vive en una finca

0: Entonces, hey, ahí muestra, estamos mostrando su humilde,
1: si su humilde casa. Vatos, me voy a meter.
2: Mira, ya lo está viendo guapo el feo, ¿eh? Ya lo está viendo guapo.
0: Ahí está. Bueno, en una entrevista.
2: Señor interesante, inteligente. Mira, se ve.
0: Perrito.
2: Hay mucho mundo.
0: Ahí está el señor. Lo estamos viendo en arroba, bueno, mala, feo. Mira todo el dinero que tiene.
2: Ay, no mames. Mr. Ley.
1: Ya, qué guapo.
2: Échale un ojo, feito.
1: Hombre.
0: ¿Cómo que qué guapo si solo se están mostrando pacas de dinero?
1: No, es lo que estoy diciendo, güey. Con eso ya se le quita lo que tenga.
2: No, soy un abuelito así, bien tierno.
1: ¿Le hace?
0: Él tiene, ¿cuántos años le echas?
2: Unos 80.
1: Laila. A Mr. Slay.
0: Pues le acabas de atinar. Tiene, bueno, un poquito menos, 79.
2: 79, casi, casi.
0: 79 okay. Añitos. Ay, de edad.
2: Sí.
0: Un polluelo para el amor. Él está buscando una novia joven.
2: Ay.
0: Para heredarle todo. Lo que ¿qué? Él
2: no, pues va a tener muchas candidatas, tiene. ¿No? Claro.
1: Miles, van a ser.
2: Miles.
1: Y luego no está feo.
2: Que hay un
1: como
2: reality show. No, no, no es feo, la verdad,
1: está
2: señor.
1: Está como compasible, esos viejitos que se...
3: No, no es feo.
1: Cariño.
2: No.
0: Dice Laila,
2: se ve como un abuelito tierno, así cute.
1: Ahí está. Claro.
2: Así cute. Pero no, no,
1: y luego
2: jamás.
1: Está chimuelón.
2: ¿Qué te pasa?
0: Mira, el señor vive en un castillo, muchachos. Dice que le va a dejar castillo.
2: Tú ya estás bien emocionado, feo.
0: Negocios y todo el rollo. Él dice, tengo el dinero, el castillo, la motivación, dice, pero lo que me falta es encontrar
1: una nalguita,
0: el verdadero amor.
2: Pero es que ojalá y lo encuentre realmente, porque va a haber a lo mejor muchas personas interesadas que se van a acercar a él.
0: Laila, entonces... la nena, yo sé que tú eres casada, sí, felizmente ya por sí. algunos añitos, pero supongamos en el dado caso que estuviera soltera, buscando el amor, ¿qué tal Mr. Sir Benjamin Slate?
2: No, no, gracias.
1: ¿Por qué?
2: No, no, no, porque...
1: Por la cabecita de algodón que tiene. Imagínate. No. Nena.
0: O sea...
2: Digo, hay que ser interesado, pero no tanto.
0: Acuérdate.
2: No,
0: el señor se acuesta temprano, ya no se desvela, no tira tanto party.
1: No tose, no sé.
2: El pelo.
0: ¿A ti te encanta el café?
2: Me encanta el café.
0: ¿Ah? A él también le gusta mucho el café.
2: Es que no, yo como mi abuelito, ¿qué te pasa?
1: Es
2: no.
1: Que, pero no es.
2: Pero, pues sí, pero no, no. ¿Eh?
0: O sea,
2: no llegaría
0: no tan
2: a ser mayor. No, no tan mayor. No, no. Y realmente...
0: ¿Qué andarías con un mayor o no?
2: Mayor que me lleve unos 10 años a lo mejor, digo. Pues sí, tenemos que suponer eso, pero sí. Más jóvenes como que no, no.
1: Un
2: no
1: treintón que te lleven, nena.
2: No.
0: ¿Sabes?
2: No,
0: ¿sabes? 20, ¿sabes qué edad tiene este señor?
2: ¿79?
0: No, tiene la edad de 1.5 billones de dólares en la cuenta.
2: ¡Ay, el feo! Joven. ¡Mira! ¡El feo! ¡Dice que es un bebé! ¡Dice que es un bebé! Porque siempre asociamos a las mujeres de la tercera edad, así como que, pues ya con bastón, lentas, y, o sea, con
1: son,
2: una.
1: Hija.
2: No, bueno, no todas. Ay. Y me encanta esta manera de cómo el ejercicio, la onda fitness, la verdad está ganando mucho terreno. Y con esta mujer de la tercera edad que se hizo viral en las redes sociales. La señora tiene un cuerpazo, ya.
0: ¿Neta?
2: Se ve que es natural. Sí,
0: la
2: se ve que es natural.
0: Edad, más
2: exactamente.
0: O menos, ¿qué edad estamos hablando, más o menos?
1: Nah.
2: Yo le calculo. Ay, no sé, unos 80.
1: ¿Qué?
2: Unos 80 años.
0: ¿80 años?
2: Sí,
1: no,
2: sí,
1: operada.
2: Sí, llamó la atención porque va ahí a los lugares con, sí, wow, con un vestidito súper guapa la señora, enseñando sus atributos, bien elegante.
0: Oye,
2: y obviamente sí se ve un poquito deteriorada de la cara, pero digo, al final de cuentas, la señora se ve que le echa al ejercicio bien machín.
0: La quieren ver a la, a la abuelita juvenil, así le están llamando, la abuelita juvenil. Cáigale en arroba bueno malo feo en YouTube, ahí estamos completamente en vivo y en este momento tiene vestidito blanco.
2: Sí,
0: estamos viendo a la abuelita.
2: La señora, qué bárbara.
0: Tacones. Sí.
2: Miren, se le ve así bien padre el
1: ahora,
2: glúteo, todo bien, bien bonito.
1: ¿Tiene dinero?
2: No te sigue esa información, feito, pero vela, o sea, está guapa. ¿No le entras así?
1: Una bolsa, una funda de almohada en la cara y
2: se viene interesado, qué bárbaro.
1: Pero con dinero,
2: baila el perro.
1: Así hasta besos la carona.
0: Le aplicamos.
1: Le hago unos jiques ahí en el cuero.
0: Le aplicamos la de la cebollita, ¿no?
1: Sí, no, pero sí, con dinero no. Sí. No.
2: Pelón, ¿tú le entrarías con una persona la tercera que tuviera dinero? La verdad.
0: Sí, no. Bueno, con dinero no importa, así como está la señora. Está bien, está guapa.
1: Se ve operadona, no tiene sus senos paraditos. Pues sí, ay, está operada.
2: Yo me enfoqué en el vestido, ¿eh? El vestido está muy padre, no, se le ve muy, muy bonito.
1: Sí lo tiene. En el suelo.
2: Oye.
1: Oh, no,
2: muy bien la muchacha, muy bien la señora.
1: Está guapa. Un genio monetario es este hombre.
0: Aso.
1: Que le preguntaron... ¿Estarías en el bote un año o pagarías?

0: días, un millón de bolas. ¿Qué pasó en esta dulce historia, hermosa y económicamente hablando bella? Lo que pasa es que este vato...
1: A ver, ¿qué pasó, Feito?
0: Platicamos. Uno de los bancos le debía una cantidad que tenía que depositarle. De $1,000.
2: Ok.
0: Y de repente dijo el vato, chequear mi cuenta a ver si ya me entró el dinero. Y que le entraron $1,000, pero con más ceros.
1: Ah, ¿cuánto?
0: Le entró por error bancario $1,000,000.
2: ¡No! ¡Híjole! Wow. ¡Qué rico! Pero pues no es tuyo.
0: Y hizo lo que yo traté de hacer una vez que un banco cometió un error. Pero a mí sí me cacharon rápido. Me dijeron, no, señor, esto está congelada la cuenta, hubo un error. A este güey no le congelaron nada. Él se mete a su cuenta y dice, a ver cuánto tengo. Ah, mil. Ah, espérame. Y dijo, ah, volvió a ver el número. Ah, hijo, eso no son mil. Tiene otros tres ceros. Es $1,000,000.
1: Un millón, bastante lana.
0: De volada ahora con
1: buena feria.
0: Con la tecnología. Él se agarró en la computadora. Transfer to this account, transfer to the other one. Ajá. Y fue el vato a los bancos, reclamó el dinero de lo, de la transferencia.
2: Se lo dieron.
0: Lo saca, lo guarda, lo clava, nadie lo encuentra. De repente el banco le manda, cometimos un error, I'm sorry, bla, bla, bla. ¿De qué hablan? No, pues el dinero. Oh, pensé que era mío. Ya lo gasté, lo transferí unas cuentas, lo gasté. Me fui a los... Echó mentiras. Y ahora el juez lo llevan a la corte. Tratan de demandar, no fue culpa de él, culpa del banco. Lo llevan a la corte y el juez le dice, tienes que pagar ese $1,000,000. Sorry, ya me lo gasté.
1: ¿Qué?
0: Con viejas y con esto y fui a Las Vegas, puro pedo. Sí había ido, pero para camuflachar.
1: O sea, y todo así de volada. En caliente.
0: Se acabó en dos días. Porque duró la transacción en dos días.
1: Imagínate.
2: ¿Pero cómo te vas a gastar $1,000,000 en dos días?
1: Bueno.
2: ¿Sí?
1: ¿Qué? Sí, sí, eso
2: ay,
1: sí.
2: La,
1: eso.
2: Ay, no, que así fuera la chayo. Entonces, amigos.
1: Oye, ah, en Las Vegas, Larita, ¿nunca has entrado al área de los high rollers?
2: No. No sé.
1: Jalón de $100, cada jalón.
0: No, no, no, y eso es mínimo.
1: Ya nos gastamos mil. Sí.
2: Ey, y ahí bueno,
0: de esas de $70,000, $80,000.
1: Wow.
0: La mano del
1: juego.
2: Ah, sí. No llego a ese nivel todavía, amigos, pero no manches, en dos días es $1,000,000.
0: Ahí se los piñó, ya los había clavado, los distribuyó.
2: Bueno, al menos disfruto.
1: Por lo menos.
0: Eso echó mentiras. Los clavó, los distribuyó y los guardó.
2: ¿Qué
0: y le dijo
2: rollo?
0: Al juez, I'm sorry, sí cometí ese error, ya los gasté, no están, pero puro pedo. El vato dijo, no voy a echar el año de cárcel, no tengo para pagar. Lo metieron al bote. Pero cuando salió, salió un hombre millonario.
2: No te. Oye,
1: se ya tenía la feria.
2: Parece una historia de una película.
0: Se los encargó a su mamá, los distribuyó, los invirtieron. Y el millón de dólares, y eran 2,5, lo metieron en la bolsa de valores. La mamá era en una empresa, era ejecutiva también.
2: Ajá.
0: Dijo, mamá, guárdame esta feria, muévelo, trabájalo. Y el vato salió millón. Este vato, un aplauso por este.
1: Bien.
2: Claro, qué audaz, qué habilidad. Oye,
1: ese sí aprovechó. No, como tú, güey.
0: No, a mí metieron $200 de más en una cuenta. Dije, de volado. ya me andan mandando el FBI a la casa a buscarme.
2: Amigo.
1: Pero seguro que sí eran para tuyos o la Chayo a lo mejor los puso de más por ahí.
0: No, fue el banco.
1: Ajá.
0: Por error te depositamos, te transferimos a y yo, quería sacarlos en friega.
2: Pero lo regresaste, ¿verdad?
0: Decía, error, tot, error. Y que llamo al banco, hoy no puedo sacar mi feria. Sí, porque cometimos un error.
1: Ya le bloqueamos
2: la cuenta. No era tu dinero, amigo.
0: Viejo estúpido.
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1: A ver, yo te quiero preguntar a ti que nos escuchas, paisano. ¿Qué onda para ti también que nos ves en YouTube? ¿Cuánto vale tu libertad? ¿Te aventarías?
0: Milloncito, un año.
1: ¿Un año en la cárcel por $1,000,000?
0: Fácil.
1: Coméntanos ahí en YouTube. Estamos en vivo en @ bueno mala
0: que
1: feo.
0: Que salga y salga viudo. O divorciado.
2: No te pases, Feito.
0: Bueno, divorciado
2: no te pases.
0: Divorciado no, porque me dejan la
1: ¿cómo?
2: Que Dios te perdone, ¿eh?
0: ¿Por qué?
2: Te

0: ahorita, mi compa el feo nos está platicando de un vato que le depositaron de más en su cuenta.
1: Por error.
0: $1,000,000.
1: Qué rico. Y él le dijo al juez que lo había gastado, que en Las Vegas, que High Roller. Sí hubo evidencias de que el vato estaba allí, pero no se. Bueno, no se comprobó, pero lo clavó, lo guardó, lo distribuyó y la mamá lo movió y lo reinvirtió.
0: Ah, qué todo.
1: El vato dijo: me friego el añito ahí en el bote y por buen comportamiento salió como en 8 meses.
0: A ver, coméntenos. Estamos en vivo a través de YouTube, @bueno_malo_feo. No, ustedes. ¿Cuánto se gastarían o cuánto tiempo durarían en la cárcel por $1,000,000? Yo creo que vale la pena, Lailita. ¿A poco no?
2: No sé, me da miedo un año.
3: ¿Un año?
2: Un día. O sea, nada más de pensar un día. Oh, my God, no. Bueno, depende. Si me toca así una celda bien pipiris nice, bien acomodada.
1: ¿Qué?
2: Aire acondicionado, televisión, mix, teléfono.
1: Va a estar ahí con la chola, si te van a madrear.
2: No, cállate, no. No,
1: tú sirve, Laila, que descansas de tu viejo, de tu marido.
2: No, don Telaraño. Prefiero la libertad.
1: Yo acompañaría a tu mamá a llevarla así a que te viera ahí en la casa.
2: No, gracias.
0: Que me encierren con la señora.
2: Pero entonces ustedes sí lo harían, o sea, realmente.
0: Yo te lo juro, yo en lo personal. Es que mira, lo estoy viendo yo de esta manera. Es como ir a trabajar, es como si alguien te pagara un año. $1,000,000. O sea, imagínate ganar al año $1,000,000.
1: Toda madre.
0: Entonces, vete a la cárcel.
2: Eso suena bastante bien.
0: Te acuestas, reflexionas, piensas, no dibujas, escribes. Oye,
1: ¿sabes? ¿Y si
2: te toca compartir celda con alguien peligroso?
1: ¿Qué tiene? Que lo mate.
2: No. Pero es lo que te digo. ¿Cómo te vas a arriesgar a tanto?
1: Peloncito.
0: Mira,
2: pelón.
0: El feo cayó en la cárcel.
1: Yo he caído.
2: ¿Es neta feo?
0: Y dice que tenía un compañero de celda que le decía: ¿vas a querer Sneak?
2: ¿Sí?
0: No sé de dónde agarraba dulces del vato.
2: Ya me lo juró, pero.
1: No, yo duré 2 semanas, he durado más o menos.
2: ¿Compartiendo celda con...?
1: Dice
2: ¿Te golpearon?
1: No. No era tan menso andar buscando pleito ahí. Me hacía la víctima.
2: Y ¡ay, mi
0: dice
2: vida!
0: Dice que lo que más extraña es el Sneak.
2: ¡Ay!
0: ¿Verdad?
1: Dice, ¿quieres el Sneaker o te golpeo? Y que no, está bien así, dámelo.
2: ¡Qué trauma! Y 2 semanas, no manches.
1: ¡Ay, el tema del día de hoy va a ser acerca de los extraterrestres!
0: ¡Ay, mamá!
1: Porque el Pentágono, el gobierno estadounidense, la NASA...
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0: 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Diez, nueve, ocho, siete, seis, cinco, cuatro.
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2: Este fin de semana se dieron a conocer varios archivos por parte del gobierno. Ya soltaron imágenes, videos y todo el rollo.
3: El Pentágono ha colaborado, la NASA. El presidente Donald Trump lo ha aceptado.
4: Eso ya son palabras mayores porque ya los del mismo del gobierno están aceptándolo.
3: Deja tú, es el último que lo ha aceptado.
2: ¿No será una cortina de humo más que está pasando algo más grande, feo?
3: No creo, güey.
2: O sea, porque no lo entiendo. ¿Y luego por qué soltarlo en viernes? Porque literal, viernes en la tarde. A ver, tengan, para que se entretengan el fin de semana en redes sociales. Todo el mundo estamos en redes sociales ahí pegados.
3: Hay unas imágenes tan exclusivas que me mandaron. Que se las voy a enseñar en arroba bueno mala feo en YouTube, donde Estados Unidos ataca a un objeto volador no identificado, un platillo, una nave.
2: ¿Qué?
3: Y la nave.
2: Ese no lo he visto, ese video.
3: Se defiende y se protege.
2: No.
4: Es que en teoría esto como que siempre se ha sabido, entre comillas, pero ya que lo acepte el gobierno, es donde se pone más complicada la situación.
3: Es lo que te estoy diciendo.
4: Sí, no, sí le creo.
3: Entonces, sí existe, vamos a regresar platicando acerca de ese tema. No te vayas. Síguenos en YouTube, arroba no mala feo.
2: Estamos en vivo, ahí vamos a ver las imágenes de ese mentado platillo volador defendiéndose. Cáiganle YouTube,
3: No quiero chistes.

0: estadounidense, acompañado y avalado por el Pentágono, la NASA, la CIA y el FBI, acaban de enseñar unos archivos que por 50 años han permanecido secretos. Aunque muchos de los presidentes habían aceptado la existencia de seres extraterrestres y naves espaciales y objetos voladores no identificados, no nos enseñaban. Tenían miedo.
1: El gobierno no hablaba del tema. No, de plano,
2: exacto. Pues, o sea, siempre como que lo mantenían al margen. No, porque sí. O lo ocultaban, ¿no?
0: Te iban a exigir pruebas, te iban a exigir tecnología. Y de ahí hemos evolucionado nuestra tecnología.
1: Y de hecho,
2: dicen que gracias a los extraterrestres, claro, yo también he escuchado eso, pelón.
1: Pues es que te pones a pensar, Lalita, y en los últimos 100 años.
2: Claro.
1: O sea, hemos ido de tener autos. O sea, el primer auto que se inventó hace como 100 años, más o menos. Nada más.
2: Creo yo.
1: Más o menos. Y ahora sí, ya los autos 150. Ya se andan manejando solos. Mira, ya traemos celulares.
0: Si te vas a la era de Cristo. Todo era caballo y carreta. Burro y carreta.
2: No, hemos evolucionado de una manera, pero tan rápido. Entonces, cuando dice la teoría, no, pues todo es gracias a que los extraterrestres, porque dicen que son seres muy inteligentes, están compartiendo con quién, según con personas del gobierno. Y es cuando.
0: En los años 40 que hay una nave en Nuevo México, en Roswell.
1: Sí.
0: Y de ahí obtuvieron tecnología.
1: Hay una tienda ahí de souvenirs.
0: Sí.
1: Sí. Dejaron camisetas.
0: Lo toman con cheese, como
1: y chiste. Bumper stickers y todo eso.
2: Pins. Y el otro.
0: Y monitos.
1: Dejaron monitos y dejaron también vasos. ¿Cómo puedes comprar vasitos?
2: O sea, al marketing también le están entrando con todo.
0: Dejaron
2: con
0: un mono. Todo,
1: son emprendedores.
2: Sí, bien ellos inteligentes. Ellos son buchones, facturan bien, claro.
0: Si no se callan, nena se va a tener que ir para su show.
2: Okay.
0: El pelón se va a tener que ir. Lo vamos a tener que apagar su micrófono. Porque la cosa la tenemos que llevar seria, muchachos.
2: Sí, sí, sí.
0: Esto puede cambiar tu vida, pelón. Esto puede cambiar.
2: ¿Qué? ¿De
0: la
2: qué manera?
0: De
2: qué
0: pensar
2: manera. A ver.
0: De tu Dios. De tu religión.
2: ¡Ay, no, más! ¡Qué fuerte!
0: Claro. La gente puede ver en YouTube.
2: ¡Qué fuerte!
0: Las imágenes de los objetos. De los objetos voladores no identificados y lo que ha dicho la NASA.
1: Yo ayer fui a misa, feo, entonces no sé de qué estás hablando.
0: Por favor, pongamos ciertas imágenes para ir explicándole a la gente de lo que estamos platicando.
2: A ver.
0: Que el Pentagón ya lo reafirmó. Ahí tenemos,
2: oh my God,
0: algo que capturó la Fuerza Aérea, la ¿cómo se llama la que te encontraron los aviones? La Fuerza Aérea, la FAA.
1: Ajá.
0: La Fuerza Aérea estadounidense, unas imágenes donde iban siguiendo a un objeto volador no identificado y tuvieron que esquivarlo por el miedo de un ataque. Y estas evidencias han permanecido en el Pentágono por mucho tiempo. Miren ustedes cómo se mira la luz, cómo se regresa y va el objeto volador a una velocidad inexplicable. Y cómo hace un.
1: Y todos estos son archivos del gobierno.
0: Son,
1: o sea,
0: archivos del gobierno, no, son archivos secretos.
1: Mira.
0: Sobre el nivel de. Sobre el mar, mira. Y lo miran. Y dice la Fuerza Aérea: estamos viendo un objeto volador. ¿Qué le hacemos? ¿Le tiramos? No, le tiren. Todo eso fue captado en audio.
2: Pero entonces,
0: y video.
2: ¿Por qué lo revelaron hasta ahora?
0: Porque no, por lo que te digo, Laila, no pueden revelar cosas de este tipo porque cambiaría y distorsionaría el mundo. Porque cada quien tiene su religión, que unos que los budistas, que los cristianos y los estos y los reptilianos, todo el mundo tiene un tipo de religión.
1: Pero también muchas de esas luces que estamos viendo pueden ser reflejos. Pueden ser, mira, por ejemplo, en ese momento, cáiganle en YouTube. @ bueno mala fe. Estamos viendo algo tomado, dice la fecha, 2024. O sea, no tenemos ya la capacidad de una buena foto. Güey, ya todos tenemos celular.
2: Eso sí.
1: Digo, lo entiendo antes, en los 80s, en los 70s.
0: Es que vuelan esos objetos voladores, no puedes capturar una buena foto.
1: No podemos hacer algo.
0: No puedes. Tan
1: mínimo,
0: rápido, ¿no?
1: No te estoy pidiendo 4K. Te estoy viendo un 1080 mínimo. Algo.
2: Con más calidad.
1: High definition.
2: Te voy a decir una cosa.
1: No manches, no se le entiende eso.
2: No sé si lograron ver un video que se hizo muy viral en las redes sociales del área 51 de una persona que pertenecía a ese departamento y que dijo llorando de que, ¡ay, yo los vi! ¡Sí existen! Se hizo muy, muy viral hace años. Ajá. Que cualquier cosa que me pase, si existen, si están aquí, son enormes criaturas y que no sé qué, o sea, lo estaba describiendo.
0: Mucha gente
2: y
0: que
2: llamó
0: mucho
2: la atención
0: con él
2: eso.
0: Y ha hablado acerca de esto. Ha sido desaparecida.
2: Dios mío.
1: Mira, en este momento estamos viendo una imagen del gobierno, señores, en arroba bueno mala fe en YouTube, de la expedición del Apolo 17 de 1972. Y se puede ver, feo.
0: ¿Qué vio el Apolo 17?
1: A lo lejos y magnificado, o sea, desde la luna, el Apolo 17 estaba viendo tres puntos, como han de ser o tres naves o ha de ser una sola nave.
0: Con tres luces.
1: Con tres lucecitas. Pero ¿qué hace eso en el espacio?
0: Ahora, no necesariamente tienen que ser luces, ¿eh? Puede ser el reflejo de la luz solar que las impacta y te regresan a tu vista. Entonces no necesariamente tienen que ser luces.
1: Mira, ahí tenemos algo de un archivo del 2026.
2: A ver.
1: Y se ve como en el espacio, se ve como una especie como de rayita nada más.
2: ¿Dónde? Sí. Ahí con mejor calidad de imagen, por cierto.
1: Pues
2: más digo, clarito.
1: Es algo más moderno. Ahora, tenemos también ahí un video. Este de aquí parece como un submarino, ¿no, muchachos?
0: En los 90, ahí está.
1: Mira, dieron a conocer 162 archivos para todos nosotros.
0: 1990 se le escapó a los archivos de la NASA un video que fue captado desde el Challenger, una nave espacial, un laboratorio espacial. Y ahorita al regresar les voy a explicar qué pasó en ese video para que se les caigan los calzones a ustedes.
1: ¿Qué?
2: No.
0: Y también la otra imagen.
1: Arroba bueno mala feo YouTube, Kyle. Allá seguimos el cotorreo también,
0: Se defiende. Uy. No es cotorreo, estás en serio, güey.

0: podemos callarlos, apagarlos,
1: correrlos
0: y nada. En fin, el bueno, la mala y el feo, parloteando donde sea. Con Euforia by Trevo, sin parar.
2: La gente no lo cree, me juzgan a loco. Pero ahí están los archivos que avalan.
3: No.
2: Avalan lo que yo digo acerca de los seres de otro planeta extraterrestres.
4: Ah.
2: Nena está paniqueada por lo que le estoy diciendo fuera del aire.
4: Tiene bien norteada con tanta información.
2: No, en YouTube.
4: La estoy todavía desglosando.
3: Y estamos viendo, feo, mira, por ejemplo. El gobierno reveló 162 archivos de UFOs, de OVNIs.
2: UFO,
3: las siglas son Unidentified Flying Object. En español, OVNI es objeto volador no identificado. Y estamos viendo.
2: Para mí que está mal eso porque ya los identificaron.
3: Una especie como de estrella. Y, o sea, algo que si yo veo en el cielo, digo, pues, no sé qué sería.
4: Exacto.
2: ¿Holograma no es?
3: ¿Qué sería, Laila?
4: No sé.
3: Está raro, ¿no?
4: Está muy, muy bizarro.
2: Como en forma de cruz.
3: Ajá.
4: Ándale, tiene también la forma de cruz.
2: Laila, sí. Laila no sabe esto.
4: No.
2: ¿Sabías tú que el Vaticano, googlea, o ChatGPT, el Vaticano tiene un telescopio llamado Lucifer 2?
3: ¿Qué?
2: ¿Qué tiene que ver el Vaticano? ¿Qué tiene que ver el Vaticano con un telescopio?
3: A ver, yo le voy a preguntar a la inteligencia artificial eso, porque eso tiene años, el feo, diciéndomelo y no le creo.
4: Es en serio, es que es un tema muy crítico eso, ¿eh?
2: No, para mí no, a mí me gusta decir las cosas al chile.
4: No,
2: yo
4: sé.
2: Y si me meto en pedo, me meto en pedo.
4: Pero yo, o sea, ¿tú crees realmente
2: me levanta el Vaticano
4: que el extraterrestre es Dios? O sea, es tu Dios, pues.
2: Es un tipo de Dios. Es un tipo. Los aztecas adoraban los dioses del cielo. El dios de la lluvia.
4: De la luna, del sol, claro.
2: Ellos no creían. La vendimia vino de España a que creyeran en lo que los jesuitas les enseñaban a los aztecas.
4: ¿Tú en qué crees?
2: Tu dios.
4: ¿En qué crees?
2: Yo creo en ese dios.
4: En ese dios del extraterrestre. Dios universal, okay.
3: Mira,
4: por eso te apasiona y te encanta ese tema.
3: Le pregunté a la inteligencia artificial.
4: A ver.
3: ¿Es verdad que el Vaticano tiene un telescopio que se llama Lucifer? Y dice, no exactamente. O sea,
2: no quiere aceptar.
3: No lo niega, pero tampoco lo acepta. Dice, el rumor mezcla varias cosas reales con conclusiones falsas. Pero sí existe el Vatican Observatory. Y tienen un observatorio astronómico y participan en investigaciones en Arizona. Y dicen que en el observatorio de Mount Graham existe un telescopio llamado Large Binocular Telescope. Este telescopio tuvo un instrumento científico llamado Lucifer. Porque significa Large Binocular Telescope.
4: Oh my God.
3: Near Infrared Scoping, no sé qué, pero por sus siglas.
2: ¿Qué está?
3: Por las siglas es Lucifer. ¿Qué
2: está mirando
3: Lucifer?
2: El Vaticano en el firmamento? ¿Qué está esperando? ¿La venida de quién?
3: Es verdad.
2: ¿La venida de
4: dicen
2: qué?
4: Que el Vaticano guarda tantas cosas, tantos misterios.
2: Tengo infinidad en Google. Search, cuando googleas Lucifer 2 del Vaticano.
4: Ya
2: telescopio,
4: me enseñaste las fotografías ahorita.
2: Y te vas a impactar. Tengo también estas imágenes que me mandó el Pentágono, donde.
4: Te lo mandó directamente.
3: Espérame.
4: Excuse me, what's your name?
3: O sea, el Pentágono te mandó imágenes a ti.
4: Qué presumido andas.
2: Me mandó decir que ya las subieron en Instagram y en YouTube.
3: Bueno.
4: Ya nos compartieron, pues, ok. Para el público en general, pues.
2: Es la imagen captada en video por el gobierno estadounidense, donde se lleva a cabo el avistamiento de un objeto volador no identificado. Es un platillo que sin hacer ruido está suspendido en el aire. De repente Estados Unidos dice, tírale. Nos vienen a atacar. Le tira un misil hipersónico y el platillo volador alrededor se mira que crea un tipo de energía como una capa protectora.
3: Ahí
2: y el misil.
3: El video lo estamos viendo en arroba bueno mala fe en este momento, Feito, mira.
2: Se le acerca, no sé si a milímetros o yo qué sé, pero rebota. Rebota el misil, mira.
4: Ese es un OVNI.
2: Mira, no le hizo nada. ¿Qué tecnología?
4: Pero
2: ¿tan fuerte tienen los extraterrestres?
3: Ya la tenemos.
2: Feo.
4: Feito.
3: Feo. Si yo voy al cine, güey, y me ponen una película.
2: Eso fue en 1970 y
3: qué. Y veo esta escena, neta que me levanto y digo, que me regrese. Que me regreses mi dinero, o sea, no manches.
2: Está bien, porque tú no crees, está bien.
3: ¿Qué es esto, feo?
2: Te lo acepto, el día que vengan y los enseñen.
3: No.
2: Feo, dame quebrar en tu casa. Váyase, lárguese, tengo
4: ¿Tú estás, oye, pero tú eres de las personas que estás preparado para cuando vengan?
2: Yo ya estoy listo para los madrazos.
4: ¿Es en serio?
2: Si se viene con los extraterrestres.
4: Muchos se están preparando. Bueno,
3: el feo ya está listo para cuando lleguen, ¿no es? ¡Mamá!
4: ¡No! No, y mira. Mira la cara del feo, ¿eh? Estás encabritado, Peito, relájate. Hoy te traigo el cafecito, ya fue mucho enojo. Ya sé.
3: Pues, ahí tenemos en @bonomalafeo en YouTube. Uy. Tus comentarios. Hay varias personas comentando que han tenido experiencias con diferentes ovnis y todo.
2: Varias. Si no hubiera tenido mis experiencias, no creyera.

0: feo y esto.
1: A ver, chavos, vamos a regresar a continuación platicando de un tema que duele. Duele.
2: No duele, paniquea.
1: No me toquen esa nacha que me acaban de inyectar.
2: A mí no me duele, me paniquea por lo que va a pasar en el mundo cuando se dé a conocer la verdad. Exactamente. ¿Qué nos seguimos hablando de los extraterrestres?
1: Ah, no, ya, ese ya, estuvo, ¿no?
2: Todo el día. Este tema tiene que ser todo el día.
1: Ahora vamos a hablar, señoras y señores, de lo último en deportes.
2: Ay, no, voy por un café. Sí. Ya empezaste con tus águilas.
1: ¿Qué fue lo que pasó? Cáiganle, estamos en vivo, arroba bueno malo feo. Ahorita regresamos con Gabo Sainz.
3: Ay, con nuestro Gabito Sainz, que nos tiene toda la información deportiva. Ay.
1: Producción, no podemos hablar con alguien más porque va a llegar Gabo Riz y Riz.
2: Es que te lo mereces.
3: Sí, voy porque el cafecito, yo ya me voy.
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0: recibir con nosotros desde Guadalajara, Jalisco, México. Ahí está. Para platicar de manera seria de deportes como lo que él es.
1: Sí,
0: y estudió.
1: Seria, sí.
0: Un cronista.
1: Cállese los cinco y aguante la
0: profesional.
2: Súper profesional, Gabito, claro. Bien, no, bien pues, ético. Claro. Bien ético.
1: No tiene pelos en la lengua. Él es el único que habla también con la verdad y se la tira.
2: Bien imparcial.
0: Bien, Laila.
1: Y se la restriega.
2: High five,
1: amigo. ¡Hola, mi compito!
0: ¡Gabo!
2: ¡Sáenz!
0: ¡Pedro Gabriel!
2: ¡Gabo!
0: ¡Rodríguez!
1: ¡Mira! ¿Cómo están,
3: muchachos?
2: ¡Qué guapo te ves, Gabo!
1: ¡Bañadito!
0: ¡Hola, qué tal!
3: Gracias. Buen día.
0: Bien peinado, Gabo, me gusta.
1: ¿Te estás suavizando el pelón, Gabo? Para que no le des tanta carrilla.
2: ¡Cállate!
3: Cuatro pelos, pero bien acomodaditos.
2: Very good.
0: Me gusta tu peinado.
2: Sí, está padre.
3: Bueno. Ahí está. Bueno, vamos a platicar de lo que pasó en los cuartos
1: de
3: final.
1: Dale, por favor.
3: ¿Qué pasó? ¿Por qué se ríen? Bueno, a ver, los cuartos de final de vuelta. Empezamos con el partido en la cancha del Akron. Ganó el conjunto del Guadalajara. Empezó el partido primero ganando los Chivas a los dos minutos había hecho gol Marín, pero estaba adelantado por prácticamente la cabeza. Si hubiera estado menos cabezón, bueno, no hubiera sido fuera de lugar. Y epa, no, su matraca también. No, pero bueno, juegue. También termina siendo un partido en el cual al minuto 74 hace el gol Santi Sandoval, 1-0. Y al 77 el 2-0. Con eso el Guadalajara ya se ponía con el favor de la tabla general y se metía a la siguiente ronda, a las semifinales. Tigres, un equipo que se dejó atacar, que jugó prácticamente todo el partido.

0: el balón a un jugador del conjunto en Cruz Azul. No van al VAR, no la checan, no hay penal. Después de esa jugada viene gol de Paradela, 1-0, y el partido se acabó. El conjunto de la máquina avanza por marcador de 4-2, y bueno, el conjunto de Cruz Azul estará en las semifinales, que por cierto, será el rival del Guadalajara. El partido de semifinales es Chivas contra Cruz Azul.
1: ¿Ah, sí?
0: Y bueno, en teoría, ni en el Banorte, ni en el Akron, porque ya tiene que tomar los estadios la FIFA para la Copa del Mundo, así que tendrán que ser, me imagino yo, en Puebla, donde está jugando el conjunto de Cruz Azul en todo el torneo, y la vuelta sería en el Jalisco, en Guadalajara, para poder enfrentarse en esa semifinal. Bueno, el día de ayer, el conjunto de los Tuzos del Pachuca llevaba ventaja por 1-0 contra el equipo de el Toluca, el bicampeón del fútbol mexicano hasta el día de ayer. Y a los 10 minutos, un penal que para mí no es, lo terminan marcando a favor del conjunto de Pachuca. Ener Valencia lo hace el gol, el 1-0 a los 10 minutos. Y después Kennedy los 48 hace el 2-0 para prácticamente eliminar, matar al bicampeón. Y bueno, pues al conjunto de Toluca dejarlo fuera. Y también, como decía el Pelón, le queda la CONCACAF que va a enfrentar contra el conjunto de Tigres.
2: O sea, ¿no van a ser tricampeones los del Toluca?
0: ¿No te quedó claro que quedaron fuera? O sea, ¿no te quedó claro cómo?
3: Porque para tricampeón.
0: ¿No te quedó claro que ya mataron al bicampeón? ¿No te quedó claro? Bueno. O sea, todavía tienes el descaro de festejar y poner ese himno, ¿de verdad?
3: Pero los del Toluca es que sí andaban muy hocicones. ¡Ay, que te maman para el tricampeonato! Ya, bájenle, ya.
0: Pues no van a ser tricampeones.
3: Ok. Bueno. No, espérate, yo en semifinal falta Chivas.
2: Está bien. Vamos.
0: Sí, exactamente. Vamos, bueno, Pumas contra América, partidazo y la mejor serie de los cuartos de final. ¡No! La ida quedó 3-3, la vuelta quedó 3-3 y vamos contando por partes. Primero Duarte, a los 3 minutos, 1-0. A los 13 minutos, Nathan para el 2-0. A los 23, 3-0, Carrillo. ¿De verdad, Pumas? Tanto en la ida como en la vuelta los alcanzan. Es terrible lo de Pumas, no puede ser que los alcance América. Pero al minuto 30, Pato Salas hace el 3-1. Al 40, 3-2 de Sendejas de penal. Y al minuto 61, prácticamente, Sendejas otra vez el 3-3. Le quedaba media hora el conjunto de las Águilas del América para poderle dar vuelta al partido. Y al 87 hay un penal a favor del conjunto del América, que para mí no era penal. Me parece que si acaso tendría que haberse marcado juego peligroso. Pero bueno, se marca penal.
3: ¿Y el gol del Chiquito
0: lo
3: qué?
0: Tiene.
3: ¿Y el gol del Chiquito qué?
0: Bueno, pues está en fuera de lugar. Está en fuera de lugar, papá.
3: Pero es fuera de lugar.
0: Pero es fuera de lugar. Punto. Así es la regla, papá. Si vas a inventar tus reglas, haz tu propio deporte y tu propio mundial y todo. Pero, si no vas a cantar las reglas.
3: Pero se ve claro.
2: Es el Chiquito. Es un piecito.
4: Es un bichito chiquito.
2: Si es un dedo, es un dedito.
0: ¿Cómo lo tiraría el Chiquito? A ver, dime cómo lo tiraría el Chiquito.
1: Ay, me da miedo.
0: Ahí me dices cómo. Bueno, a ver, lo termina fallando, le pega el palo y lo manda para afuera, así que eliminado a las Águilas del América.
4: ¡No!
0: O sea que Pumas va a jugar contra el conjunto de Pachuca en las semifinales, pero si el señor productor nos tiene, esa portería está maldita. Y se burlaban de Javier Hernández en la temporada pasada, porque ahí también tuvo un penal el Guadalajara con Chicharito para poder pasar al conjunto del Guadalajara, pero también lo hizo Henry. Tenemos el video, señor productor, no sé si lo tengamos por ahí.
3: Cáiganle.
0: Para que lo disfrute.
3: En arroba uno Marafeo, ahí vemos el pelón.
1: A ver.
3: Tiro del Chicharito que lo voló. Dice la portería maldita del CU y Henry Martin.
1: Ese Marco lo mueven, control remoto. muévelo.
3: Sí, güey, está conectado a un panel, feo. Exacto, ahí lo estamos viendo.
5: No, pero Henry Martin se lo atajaron.
3: Nunca lo tocó Keylor Navas.
1: No, se lo tajó el palo.
3: Fue en el mero poste, güey. Lo estrelló en el mero poste, lamentablemente. Mira, ¡pam!
1: Sí. ¡Wow!
3: Sí, lamentablemente.
1: Mira la cara de. Tenemos el audio del último penal que tiró el América.
6: Henry, tranquilo, tarjeta en mano.
3: Silbatazo.
6: Es penal para el América. Lo cobró con la tarjeta, señores.
7: Después de la revisión en mi cuenta bancaria, la decisión es penal para el América.
4: ¿Por qué?
3: ¿Cómo que lo compramos con tarjeta?
1: Después de la revisión en la cuenta bancaria, no en el VAR.

0: A ver, y luego, además, Gabo, tenemos declaraciones de el que sí es tricampeón, André Jardiné.
1: A ver, ¿qué dijo?
0: Y jugó.
1: ¿Qué dijo Jardiné?
0: También, la cuarta final, que lamentablemente, bueno, pues ahí ganó el Toluca. Él dijo, mi trabajo aquí está en la mesa, lo que digan.
2: De más. Venga. Bien, vamos a ver. El cargo del entrenador de América es una silla siempre muy, muy pesada, donde siempre estás a servicio y, la verdad, al mando de...
0: No pasa nada, profe.
2: ...del patrón y del presi. Aquí voy a estar en cuanto ellos me quisieren, en cuanto ellos pensaren que estoy a altura de este puesto, que no es nada fácil. Pero bien, hablar de esto ahora también no es exactamente el mejor momento.
0: No, profe, tranquilo, estamos contigo.
3: ¿Para afuera o qué?
0: Primero que se vaya. Primero que se vaya a baños.
1: No creo.
0: Necesitamos una reestructuración bien, pero no, el profe se queda.
4: Que se quede.
3: Ya dijo el pelón.
1: Yo creo que van a evaluar. A ver, hay tiempo porque viene la Copa del Mundo, porque viene situaciones que pueden arreglar, posiblemente algunos refuerzos. Entrando a Jardine, posiblemente ya se ve y se siente cansado de estar en América. Puede ser, pero bueno, pues habrá que esperar y evaluar el trabajo de Jardine y ya veremos si sigue el siguiente torneo. Hay tiempo para decidirlo, pero mira, ni 6 goles le ayudaron al América para pasar. Ni 6 goles. Y de verdad, como dicen por acá, no, yo no, ni 6 goles, pero dicen por acá, te están diciendo mucho, pelón, la niña está triste. ¿Qué tiene la niña? La niña está triste. ¿Qué tiene la niña?
4: Las dos niñas, yo te acompaño en tu dolor, peloncito. Yo te acompaño, la verdad.
1: Y el Guadalajara está en semifinales, señores. El Guadalajara está en semifinales. Sin seleccionados, con lesionados, con todos estamos en semifinales.
3: ¡Eso!
1: Aquí se me olvida
3: el parcial. Me el amor.
1: Y yo festejo el triunfo a mi Chivas, sí, señor.
3: ¡Eso! ¡Que tiene la niña!
1: Ahí está. Ahí está. Ni más ni menos.
4: Los ojitos del pelón.
3: ¡Que sonría!
0: Ahora,
1: pues hay para la próxima, Gabo, hay para la próxima, pelón.
0: Final,
3: está bien, Gabo.
0: Final Cruz Azul Pumas, me gusta. Me gusta para
1: la final. Tú decides cuál es la final, sí, no, pues tú di.
3: Déjalo.
1: Pues qué tiene, con tal de que no esté Chivas, ¿no? Qué
0: bueno. ¿Dónde todo el americanismo te puede ir a decir?
3: No.
0: Algo sobre tu peinado, Gabo Sáenz, por favor, dinos.
1: Sí. No, qué cosa, ¿a poco no? Viene nomás que chulado, qué bárbaro. Bueno, en el ex, @ Gabo Sainz, en el Instagram, Gabo Sainz 1, y TikTok, los que me siguen los empiezo a seguir, y en el Facebook, Gabo Sainz, ¿y dónde más, mi querido?
3: En el OnlyFans, Bigfoot, 1.99 la suscripción.
1: Eso, Bigfoot.
4: Sí, tiene, si tiene cuenta.
1: Así es, viven al máximo, señores, viven al máximo. Y fuera la América.
0: Vende fotos, Lailita, del pie, nomás.
3: El dedo gordo.
4: Y anda facturando bien el Gabito.
0: 1.99, imagínate. Gabito.
4: ¿Qué mentalidad tan grande de tiburón tienes?
3: El dedo gordo de él es como mi manita entera.
4: ¡Qué gacho eres! ¡Cállate! ¡Te queremos, Grandísimo. Gabo!
0: A ver, comenten en YouTube, @ Bueno Mala Feo. ¿Debería el profe Jardiné retirarse?
3: ¿Largarse ya?
0: ¿O seguir al frente de la América? ¿Ustedes
4: qué piensan?
3: Disfrutar de la vida.
0: @ Bueno Mala Feo, YouTube, estamos en vivo ahorita. Leemos tus comentarios, ¿eh?

0: Ya no se puede concentrar en el show, ya ves. Ya ven lo que hacen.
1: Para que sonría.
0: Pero por lo menos fue un partidazo.
2: Que nos den una copa. Que repitan el penal. Que no lo tire Henry.
1: Y le pa.
2: Que lo tire Zendejas.
1: ¿Cuántos más penales quieres? Decime la cantidad. Para decirle al gato que ya llegó el billete. El gato está feliz.
2: Güey, minuto 85. Penal para el América.
1: Y nada.
0: Y no
1: lo falló.
0: No,
1: el
0: qué feo, qué feo.
2: Y Henry, la estrella en el poste. A ver, ¿debería André Jardiné retirarse del puesto de director técnico? El profe debería de retirarse. ¿Qué opina la gente en arroba bueno mala feo? YouTube, estamos en ese momento en vivo, donde ahí el carro pues no ha parado. Y está bien, está bien.
1: Hola, Chayo.
2: Estamos aquí para ponerle el pecho a las balas. Dice Elvis. Dice, el coach de Pumas señaló al cielo porque dijo, fue justicia divina.
0: Ese penal.
2: Ese penal que,
0: ay, no,
2: que se cobró al final. Dice Manuel, pelón, ya cámbiate mejor y deja de irle a la América. No, ¿qué pasó? Al equipo de los penales.
1: No, él quiere morir así.
2: Jamás.
0: No podría
2: irle a otro equipo, la neta.
0: Aunque pierdan, es que cuando eres fan de Hueso Colorado, o sea, no importa, aunque no haya victorias, pues ni modo.
1: Nena,
0: digo, hay lloraditas, pero la vida sigue, ¿no?
1: Que le
0: sigue
1: riendo para tener de quién reírnos aquí en el mendigo show.
0: Dice, nena, pero no. Ya suelta las lágrimas, pelón, dice Javier Martínez. Dice,
2: pero no lo digas así, de que aunque pierda. No.
0: Oye, te lo restregué, ¿no? Pues yo también le voy a la América, me duele, pero pues.
2: No perdimos, ¿no?
0: La más inexperta en deportes, pero pues sí, le tengo que ir a ver, un
2: dice,
0: equipo de
2: América. Dice Juan Ignacio, el América es bueno, la directiva es la que ocasiona todo. Exactamente.
1: Y si no, compra los árbitros.
2: Revisen la historia de las Águilas del América. Yo estoy completamente de acuerdo. Siento que después del tricampeonato, no, deja tú, después del bicampeonato, se empezó a desmantelar el equipo. O sea, empezaron a vender jugadores y a exportarlos y todo el rollo, a moverle todo al profe Jardiné. Entonces, pues, ahora sí que se está haciendo. Y el bueno que quedaba, lesionado.
0: No, yo digo fue que, eso, fue, nos afectó eso.
2: Yo digo que con Malagón.
1: Ay, sí, no, nena, cálmate, estás igual que yo.
0: Ay, no, pero que se quiere ir entonces el entrenador, ¿qué onda?
2: Se quiere, bueno, no,
1: qué bueno.
2: No que se quiere ir, pero sí dijo, mi trabajo está ahí.
0: Wow.
2: ¿Qué pasó con Kim Monser?
3: ¿Y si los pajaritos tuvieran motorcito?
1: Que todo mal, mi abuela tiene alas,
3: pelón.
1: Es angelito.
2: Bueno,
3: el no hubiera ya no existe.
2: Ni Cruz Azul va a campeonar. Ni Pumas ni Chivas. Eso sí le digo. Campeón Pachuca.
1: Ya lo dijo el pelón.
3: Pachuca.
2: Campeón Pachuca.
1: El Pachuca.
4: El Pachuca.
2: Señores, vamos a regresar a continuación con experto en esoterismo.
0: Sí.
2: José Isaías.
0: Oye, quien nos va a platicar la magia de usar anillos. ¿Ustedes usan anillos? A ver, déjenme ver sus manos.
1: Uso el dedo.
0: Yo tampoco.
2: No.
0: Anillos.
2: Los solteros no usamos anillos.
1: ¿Para qué?
0: Ay, cámate, por favor. Sargento, te van a hablar. Ya te está marcando la línea. Oigan, sí, ya regresamos con el esoterista José Isaías, que nos va a usar, que nos va a platicar precisamente acerca de esta magia de usar anillos.
1: En cada dedito,
0: información bien importante.
3: Laila, ¿por qué no anda anillo?
0: Mira, la verdad, soy la más descuidada y lo he perdido dos veces. ¿Por qué nadie me cree? No, de
1: perdido
0: verdad.
1: De verdad.
0: Sí.
1: Pero me ha perdido el anillo.
3: Los tres casados y los tres sin anillo. Expliquen.
2: En la radio un cochinero.
1: ¿Y lo has encontrado o no?
3: ¡Ey, compita!
0: No, güey, o sea, fueron dos.
2: Oigan, y cáguenle en arroba bueno mala feo YouTube, porque también allá les vamos a platicar y les vamos a presentar contenido exclusivo, por ejemplo.
3: ¿Qué hicieron
1: de la NASA?
2: ¿Qué hicimos el fin de semana con nuestras jefitas? Y Laila la nena, nuestra invitada especial el día de hoy, nos va a presentar a su madrecita.
0: Sí, a mi mamita.
2: Muy guapa.
0: Muchas gracias, muchachos.
1: En persona, preséntamela.
0: Está casada con mi
1: como
0: papá, compa. Gracias.
1: Oye,
0: todo
1: compa.
0: Bien. Todo bien.
2: ¿Y tu papá sabe pelear?
0: ¿Por qué? Mi papá es un
4: tipazo. Es alto, chaval. Pero yo tuve con el bueno, la mala y el feo en la mañana.
5: Se dice YouTube.
2: Ya sé.
5: Duh. Ah, y por cierto, ahorita mismo velos en vivo por YouTube. Búscalo como Bueno, Mala, Feo.
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0: nosotros, amiga de la casa, Kylie a YouTube, Bueno Malo Feo, estamos en vivo también para que los saludes por allá y veas todos los tipos de anillos que nos va a hablar el día de hoy. El compita José Isaías. ¿Qué onda, José? ¿Cómo estás? Bienvenido. Josecito.
1: Hola, muy buenos días, ¿cómo están? ¿Cómo están ahí los tres? Bienvenida, primera vez que charlo aquí con la nena.
2: Ay, es un placer también estar con ella. Qué gusto, mi querido José Isaías, y que justamente nos vas a platicar acerca de la magia de usar anillos, porque tienen un tipo de poder. A ver, por favor, platícanos.
1: Sí, mira, el poder es en cada dedo de la mano. Dependiendo de cada dedo de la mano es el poder que tenemos para poder expresar o ser algún cambio en nuestra personalidad. Pero ahorita les vamos a decir cuál significa en cada dedo ponerte un anillo, el que sea.
0: ¿Qué?
1: ¿En qué nos puede beneficiar y en qué nos puede ayudar a cambiar nuestra personalidad?
0: Oye, José, y estamos hablando de cualquier tipo de anillo, o por ejemplo, puede ser el anillo de matrimonio, anillos que te regalan, son anillos de piedra. ¿De qué tipo de anillos estamos hablando aquí?
3: El anillito.
1: Cualquier tipo de anillo, les vamos a explicar ahorita rápido. Cada dedo de la mano pertenece a un planeta. De acuerdo a eso, tienes que intencionar el anillo que vas a usar en cada dedo, y por eso ahorita van a ver por qué cuando estamos comprometidos o cuando están comprometidas, casados o casadas, usan el dedo, el anillo en el dedo anular. Pero ahorita vamos a platicar de eso. Vamos a comenzar con el dedo pulgar, que es el dedo gordo que le llamamos nosotros. Ustedes van a ver a muchas personas que usan su anillo ahí. ¿Han visto o no?
2: Yo sí he visto. Pero sí he visto.
0: Yo he visto rockeros más que nada, hippies.
2: Es cierto. Moda, así.
1: Ok. Yo no. La persona que lo usa ahí es de independencia, personas que quieren tener fuerza personal y personas que quieren aumentar su vitalidad o su energía. Entonces, personas que ustedes vean con el anillo en el dedo pulgar, que este pertenece al planeta Venus, este es para independencia. Una persona independiente que quiere estar libre, que quiere aumentar su energía, que quiere andar con su fuerza vital diaria elevada, traten de ponerse un anillo en el dedo pulgar. No es moda. Óiganme bien lo que les digo. La gente que sabe esto lo usa con un propósito.
0: Con razón he visto famosos, músicos, te digo, gente también que, no sé, se suben a los escenarios y todo eso. Eso es más que nada así como que para
3: imponer.
0: Para imponer o para sentirse así, perro.
1: Exactamente, para aumentar la energía vital y la independencia, ya saben. Okay. De hecho, lo van a ver mucho en artistas que quieren independizarse o quieren ser solistas o quieren grabar canciones como solistas, van a usar el anillo en el dedo pulgar si es que ellos

0: saben de este significado.
1: Ah, bueno, oh, wow. Bien, perfecto. Ahora, si yo
0: ahora nos vamos con el dedo índice.
1: Y me quiero divorciar, ¿me lo pongo ahí también, José, o cómo?
2: ¡Hola!
0: Sin tensión.
1: ¿Qué significa eso?
0: Perdón, que no lo veo contigo. ¿Eh? No lo veo contigo eso, pero para las gentes que preguntan, sí, intencionan el anillo y dale, se lo empiezan a poner en la mano.
3: No lo ves aquí, contigo.
0: Y eso es independencia.
1: Muy bien, perfecto.
2: No les des ideas, José, por favor.
3: Okay. Oh, pobrecito.
0: No, ideas no. Bueno, ahora nos vamos con el dedo índice, que es el con el que apuntamos. Ah. Este dedo índice nos habla para lo que viene siendo pertenece al planeta Júpiter, ¿okay? Y este es con el que apuntamos y hay mucha gente que también lo utiliza ahí y esto es para poder tener poder, liderazgo y autoridad, ¿okay? Éxito laboral y crecimiento económico. Hay gente que quiere dar una conferencia, que quiere dar pláticas, pero son muy nerviosos, tienen miedo a salir a platicar o exponer en juntas. Traten de ponerse un anillo en el dedo índice para que tengan ese poder de liderazgo y de autoridad.
3: ¿Y cuenta, ya lo sabían o no? ¿Cuenta el, no el material del, de lo que está fabricado? ¿No?
0: No cuenta, o sea, aquí nada más es el anillo, no importa si es plata, oro, madera, ya me que andan ahorita, o hay veces que también está muy de moda. Aquí nada más, acuérdense que nuestro cuerpo es energía, cada parte del cuerpo corresponde a un planeta y tiene energía y por eso en la mano, no sé si han visto que hacen reflexología, que apuntan puntos en la mano, porque corresponden a un órgano del cuerpo, entonces por eso están dando significado a cada planeta.
1: Y también importa cuál mano, si la derecha o la izquierda, o ahorita hablamos de eso, o cómo.
0: Ahorita, si quieres, ahorita hablamos de eso, preferentemente se usan en la mano, cualquier mano, pero intencionando el anillo, le vamos a dar la orden al anillo para que va a trabajar para nosotros.
3: Adiós. Okay. Oh,
2: wow.
0: La otra es el dedo medio, el dedo medio pertenece al planeta Saturno.
1: El grosero.
0: Es el del medio, el grosero de la mano. Y esto es, mucha gente van a ver que lo traen en lo que viene siendo aquí en el dedo, como los ven las personas que están en YouTube. Y este dedo es para favorecer, es protección, disciplina, estabilidad y madurez espiritual, ¿ok? La gente lo usa como tu servidor para cortar malas energías. Cuando yo sé que voy a ir a un lugar donde hay personas que no me quieren o que ahí van a estar energías no muy favorables, trato de usar mi anillo en el dedo medio, ¿okay?
1: Muy bien. Y solo bloquea, como dices tú, malas energías, o podría bloquear también una posible buena energía, tal vez.
0: No, nada más malas energías.
1: Ok.
0: Malas energías. Las buenas no las bloquea, las recibe. Okay. Y bueno, aquí vamos con el dedo que todo mundo pregunta, ¿por qué se usa en el dedo este anular? Lo que viene siendo el del matrimonio. Este corresponde al sol y este está relacionado mucho con la felicidad, con el amor, con la creatividad y también con la relación con la fama. Por eso van a ver que muchos artistas no nomás usan el anillo de compromiso, sino usan otro tipo de anillos. ¿Por qué? Porque quieren sobresalir. De hecho, fíjense, y muchos artistas o cantantes, cuando dan ruedas de prensa, no usan el de matrimonio, usan un diferente anillo, y es para traer lo que viene siendo la fama en ese momento que van a hacer.
3: Yo lo uso en la calavera que tengo. Lo uso en los escenarios, en cada dedo me pongo el Illuminati en uno y la calavera en otro.
2: O el Illuminati.
3: No, me lo regalaron.
2: Tiene que ser un anillo muy...
0: Y eso, o sea, es para la fama.
1: Para la fama.
2: José, tiene que ser un anillo muy peculiar o muy específico.
4: ¿No le funciona?
0: Especial para ti, peculiar para ti. Por ejemplo, el feo nos dice, nos está describiendo el suyo, es muy peculiar. Tú a lo mejor vas a encontrar uno que dice, le tengo cariño, me gusta mucho para usarlo en este dedo, entonces...
2: Pero funciona de igual manera.
0: Pasa lo que
2: Okay.
0: Y de igual manera, totalmente.
3: Usa el anillo.
0: Y mucho para compromiso. Gente que se compromete con carreras, con trabajos, con la pareja, ya sabemos que lo usamos ahí.
2: Oh, wow. ¿Okay?
0: Y el último es el dedo meñique, que también hay gente que lo hace. El dedo meñique pertenece a Mercurio, el dedo chiquito. ¿Cómo? Este ayuda mucho a la comunicación y a las ventas. Óiganme bien lo que digo, comunicación y ventas. Gente que no puede expresarse, que les cuesta mucho hablar en público o hablar con la pareja o que van a hablar un tema o una plática importante, pero que quieren saberse expresar muy bien, traten de usar un anillo en el dedo meñique. Y esto es muy popular en comerciantes, en personas que quieren convencer a las otras personas y personas que trabajan en público en el dedo meñique.
1: Perfecto. ¿Cómo ven? Oye, muy interesante todo eso.
2: Sí.
1: Ahora, hablemos también de las manos, o sea, izquierda, ajá, derecha. ¿Es lo mismo?
0: Sí, bueno.
1: ¿O cómo?
0: En cuestiones de anillos es lo mismo, pero basándonos en, porque mucha gente nos pregunta cuando se compran sus protecciones, ajá, en qué mano deben de usar la pulsera de protección y en qué mano deben de poner el otro tipo de pulseras. Recordemos que la mano izquierda es la receptiva. Aquí es donde nosotros nos debemos de poner pulseras de protección en la mano izquierda.
1: Muy bien.
0: Y la mano derecha es la que da, la que pasa. Por ejemplo, cuando dice uno, vamos a dar energía, se capta con la mano izquierda la energía del sol y se pone la mano derecha en la persona o en los artículos que vamos a consagrar. Entonces, casi siempre procuren de usar sus pulseras de protección de cuarzos en la mano izquierda cuando son receptivas y cuando van a dar, póngansela en la mano derecha. Por ejemplo, la amatista, que es transformadora, la piedra que transmite o que transmuta, va en la mano izquierda. Si quieren recibir y dar dinero, pónganse en la mano derecha. Entonces, nada más recuerden, izquierda receptiva y mano derecha donadora.
2: Okay.
3: Ay, güey, a mí me regalan muchos anillos y brazaletes, pero en forma de calaveras.
1: ¿Por qué será eso, Feito?
3: Sabe.
1: ¿No
3: ¿Qué será?
0: No, pero a ti te gustan mucho las calaveras, ¿cierto?
3: Machín, que me estaré acostumbrando, que ya me voy a morir.
2: No,
3: que
2: tal de estar. Oye, pero
3: ¿qué pedo?
2: Más allá del accesorio, de la moda, entonces tiene un significado bastante profundo, ¿no?
1: Ahora, claro. ¿Hay algo?
0: Sí, aquí lo importante.
1: ¿Hay algo malo que podamos hacer a la hora de ponernos un anillo, tal vez?
0: No, cosa negativa no trae nada negativo el ponerlo. Pero
1: algo
0: sí
1: mal.
0: Es importante que si vas a ponerte un anillo y quieres que tenga estos beneficios para ti, entonces tú lo tienes que decretar y decir, bueno, ahora que voy a usar este anillo el día de hoy, quiero que se me abra la comunicación, la plática, y ya te lo pones. No por el ponerte anillos va a darse el efecto. Siempre hay que tener la intención o tenemos que intencionar cualquier cosa, porque si no, todas las personas que usaran en diferente anillo tuvieran estos beneficios y no había problema. No, el chiste es que si quieres este tipo de beneficios del que hablamos con el anillo, tienes que tú decretarlo, tienes tú que decir la intención de que lo voy a usar ahora en este dedo para que te den los beneficios.
3: Wow. Ya ves, pelo, no es nada malo ponerse el anillo. Préstame el anillo, no seas.
2: Y andando todos anillados.
1: ¿El de piel?
5: Josécito, aquí hay tres casados y los tres no andan anillo. ¿Qué significa eso?
3: No, los cuatro, aquí no hay gente con anillo.
2: Panchito sí lo trae.
5: A ver, ¿qué significa que los casados no quieren andar anillo,
3: sí lo trae,
5: José?
3: Pero trecas.
0: No, no quieren demostrar que tienen compromiso.
1: No, no, nomás a mi vieja la sargenta. Me da como comezón así. Oye, José, ¿dónde la gente te puede seguir en redes sociales, llamarte para una consulta, por favor?
0: Bueno, en todas las redes sociales, José Isaías Esoterista, y para una consulta al teléfono 888-736-5556. Se los repito, 888-736-5556. Y el jueves hay un buen tema que me han pedido mucho, que vamos a ir vamos a hablar de las predicciones de acuerdo a la revista de la portada Economist, que las hemos estado dando desde enero. Muchas personas me siguieron, se han cumplido mes a mes. Vamos a ver qué nos espera para los próximos meses. ¿Qué? Y también vamos a hablar del virus que anda por ahí, cómo nos va.
1: Eso, José Isaías con nosotros. No te lo vayas, Joselito, para por favor irnos a YouTube y también ahí que la gente te haga preguntas, ¿sale?
0: Claro.
1: Eso, cáiganle, YouTube @ bueno, mala, feo.
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1: Estamos en vivo, YouTube. Suscríbete, llegando a los 135,000 seguidores, que ya nos falta nada. Nos vamos a aventar una cascarita con todos ustedes.
2: ¿En serio?
1: Sí.
3: Una cascarita de
2: naranja. Ay, whatever, una cascarita de fútbol, ¿no?
1: Sí, de fútbol, así es.
3: ¿Tú quieres participar?
2: Yo los guacho de afuera.
3: Yo voy a ser porrista.
2: Ándale, exactamente, ahí los apoyo de porrista.
3: Sí, güey, yo no.
1: Imagínate, con tu faldita, feo.
2: ¡Ah, tú! Ponle.

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1: ¿Qué tal? Muy buenos días, les saluda Eli Venegas y este es el breve informativo del bueno, la mala y el feo. Trump difunde imagen creada con inteligencia artificial advirtiendo el futuro que le guarda a decenas de barcos iraníes. A través de la plataforma Truth Social, el presidente Donald Trump compartió una imagen creada con ayuda de inteligencia artificial indicando el destino que le espera a los barcos iraníes utilizados para mantener bloqueado el estrecho de Hormuz. Desde que Estados Unidos se declaró la guerra a Irán ante su negativa de poner fin a su programa de enriquecimiento de uranio orientado a fabricar bombas nucleares, en represalia, la República Islámica optó por cerrarle el paso a cualquier embarcación detectada en la parte de mar sobre la cual ejerce su soberanía. John Fetterman se lanza contra sus compañeros demócratas por criticar a Donald Trump. De nueva cuenta, John Fetterman, senador de Pensilvania, reprendió severamente a sus compañeros demócratas por enfocarse en lanzar descalificaciones hacia las políticas del presidente Donald Trump en lugar de elaborar propuestas que los ayude a recuperar el voto de la ciudadanía. Durante su participación en el programa de televisión Real Time with Bill Maher, el controversial legislador, a quienes varios demócratas consideran un republicano de closet, definió como excesiva la estrategia orquestada por su partido al recurrir a mensajes anti-Trump. Arrestan a mujer en Indiana acusada de abandonar a sus hijos en una casa llena de basura y moho. Una mujer identificada como Ashley Rogers, de 42 años de edad, fue arrestada en la ciudad de Fort Wayne, Indiana, después de que agentes policiales encontraran a sus tres hijos viviendo en condiciones extremas de insalubridad dentro de una vivienda presuntamente cubierta de moho negro, heces de animales y basura acumulada. De acuerdo con documentos judiciales citados por el Daily Mail, los hechos ocurrieron el 30 de abril, cuando oficiales acudieron al domicilio tras recibir un reporte relacionado con una menor que amenazaba con hacerse daño. Hasta que llegamos con el breve informativo del bueno, la mala y el feo, les informó Eli Venegas. En redes sociales, Eli Venegas Radio. Buen día.
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3: Vamos a regresar a continuación platicando sobre qué onda con el matrimonio.
4: ¿Qué onda con el matrimonio?
3: Debería de ser renovable. ¿Ilegal? Imagínate un matrimonio renovable. No sé, por
4: sería
3: ejemplo.
4: Toda madre, cada 5 años, dos años.
3: Cada 2 años.
4: Cada 2 años.
3: Ya. Cada 5 años que tuvieras que renovar votos. Estaría padre, ¿no? ¿Qué pues dice sí. Una psicóloga al respecto?
5: Que por cierto, ahorita nos vamos a lanzar con nuestra bella Sandy Caldera justamente para que aborde sobre este tema. Estaría muy padre.
3: ¿A ti te gustaría, Laila?
5: A mí me encantaría, sí.
3: ¿Cuántos años de casada llevas?
5: 16.
3: 16. Entonces, imagínate, cada 5 años.
4: Cada tres, renovarlo.
3: Te tocaría renovar. Y si, por ejemplo, tu marido dice, no, gracias.
5: Bye bye, pues bye.
3: ¿Se
5: bye?
3: Terminó.
5: Si él elige eso, pues ya eso es. Creerse, amigos. Si no nos queremos nosotros mismos, pues imagínate, ¿cómo nos van a creer los demás?
6: Pero eso estaría bueno para que le echen ganas. Porque luego se dejan ir.
4: Por los dos lados.
6: Y no se cuidan.
4: Que le echen ganas por los dos lados.
3: A ver, ahorita regresamos. ¿Qué dice una psicóloga experta? Ya regresamos. Cáiganle a YouTube. En este momento estamos completamente en vivo. Y tenemos a invitada especial, Laila, la nena, con nosotros.
5: Gracias, muchachos.
3: Y ahorita nos va ya a presentar a su mami.
5: Sí, ayer celebré el Día de las Madres. Bueno, todo este fin de semana.
4: Qué chula la güerita de tu mami.
5: Muchas gracias, muchas gracias.
3: ¿Instagram de tu mami?
5: No.
3: Ah, no.
5: Nel Pastel, no hay.
3: Arroba bueno malo feo,
4: Tiene Facebook.
2: Dicen que tenemos más de 100,000 en YouTube solo por Pau. ¡Correcto! Pero métete tú también y mírale en vivo en YouTube. Bueno, mala feo. 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

0: Hoy sí, vamos a recibir con nosotros a psicóloga experta. Tenemos a Sandy Calderón.
1: Hola, Sandy, bienvenida. ¿Cómo estás?
2: Buenos días, familia hermosa. ¿Cómo están?
0: Muy bien. Qué gusto saludarte, Sandy. Oye, con un tema muy interesante. Digo, tenemos aquí a compañera Laila la Nena.
3: Aquí ando de nueva cuenta, mi Sandy hermosa,
2: ¿eh? Todo, nena. Bienvenida, como siempre.
3: De colada, mi vida. Oye, y platícanos, mi Sandy, porque están proponiendo matrimonios renovables de cada 2 o 5 años. ¿Tú cómo lo ves como psicóloga en experta?
2: Ok, antes que nada, déjeme pongo el zapato antes de espinarme, ¿ok? Soy una mujer divorciada. Y porque luego me van a tirar, yo sé. Soy una psicóloga, pero soy una mujer divorciada y te voy a explicar qué pasa aquí, ¿ok?
4: A ver.
2: Yo sí creo, aún como mujer divorciada, que el matrimonio debe ser para siempre. Y como psicóloga, creo que el matrimonio debe ser para siempre. ¿Por qué? Porque eso le da una estabilidad a la vida humana, le da una estabilidad a los hijos y le da una estabilidad a la sociedad. Ahora, escuchen. El problema no es el matrimonio, es la gente que no sostiene sus para siempre. El problema es la gente que es capaz de romper sus promesas y que no son capaces de trascender la rutina, que lo quieren cambiar a uno como cambiar de calcetas o como cambiar de zapatos, y pues claro que eso no es tolerable. Entonces ahí es donde el para siempre deja de existir. Pero mucho ojo, no porque el matrimonio no pueda ser para siempre, no, porque tu capacidad de cumplir promesas y tu capacidad de involucrarte es lo que está infiriendo para que no lo logremos.
3: Totalmente. Ya nadie quiere compromiso en pocas. Exacto. Bueno, muchos. Ya nadie quiere comprometerse.
0: Oye, Sandy, ¿para qué? Yo creo que estaría bien un matrimonio.

0: ¿dónde queda la oxitocina, la, el amor, el apego? ¿Sí? ¿Dónde queda el te voy a cuidar y me voy a cuidarte el alma y voy a cuidar la mía? ¿Dónde queda la lealtad?
1: Sí, pues ya
2: se pasó. No, de moda. Sí. Lamentablemente se ha perdido mucho en esos tiempos, sí, mi Sandy.
3: No, o muchas personas también ya lo capturan a uno, ya tienen al muñeco. Ahí junto.
2: Ay,
3: muñeco,
2: ay,
3: bueno, ¿qué te puedo decir? Ya
1: lo abusan, lo usan.
3: Claro, y están así de que, ahora sí, papi, ahora le va a hacer lo que yo quiera.
1: Ahora
0: mira. Mira, yo te voy a ser sincera, la confianza sí mata el amor. Es decir, la confianza negativa, ¿ok?
2: Sí.
0: Voy. Me confío, ya me casé, ya atrapé, ya me descuido en todos los aspectos físico, emocional, sensual, todo.
1: Ese es el punto.
0: Pero ese es el problema de hombres y mujeres. Ahora, ¿por qué debería ser al revés? Yo digo, todos los problemas deberían darse en el noviazgo, para que en el matrimonio cuides a esa persona que te va a elegir todos los días.
2: Claro, es una decisión.
3: No, es que a veces es una decisión.
1: No sacan las uñas hasta después de casado.
3: Exacto.
1: Sí,
3: exacto.
1: Ahora sí, hijo de.
3: Y hasta dicen, ya firmaste, ya te fregaste.
0: Y fíjate, yo lo veo al revés, pelón. Yo lo veo desde el punto de vista de que la firma simplemente, valga la redundancia, confirma lo que tú y yo hemos ido construyendo desde antes. Por eso para mí las relaciones humanas están basadas en tres cosas. Una, la honestidad, eso es algo para mí brutalmente importante. Dos, el respeto. Y la tercera y muy importante, escuche, la lealtad y abnegación. ¿Qué quiere decir abnegación?
3: Es eso. A ver.
0: Yo me niego a la posibilidad de explorar nuevas personas. ¿Por qué? Porque te elijo, descubro que no eres perfecto, pero eres perfecto o perfecta para mí. Eres lo que yo quiero, anhelo y necesito para mí. Y cuando hay algo que trabajar, lo trabajamos en lugar de tirar la relación, ¿sabes?
2: El amor verdadero es elegirse todos los días, ¿no? Es una decisión, Sandy.
0: El amor verdadero es una decisión. Quítense que es un sentimiento. No.
2: Decisión, pelón.
0: Sí.
3: Una decisión.
0: Es una decisión. ¿Por qué?
2: Diario tienes que amar a la sargento, elegirla.
0: Te huelen las patrullas, ya engordaste, pero lo puedes cambiar.
2: Claro.
0: Oye, esto lo podemos negociar. No me gusta que se esté en grosera. No me gusta que lo podemos negociar. Pero ¿qué crees? El que tú estés bien y el que yo esté bien y que tengamos una, escúcheme esta palabra tan bella.
3: A ver.
0: Una familia y un hogar.
1: Estoy de acuerdo con lo que dijo la nena y la psicóloga Sandy Caldera, que el amor es una decisión diaria.
2: Siempre.
1: Oh, decisión de compartir el amor con varias.
2: No lo escuchen.
0: Por primera vez dije Andrés Maldonado.
2: Yo también.
0: Intentando cambiar.
2: Fiasco, tú.
3: Oye, Sandy, ¿dónde la gente te sigue en redes sociales? ¿Te pueden llamar para una consulta, por favor?
0: Por supuesto, estoy como Sandy Caldera en todas las redes sociales, Sandy Caldera, y estoy en el 619-451-7037, 619-451-7037, y obviamente déjeme decir esta última frase, el para siempre no existe, hasta que existen personas que son capaces de que existe ese para siempre.
3: ¡Ay, qué bonito!
2: ¡Qué hermosa palabra!
3: Gracias, Sandy, te queremos.
2: Ay, queremos.
3: Pregunta para toda la bandera que está en el YouTube, conéctense, @bueno_mala_feo. ¿Ustedes qué opinan de que el matrimonio llegue a ser renovable?
1: ¡Ay, qué
3: ¿sí
1: bueno!
3: ¿O no?
1: ¡Sí!
3: @bueno_mala_feo, estamos en vivo en YouTube, ahí vamos a leer tus comentarios, ¿eh?
1: ¡Qué hermosura!
3: Yo digo que sí, güey, sería bien bonito.

0: ¿El matrimonio renovable, sí o no? Conéctense en YouTube, arroba bueno mala feo, estamos completamente en vivo. ¿Ustedes qué opinan? Yo digo que sí. Los primeros, digamos, dos contratos, para no estirarlo tanto.
1: Y tú con la
0: las primeras dos
1: también.
0: Renovaciones que sean de,
1: no
0: de,
1: me digas.
0: De dos años.
1: De dos años. Ah, no, es muy poquito, dos años. Dos cada años, cinco años.
0: Dos años. La tercera ya se convierte de cinco. Vuelvas. Vuelvas, espérame. La tercera de tres.
1: No.
0: Y luego.
1: No, no, ya se fue por otro cinco. Lado. Okay, ya se fue por otro lado.
0: Con la cláusula.
1: Ya lo dijo en YouTube.
0: Con la cláusula de lo que se construya, lo mío es mío y lo tuyo es tuyo.
1: Se supone que trabajaron en equipo para eso.
0: Nos vamos.
1: No, ni más. Son unos montoneros
0: nos
1: de lo peor.
0: Nos vamos con lo nuestro. No. A ver, ¿pero qué opina la bandera en YouTube? Arroba bueno mala feo. Los sí. leemos por ahí. ¿A ti qué te parece, Laila?
1: A mí me gustaría, por ejemplo, si lo veo de esa perspectiva, pero para un matrimonio más fuerte, sólido, y para que se encienda más la llama y la pasión, ajá, unos cinco años, porque
0: cada,
1: te ayuda.
0: Cada cinco años.
1: Te ayuda, es como que un coco wash de decir, a ver, pégame, la estoy regando en esto, oye, ponte las pilas, trabaja en equipo y todo, y es como que va. Lo veo de la manera positiva. Dice, ¿por qué se ríen?
0: Dice la güerita, jamás me enfadaría de él.
1: Bien,
0: con él para
1: bien,
0: siempre.
1: Güerita, muy bien.
0: Muy bien, ¿viste? Ahora, está bien la güerita, pero hay que preguntarle a él, al vato, ¿no?
1: Pues.
0: Si quisiera renovar.
1: Sí, yo creo que es recíproco.
0: Y esa es otra cláusula. O sea, solo se toma uno para no firmar el contrato y no hay contrato. Okay. Dice Mercedes, no hay renovación. Dice, a mí me la quiso aplicar, dijo Mercedes. A mí me la quiso aplicar mi ex.
1: ¿Y se la gané?
0: Y se la gané.
1: Órale. Dice, no, dar la oportunidad a la que sigue, dice Samuel Mendoza.
0: Dice Samuel, dice, no, pues. hay que darle la oportunidad a la que sí. Está bien, por eso es de que no se firma el contrato. Dice Aurora, qué bueno fuera, el único problema fueran los hijos, ¿por qué? Yo no veo ningún problema con los hijos. Sí, dijo, sí, así hay muchas personas que no se quieren hacer cargo de ellos. Imagínate si los padres fueran renovables. No, es
1: pero
0: que...
1: Pero hay...
0: O sea, te vas a divorciar de tu esposa, más no de tus hijos.
1: Correctamente, ¿no?
0: O sea, todo... Ya no quiero renovar. ¿Qué va a pasar con el perrito?
1: Sí. O sea, la pareja es una cosa y los hijos son otra, definitivamente.
0: ¿Qué va a pasar con los hijos?
1: Sí.
0: Llegan
1: al acuerdo.
0: Los carros, ya dijimos que todo lo mío era mío. Ajá. Mira, Edgar, estoy de acuerdo con el pelón. Bien, Edgar, tú sí sabes. O sea, renovable, porque mira, lo que pasa es que al principio cuando comienza un matrimonio, sí le echan muchas ganitas. Pero luego, sí o no,
2: sacan las uñas.
0: Ya nomás firmas y como que va bajando.
1: No, y conforme pasan los años caes en la rutina.
2: Ay, roncan un
1: poco. A eso.
0: Aparte.
2: Roncan es súper. No.
1: Tú eres el que ronca, Feito.
2: Ah, ya me está.
1: ¿Cómo le hace?
2: La chela le hace. Como sprinkler.
1: Ay,
2: como
1: yo
2: regador.
1: Creo que cuando te casas con la persona correcta, realmente, aunque renueves o no renueves,
2: no
1: o sea,
2: va a existir la correcta.
1: Bueno, o sea, pero es decisión diaria, elegir a esa
0: eso
1: persona.
0: Crees.

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1: Chavos, más adelante vamos a regresar platicando sobre lo que sucedió este fin de semana con un avión. El avión iba despegando.
2: ¿Qué pasó? ¿Qué pasó?
1: Casi fallecen todos los, los tripulantes.
3: Adiós.
1: Más de 200 personas. ¿Qué fue lo que pasó? El avión, dicen que el despegue y el aterrizaje es de lo más peligroso.
4: Dios mío, sí, claro.
1: Y pasó lo impensable.
4: ¡Ay, adiós, no!
1: Tenemos,
4: ¡qué miedo!
1: Tenemos video, ¿qué fue lo que pasó? Conéctense en YouTube, arroba bueno mala feo. Ahorita lo vamos a platicar todo enseguidita. Y además también se viene el OOTD.
3: ¡Ay, de la nena!
1: De nuestra invitada Laila la
4: ¿Qué
1: nena.
4: Ya ando muy ejecutiva, dice por acá mi amigo el feito.
3: Asesina ejecutiva.
4: Asesina
3: como
4: ejecutiva.
3: Para una película.
4: Para una película me gustó ese titular.
3: Con ese vestido mata.
1: Es la 00.
3: Anda Amazona.
1: O la 005. ¿Tu número favorito cuál es?
4: Es el 9.
1: 00069.
4: 6, ¿por qué 6?
3: Porque era la 6, como dijo el pelón.
1: No.
3: Tú le agregaste 9.
1: No es 0. Qué raro.
4: Se lo cambió.
3: Ese es asesinato.
4: Ya, feito. Compártate, por favor.
1: YouTube, arroba bueno malo feo.
4: Está
3: muy persinado.
5: Hoy sí se puso mi color favorito.
6: Al ratito.
5: ¡Ay, güey! Me cachaste comentándole al en vivo del bueno, la mala y el feo en YouTube. ¡Pélate para allá! Y mira lo que acabo de ver.
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0: Muchachos, ¿se enteraron lo que pasó el día de ayer?
1: A mí me da miedo ya subirme en avión.
0: Peligro. Wey. No, y deja tú. Ey. Lo peor de todo que ya uno nunca sabe dónde, dónde puede suceder todo esto. Señoras y señores, resulta de que un avión de la compañía Frontier Airlines, que por cierto es una de las aerolíneas económicas de los Estados Unidos, iba despegando ese avión. Y ya sabes que cuando despegan, feo, más o menos qué velocidad agarran.
1: Llevan más o menos unas 150 millas por hora cuando mucho. Ajá. Ponle 100. Agarra macizo. Sí. Ya se ha sentido el tirón, ¿no? Que empieza el avión. Ahí, si no estás listo, ya no puedes frenar, pelón. Si no se levanta, ya te fregaste. Ya te fregaste porque te vas a estrellar. Los aeropuertos, la pista tiene un final. Y no todas las pistas son inmensamente abiertas.
0: Sí, no.
1: Tienen una pared.
0: Y es demasiado peligro. Es más, cáigale a YouTube en arroba bueno mala feo, donde en este momento estamos en vivo. Y este accidente ocurrió en el aeropuerto internacional de Denver. Y dejó, gracias a Dios, terrible, que dejó un muerto.
1: No más uno.
2: Ay,
1: no, podría haber sido varios.
2: Sí,
0: correcto.
2: Sí, claro.
0: Iba y venía a Los Ángeles, muchachos. Pero resulta de que una persona, por algún motivo, estaba caminando sobre la pista de despegue. Que qué raro que esté alguien caminando por ahí. Y pues provocó un incendio en uno de los motores y obligó a la evacuación.
2: Ay, está, qué miedo.
0: Inmediata.
1: ¿No estaría mal de la mente?
0: O sea, la persona iba caminando, como que se metió al aeropuerto. Estamos viendo en este momento.
1: Hay como dos personas.
2: ¿Pero era trabajador? No.
0: Ocurrió, como
1: pueden
0: ver,
1: dos personas
0: cerca de la medianoche, ahí iba caminando.
2: Ay, Dios mío.
0: Y, señoras y señores, lamentablemente,
1: la turbina lo absorbió.
0: El avión se lo llevó.
1: Wow.
0: Ocasionando que la persona, como pueden ver, el piloto, pues no puede ver nada, es cerca de la medianoche, está todo oscuro.
2: Claro.
0: ¿Y a quién demonios se le va a ocurrir?
2: Pero aparte, ¿cómo frena el piloto? O sea, es como un tren, ¿no? Va a toda velocidad, todo turbo.
1: Va a más de 100 millas por hora.
2: Qué miedo.
1: Vamos a frenar.
0: No había manera, Lailita.
2: Pero que
0: no había manera.
2: Pero esta persona, o sea, obviamente no era trabajador, nada más iba de incógnita, ¿o qué onda?
1: ¡Mira el avión!
2: No, horrible.
0: Según lo que se reporta, es, como les digo, esta grabación de seguridad, en blanco y negro, que podemos ver en ese momento, en arroba bueno mala feo, muestra a esta figura, esta persona que se acerca a la pista y comienza a cruzarla. O sea, está demasiado raro.
2: Muy raro.
1: Ha de haber sido una persona suicida.
0: ¿Tú crees?
2: Ay, Dios mío.
1: Viene tan rápido el avión que ni chance tienes de...
2: Pero, ¿qué haces en la pista de avión?
1: ¿Sabe?
2: O sea, ¿qué haces ahí en ese momento, no?
0: El Departamento de Aviación de la ciudad y el Condado de Denver, ellos ya difundieron el video después de una solicitud de acceso a registros públicos, y la compañía Frontier Airlines, que, bueno, pues chocó con esta persona, o sea, lo atropelló. La cabina se empezó a llenar de humo en pleno despegue.
1: Es que
0: el avión transportaba a 224 pasajeros.
2: Ay, señor bendito.
0: Más 7 miembros de tripulación.
2: Ay, señor bendito.
0: Entonces, de inmediato todo mundo dicen, nos pusieron a bajarnos y todo el rollo. Había fuego también en el motor. El humo llenó por completo la cabina. Era muy difícil respirar.
1: ¿Cómo frenaría? El avión no despegó.
0: No despegó. Wow. Ahí sí, ya cuando empezaron a notar todo eso.
2: Claro.
0: Fue que dijeron, a ver, bájale. Ahora, tengo entendido que cualquier desperfecto en el aire, pero ya en el aire, y se llega a volar un motor
2: manobrear,
0: o algo, puede volar sin ningún problema.
1: Porque puede volar con una turbina. Con un motor.
2: Okay.
1: Puede planear, no está seguro el vuelo, pero puede
2: planear.
1: Pero
2: al menos sigue.
1: Pero con el impacto que se llevó a cabo y el fuego.
2: ¿Cómo crees?
1: Peligra muy bien.
0: Gachísimo.
2: No, no sabes.
0: El video lo puedes ver, arroba bueno mala feo, cáele por allá, ¿eh?

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4: ¿Qué tal? Muy buenos días. Les saluda Eli Venegas y este es el breve informativo del bueno, la mala y el feo. Rubio califica de positiva su reunión con el Papa León XIV en medio de tensiones por Irán. Marco Rubio, secretario de Estados Unidos, calificó como positiva su reunión con el Papa durante una visita al Vaticano esta semana en medio de tensiones diplomáticas entre la Casa Blanca y la Santa Sede por el conflicto con Irán. Rubio explicó que el encuentro tuvo un carácter cordial y destacó el papel del pontífice como líder espiritual. El Santo Padre es ante todo un líder espiritual, ese es su papel y obviamente la Iglesia siempre ha actuado en favor de una misión de paz y respeto por toda la humanidad, declaró Rubio. Irán envía una respuesta a las propuestas de Estados Unidos para poner fin a la guerra. Irán afirma que ha enviado su respuesta a las propuestas de Estados Unidos para poner fin a la guerra. El primer ministro de Pakistán declaró que su país, que ha actuado como mediador, había recibido la respuesta iraní, pero que no podía revelar ningún detalle. No precisó si la propuesta ya se había transmitido a Estados Unidos. Y niño de 5 años sufre graves heridas tras ser atropellado accidentalmente por su padre en Nebraska. Un niño identificado como Bridger Hutches, de 5 años de edad, sufrió lesiones internas de gravedad luego de que su padre lo atropellara accidentalmente mientras sacaba un vehículo del garage de la vivienda familiar en North Platte, Nebraska. La policía local informó que el accidente ocurrió alrededor de las 4 de la tarde el miércoles, cuando el padre del menor retrocedía con el automóvil sin percatarse de que el niño se encontraba escondido dentro de una caja de cartón ubicada detrás del vehículo. Hasta aquí llegamos con el breve informativo del bueno, la mala y el feo. Les informó Eli Venegas. En redes sociales, Eli Venegas Radio. Excelente día.
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5: A ver, chavo, vamos a regresar a continuación platicando sobre el tristísimo caso.
6: ¿De qué?
5: De este chamaco que le chocó a su papá un auto que cuesta millones de dólares, güey. ¿Qué fue lo que pasó?
6: ¿Sí?
5: Ahorita regresamos, se van a sorprender, ¿no?

0: Increíble, muchachos. ¿Cómo a veces el descuido, la confianza,
1: la inmadurez?
0: La inmadurez. Ándale, Feito, exactamente, la inmadurez. O sea, puede todo eso terminar en tragedia. Lo bueno que nadie murió. Eso es lo importante. Donde, señores y señores, increíblemente, este chamaco vio el automóvil que se acababa de comprar su papá. Con mucho esfuerzo, con mucho trabajo, con mucha dedicación también. Un auto valuado.
1: ¿En qué?
0: Entre los cuatro, y el margen es bastante grande, pero es que también depende. Pero el auto vale entre 4 y 10 millones de dólares. ¿Qué? Obviamente todo depende de las especificaciones del auto y todo el rollo. Este automóvil, en específico al papá, le había salido en 2.5 millones de dólares.
1: Wow.
0: Una ganga, si te pones a pensar. Ya de que valen, o sea, son autos de 4 a 10 millones. Pero ay, ¿por qué le salió tan barabara? Lo compró en una subasta, papá. Entonces, al llegar el señor de la subasta con su auto nuevo, lo mete en el garage y todo el rollo, y llega el morrito. 17 años, le dice: ¡Apá! ¡Qué bonito está tu carro, pa! ¿Quema o no quema acá? Y le dice: mijo, pero claro que quema.
1: ¡Ah, qué estúpido!
0: ¡Claro que quema! Es un Ford GT40.
1: ¿Qué?
0: Ford GT40, güey.
1: ¿GT40?
0: Entonces estás hablando de que son automóviles carísimos, güey. Carísimos, súper exclusivos también.
1: Ford GT40.
0: I don't think so. Sí. Es de los buenos, don Tela. De los perrones. Imagínate, 2.5 millones de dólares. Y el morrito le dice: ¡Opa!
1: ¿Qué night trae?
0: ¿Me lo prestas o qué, opa? Y híjole, mijo, dices, que no sé si le... por favor, opa, lo quiero probar.
1: Tú sabes cómo soy, yo te cuido todo.
0: Nomás quiero ver. Mijo, pero no le vayas a dar muy, muy duro, porque este motor es de 12 cilindros. O sea, no lo detienes.
1: Ay, güey.
0: Es un monstruo.
1: Como un avión, hijo de
0: No te preocupes, papá. Yo le voy a dar como le doy a mi Honda Civic. Y que se sube, güey. El papá le dijo: bueno, pero nomás una vuelta aquí en la cuadra. Sí, papá, no pasa nada. Que se sube a el Ford GT40.
1: Ford GT40.
0: En el en pleno barrio, ahí, Feito. Y el morrito: ¡tenga, güey! Va y lo estrella contra una palmera, vato.
1: Y lo bueno que tenía aseguranza, yo creo.
0: No tenía seguro. Lo acababa de comprar el papá de subasta, güey.
1: ¡Qué pedo!
0: Ahí quedó el automóvil, todo destartalado, 2.5 millones de dólares.
1: ¡Qué pedo!
0: Tirados a la basura.
1: ¡Qué pedo!
0: ¡My God! Se le estrelló todo el cofre así sumido. Wow. Se le abrió la cajuela, se le quebró el vidrio. No,
1: ¿el chamaco está bien?
2: Yo creo que con una bofeada así sale el golpecito este, sí, yo creo.
1: Lo jalamos entre todos.
0: No, güey, no. Imagínate eso, feo. ¿Qué friega le puso?
1: ¿Murió el chamaco?
0: No.
1: Ay.
0: Todavía. Nada más falta la pela que le ponga el papá todavía.
1: Lo va a matar a madrazo. Por estúpido. Oh my God.
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1: ¿Por qué el amante tiene que reclamarle al vato? ¿Por qué? Si no tiene el derecho. Y el vato, ¿por qué somos tan estúpidos que nos dejamos que nos mangoleta? Nos mangonea la esposa. El y ahora amor. Hasta la no, ¿cuál amor? Calentura, güey. Tomar es pura calentura.
2: Eso es amor, ¿no?
1: No, andas caliente por una nalga y se hace tu amante. Y sí, mija, sí. Pero, guacha nomás, ¿por qué me da vergüenza este vato y lástima? Escuchen lo que le está diciendo la amante cuando el vato quiere salir. Pero el vato es la culpa de él. Burro del día. Guacha, guacha.
3: Pues, ¿cómo que qué te pones? Ponte triste porque no vas a ningún lado.
1: Oye, ahí.
4: Lo que dices, escucha lo que dices.
3: Sí, a mí no me importa que vayas con aquella, no vas a ir. No te doy permiso de salir con tu esposa al p*** baile. Así nomás te la dejo.
4: ¿Quiere salir?
3: Pues que se vaya ella sola. Ay, sí, pues sácala.
4: ¿Qué por ahí en la noche?
3: Pues sácala ahí por la banqueta y ya. Es que la vuelves a meter. No te doy permiso.
4: No, nomás estoy avisando.
3: No, te doy permiso. Yo no salgo ningún lado, Sao, me la paso todo el tiempo en la casa. En la casa. Ni siquiera, sí, yo no venía a un restaurante a comerme algo, ni a ningún baile, ni nada.
4: Sí, pero entiende, por favor.
3: Pues aquella puede hacer.
1: En primer lugar, el vato, ¿por qué hijos de la fregada le pide permiso al amante? Si el amante sabe en la situación que se encuentran los dos, ¿cuál es el motivo de decirle, oye, voy a salir con mi esposa, contigo no puedo? Date el hocico, ya es lo que tienes que hacer.
5: Escucha, es para que.
1: ¡No!
5: Termina de escucharla.
1: Ya me enojé, güey.
5: Escucha, es para que ella no le esté texteando, o sea, mientras él está con la esposa.
1: Para empezar, ese teléfono no lo tiene que tener ella, güey. ¿Cómo que le vas a dar el número de celular al amante? Tienes que tener uno que no haga ruido en vibradores.
5: Hoy no, te
1: estoy dando los puntos de parte de uno
6: hablando.
5: Escucha la explicación, termina de escuchar.
3: Uy, tu esposa, pero yo te
4: está listando ya, nomás te está dejando saber que va a salir un rato.
1: Uy.
4: Casi me hablas o me texteas.
3: ¿Es en serio?
4: Sí, es en serio. No, puedo ser mala persona y no dejarte saber y eso, pero...
3: Ahora resulta que eres buena gente, o sea que me estás avisando. O sea, tengo que aplaudir.
4: Me atacas de todos lados.
3: Eres muy complicado. Eres complicado.
1: ¿Qué pedo con ese vato? Ese vato está bien idiota, güey. Está idiota ese vato.
6: Está enamorado, Feito.
1: ¿De quién? ¿De la nalga o de la señora? ¿De qué?
6: Mira que es buena nalga.
5: ¿Dos? ¿Porque va a salir con la esposa?
1: Sí se puede enamorar uno hasta de tres. Pero sí se puede. Pero no tiene que darle explicaciones al amante, la que es segundo plato, güey. A la primer plato es la que le tiene que dar.
5: Te estoy diciendo que para que no le llame porque va a andar con la esposa.
1: Está bien, para empezar ahí la regó el güey. Ahí les va un consejo.
6: A ver.
1: Tiene una vieja, una nalga, no le estén dando el número, el personal a ella. Mándele, comuníquense con ella por medio de Snapchat.
6: ¿Hoy?
1: Ahí se borra todo, fotos, mensajes, conversaciones y todo. O consígase un celular y clávelo por ahí donde no sepa la vieja, la esposa.
6: Un compa una vez me dijo, dice, güey, usa el teléfono de aquí del trabajo.
1: Sí, de ahí de los estudios. Ahí, 9-1 más el número.
5: Hoy no más.
1: No, güey, como este vato que este no es el burro del día. Es el idiota del año.
6: Hoy no más.
1: Feliz día de las madres, vato. Si me estás oyendo, burro del día.
6: No,
1: sí, güey. Sí, tú.
6: Pero, ¿qué haces en esa situación si la nalga está bien buena?
1: Pues no, pues igual. ¿Eh? Todo es igual, güey.
6: Todo.
1: Si te vas a casar con ella, ok, ya dale el número personal. Y que se arme el desmadre y el pedo y que te divorcie y todo ese pedo. Pero si nomás la va a tener de nalga, no, güey.
6: Eso sí.
1: ¿Cómo le das?
6: Ay, bueno.
1: ¿Tuviste un amante que se ponía celosa del esposo? No, este es increíble, güey. No va a llamar nadie. ¿Tú has tenido un amante que se pone celosa de tu esposa? 1-855-370-3100. Yo tuve una, la Lupe.
5: Ahí están las llamadas. Mira.
1: La Lupe

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1: ¿Qué, loco?
0: Si tú tienes un amante que te está reclamando por lo que haces con tu señora esposa, lárgala, consíguete otra que no esté reclamando, güey. No puede el amante reclamar. Tú tienes una amante tóxica, 1-855-370-3100. Llámame para que me cuentes y te regaño. Y te voy a dar un consejo al final, no te vayas. Tenemos al Johnny en la línea. No me digas que tú tienes un amante y te reclama por lo que haces con tu señora esposa, la catedral. Sí. ¿Qué?
2: Sí, sí, sí la tengo, me hace mucho pedo.
0: A ver, ¿qué te dice? ¿Cuál fue el último broncón que te hizo?
2: El último broncón fue este, que yo estaba en mi casa y yo me fui. Me cogí y me fui, pero no la avisé, no le dije nada. Una semana antes de que pasara eso, ya hemos creído que íbamos a salir. Ya, pero pasó un inconveniente con mi esposa y yo le dije que yo no podía, que se iba acá, que no podía, que iba a salir con ella.
0: Claro.
2: No, se hizo a las 7 de la noche, 8 de la noche y me cayó a la casa con el niño.
0: ¿Qué?
2: No.
0: Espérame, ¿el niño es tuyo también?
2: No, es mi internado, pero me cayeron.
0: ¿Y, hijuela, y qué pasó? ¿Cómo reaccionó tu esposa?
2: Imagínense que yo estaba acostado y cuando escucho un tocando la puerta, yo digo, hey, ¿quién es? Pero nadie sabe. Y yo en mi mente voy a estar sabiendo que ella iba a llegar a la casa y cuando la veo con el niño y ella parada en la puerta afuera, en la entrada.
0: No. ¿Y tu esposa qué hizo, güey?
2: Hola, y ella, yo en toalla y me queda mirando, pues, ¿a quién me van a buscar? Si era el único que yo estaba ahí.
0: ¿Y no te divorció, no te mató, o qué?
2: Escúcheme, yo a lo que salí, esa mujer me estaba viendo con una cara que me quería tragar. El niño llorando, el niño de ella, que yo porque estaba ahí, porque yo tenía mis hijas también, yo tengo mis hijas, con mi esposa. Y que sí, que yo estaba en la otra casa y que este se va el problema. Imagínense que se agarran de madrazo esa mujer.
3: ¡No!
2: No les importó el niño, los bebés, nada.
0: ¿Qué pedo?
3: Te digo, güey, lo que hace el amor.
0: Está. Oye, ¿y quién ganó? ¿Quién ganó?
2: ¡Ay, la mande!
0: Pues vete con ella, te conviene más. Tenemos también al...
2: Me tocó... ¡Ey! Yo me salí más jodido porque salí aruñado. Me reuñaron la cara.
0: Ey.
2: Tengo una marca, un aruñón en la garganta que yo creo que eso no me va a olvidar nunca.
0: Divórciala, lárgate de ahí, de esa relación, de las dos, güey. Tenemos también el Javi en la línea, Javier. ¿Qué pedo? ¿A poco tú tienes una amante tóxica?
4: La tuve por 26 años.
0: ¿Qué pedo? Espérame. Y ok, tú estabas casado. Estaba más joven que tú, de seguro, ¿no? La morrita. ¿Y qué pedo?
4: No, estoy casado, sí. Ella es 5 años menor que yo nomás. Y cuando empezamos, pues yo le dije la verdad, dale, yo estoy casado y todo, claro. Me gustas. Y el día que mi ruca se entere, hasta ahí llegamos. Y al principio ella me cuidaba y todo, ¿me entiendes? Ella me protegía y yo le avisaba y le decía, yo voy a ir a la casa y no... Y no me hablaba para nada. Yo le decía, nomás háblame en caso de una emergencia, vida o muerte. Y pasar por otra persona. Y así me cuidó por 20 años. No. Y a los 20, después de los 20 años empezó con que, oye, vi que andabas en tal parte con tu esposa y andabas de esposo feliz. Y que, oye, le cambiaba de troca a mi ruca y ella también quería otra troca.
3: Uy, no más.
4: Y luego me decía, ya no te vayas, aquí quédate. Y así, cosas así. Y al último, no, yo ya no quiero así, que déjala y si no, ya no quiero nada contigo. Y me presionaba y le dije, no, hombre, ¿sabes qué? Yo nunca te eché mentiras. Siempre te dije que yo era casado y mi esposa y mis hijos son primero.

0: Así es que ahí te guacho.
1: ¿Y tuviste, tuviste chamacos con ella?
0: No, no, no, no.
1: Ay, qué bueno que se tomó el remedio, güey.
2: Imagínate, 20 años.
0: Fíjate, ella tenía 27 años cuando empecé con ella, yo tenía 33, compadre. Uf,
2: morrita.
0: Sí, no, no, y estaba.
1: Puro colar, pura frescura, pura juventud.
0: Todos andaban sobres de ella porque está bien chula y está guapa todavía.
1: Y le chupaste, le chupaste toda la juventud, ¿eh?
3: ¿Cuántos años estuvieron juntos, loco?
1: 20.
0: 26 años.
2: 26.
0: A los 20 años empezó con sus fregaderas.
1: Y luego todavía la alargó 6 años más. Todavía. ¡Ay, qué rico! Eso es bueno, güey.
0: 6 años más. Y mi ruca me torció porque yo me enfermé y en una anestesia me agarró el celular. Me pidió el password del celular y me torció. Y me dijo. Y me dijo mi esposa, oye, le dije, no, perdóname, y me perdonó mi esposa y volvimos.
1: Ah, qué buena esposa.
0: Y esta morra todavía seguía conmigo, pero ya era mucha presión cada vez.
1: Sí, qué mortificación tan fea, ¿eh? Imagínate, sí, tener una presión del amante y de la esposa. ¡Ay, no, qué feo! Oye, pero
0: y deja tú, la tenía, yo le conseguí una casa a 5 cuadras de la mía.
2: ¡No!
1: ¡No, baboso!
0: En la misma colonia, papá. Yo salía a la gasolinera o a la tienda y pasaba por allá a darle su besito y su...
2: ¡No! Un cavernícola de verdad.
1: Este es el de los buenos.
3: Vete a la fregada.
0: Mientras las tengas contentas a las dos, no va a haber pedo.
3: Hoy no más.
1: Deberías de dar seminarios, güey, tú.
3: Hoy no más.
2: Un aplauso.
0: Es lo que le mucha raza me pregunta, ¿cómo le hago aquí? ¿Por qué trabajo tiene? No, pues, ¿qué trabajo? Ir a darle así, estas son las excusas que va a hacer.

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1: ¿Qué tal? Muy buenos días, les saluda Eli Venegas y este es el breve informativo del bueno, la mala y el feo. Netanyahu asegura que la guerra contra Irán no ha terminado. El primer ministro de Israel, Benjamin Netanyahu, afirmó que el conflicto contra Irán continúa abierto y que aún quedan objetivos pendientes relacionados con el programa nuclear iraní durante una entrevista televisiva emitida el domingo en Estados Unidos. En su participación en el programa 60 Minutos de CBS News, Netanyahu aseguró que aunque se han logrado avances, todavía existen elementos clave que deben ser eliminados. Totalmente inaceptable, Trump rechaza propuesta de Irán y escala tensión diplomática. El presidente Donald Trump criticó de forma directa la respuesta enviada por Irán a la propuesta de paz impulsada por su gobierno al calificarla como totalmente inaceptable en medio de un nuevo episodio de tensión diplomática entre Washington y Teherán. El mandatario estadounidense expresó su postura a través de su red social Truth Social, donde aseguró haber revisado el contenido enviado por sus representantes iraníes y manifestó su desacuerdo con el planteamiento presentado sin detallar los puntos específicos que consideró inaceptables. Te amo, papá. Las últimas palabras de excursionista asesinado por un oso en Montana. La muerte de Anthony Pollo, un excursionista de 33 años oriundo de Florida, ha conmocionado a las familias y autoridades luego de que fuera hallado sin vida en Glacier National Park en Montana tras un presunto ataque de oso durante una caminata en solitario. El hombre había desaparecido mientras hacía un viaje de 2 semanas junto a un amigo. Su cuerpo fue encontrado el miércoles a unos 50 pies de un sendero montañoso, según informó el Servicio de Parques Nacionales de Estados Unidos. Hasta que llegamos con el breve informativo del bueno, la mala y el feo, les informó Eli Venegas. En redes sociales, Eli Venegas Radio. Buen día.
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0: con nosotros desde Guadalajara, Jalisco, México. Ahí está. Para platicar de manera seria de deportes como lo que él es.
1: Sí,
0: y estudió.
1: Seria, sí.
0: Un cronista.
1: Cállese los cinco y aguante la
0: profesional.
2: Súper profesional, Gavito, claro. Bien, bien ético. Bien,
0: ético.
1: No tiene pelos en la lengua. Él es el único que habla con la verdad y se la tira.
2: Bien imparcial.
0: Bien, Laila.
1: Y se la restriega.
2: High five,
1: mi compita.
0: Gabo. Rodríguez.
1: Mira,
3: ¿Cómo están, muchachos? Buen día, buen día.
0: Bien peinado, Gabo, me gusta.
1: Te está suavizando el pelón, Gabo, para que no le des tanta carrilla.
2: Cállate.
3: Cuatro pelos, pero bien acomodaditos. Ahí están.
2: Very good.
0: Me gusta tu peinado.
2: Sí, está padre.
3: Pues bueno. Ahí está. Bueno, vamos a platicar de lo que pasó en los cuartos.
1: Dale,
3: de final.
1: Por favor.
3: ¿Qué pasó? ¿Por qué se ríen? Bueno, a ver, los cuartos de final de vuelta. Empezamos con el partido en la cancha del Akron. Ganó el conjunto del Guadalajara. Empezó el partido primero ganando los Chivas a los dos minutos había hecho gol Marín, pero estaba adelantado por prácticamente la cabeza. Si hubiera estado menos cabezón, no hubiera sido fuera de lugar. Y su matraca también.
1: No,
3: pero bueno,
1: juegue.
3: También termina siendo un partido en el cual al minuto 74 hace el gol Santi Sandoval, 1-0. Y al 77 el 2-0. Con eso el Guadalajara ya se ponía con el favor de la tabla general y se metía a la siguiente ronda, a las semifinales. Tigres, un equipo que se dejó atacar, que jugó prácticamente todo el partido Chivas en el área de los Tigres, y Tigres queda fuera. Por cierto, pues André Pierre Guignac se supone que ya se va del conjunto de Tigres. Veremos si sigue su carrera o termina prácticamente por retirarse del fútbol.
0: Ahora Tigres
3: el
0: le queda la
3: semifinales,
0: la Conca Champions,
3: aunque te duela pelón. Le queda la final de Conca Champions, que va a jugar Toluca contra el conjunto de Tigres en la cancha del Nemesio 10, así que bueno, queda todavía la final de Conca Champions. Bueno, el conjunto de Cruz Azul en la cancha del Banorte recibía al Rojinegro, iba ganando por 3-2 en la eliminatoria. Y hay una jugada muy polémica dentro del área que parece penal a favor del Rojinegro. Exactamente después de esa jugada que le ponen la mano el balón a un jugador del conjunto en Cruz Azul, no van al VAR, no la checan, no hay penal. Después de esa jugada viene gol de Paradela, 1-0, y el partido se acabó. El conjunto de la máquina avanza por marcador de 4-2, y bueno, el conjunto de Cruz Azul estará en las semifinales, que por cierto, será el rival del Guadalajara. El partido de semifinales es Chivas contra Cruz Azul.
1: ¿Ah, sí?
3: Y bueno, en teoría, ni en el Banorte, ni en el Akron, porque ya tiene que tomar los estadios la FIFA para la Copa del Mundo, así que tendrían que ser, me imagino yo, en Puebla, donde está jugando el conjunto de Cruz Azul en todo el torneo, y la vuelta sería en el Jalisco, en Guadalajara, para poder enfrentarse en esa semifinal. Bueno, el día de ayer, el conjunto de los Tuzos del Pachuca llevaba ventaja por 1-0 contra el equipo de el Toluca, el bicampeón del fútbol mexicano hasta el día de ayer. Y a los 10 minutos, un penal que para mí no es, lo terminan marcando a favor del conjunto de Pachuca. Ener Valencia lo hace el gol, el 1-0 a los 10 minutos. Y después Kennedy a los 48 hace el 2-0 para prácticamente eliminar, matar al bicampeón. Y bueno, pues al conjunto de Toluca dejarlo fuera. Y también, como decía el pelón, le queda la CONCACAF que va a enfrentar contra el conjunto de Tigres.
0: O sea, ¿no van a ser tricampeones los del Toluca?
3: ¿No te quedó claro que quedaron fuera? O sea, ¿no te quedó claro cómo?
0: Porque para tricampeón.
3: ¿No te quedó claro que ya mataron al bicampeón? ¿No te quedó claro? Bueno. Bueno. O sea, todavía tienes el descaro de festejar y poner ese himno, ¿de verdad?
0: Pero los del Toluca es que sí andaban muy hocicones. ¡Ay, que te van para el tricampeón! Ya, bájenle, ya.
3: Pues no van a ser tricampeones.
0: Está bien. Vamos.
3: Sí, exactamente. Vamos, bueno, Pumas contra América, partidazo y la mejor serie de los cuartos de final. La ida quedó 3-3, la vuelta quedó 3-3 y vamos contando por partes. Primero Duarte a los 3 minutos, 1-0. A los 13 minutos, Nathan para el 2-0. A los 23, 3-0, Carrillo. ¿De verdad, Pumas? Tanto en la ida como en la vuelta los alcanzan. Es terrible lo de Pumas, no puede ser que los alcance América. Pero al minuto 30, Pato Salas hace el 3-1. al 40, 3-2 de Zendejas de penal, y al minuto 61 prácticamente, Zendejas otra vez el 3-3, le quedaba media hora el conjunto de las Águilas del América para poderle dar vuelta al partido, y al 87 hay un penal a favor del conjunto del América, que para mí no era penal, me parece que si acaso tendría que haberse marcado juego peligroso, pero bueno, se marca penal.
0: ¿Y el gol del Chiquito
3: Henry
0: qué?
3: Lo tiene.
0: ¿Y el gol del Chiquito qué?
3: Bueno, pues está en fuera de lugar. Ay, está en fuera de lugar, papá.
0: Por el pie. Gabo, ¿cuál pero, pie? Pues, nada. Bueno,
3: pero es fuera de lugar. Pero es fuera de lugar. Punto. Así es la regla, papá. Si vas a inventar tus reglas, haz tu propio deporte, tu propio mundial y todo. Pero, pues, sí, la regla. Si no, vas a cantar las reglas.
0: No, pues, no, o sea, pero se ve claro.
1: No,
0: que
1: no, la lengua.
0: No, y luego, falló, aparte, es el Chiquito. O sea, no es un piecito.
2: Es un bichito chiquito.
0: Si es un dedo, es un dedito.
3: ¿Cómo lo tiraría? ¿Cómo lo tiraría el Chiquito? A ver, dime cómo lo tiraría el Chiquito.
1: Ay, me da miedo.
3: Ahí me dices cómo. Bueno, a ver, cuando termina fallando, le pega el palo y lo manda para afuera, así que eliminado las Águilas del América.
2: ¡No!
3: Pero, ¿cómo
2: no
3: te mueres, Gabriel? Si el señor, no. O sea que Pumas va a jugar contra el conjunto de Pachuca en las semifinales, pero si el señor productor nos tiene, esa portería está maldita, y se burlaban de Javier Hernández en la temporada pasada, porque ahí también tuvo un penal el Guadalajara con Chicharito para poder pasar al conjunto del Guadalajara, pero también lo hizo Henry. Tenemos el video, señor productor, no sé si lo tengamos por ahí.
0: Cáiganle.
3: Para que lo disfrute.
0: En arroba uno malafeo, ahí vemos el pelón.
1: A ver.
0: Tiro del Chicharito que lo voló, dice, la portería maldita del CU, no, y Henry Martin.
1: Ese Marco lo mueve en control remoto. muévelo.
0: Sí, güey, está conectado a un panel, feo. Exacto, ahí lo estamos viendo.
4: No, pero Henry Martin se lo atajaron.
0: Nunca lo tocó Keylor Navas.
1: No, se lo tocó el palo.
0: Fue en el mero poste, güey. Lo estrelló en el mero poste, lamentablemente.
1: Pedido,
0: mira, ¡pam!
1: Sí. ¡Wow!
0: Sí, lamentablemente.
1: Mira la cara de... Tenemos el audio del último penal que tiró el América.
5: Henry, tranquilo, tarjeta en mano.
0: Silbatazo.
5: Es penal para el América. Lo cobró con la tarjeta, señores.
0: No, no,
5: después de la revisión en mi cuenta bancaria, la decisión es penal para el América.
2: ¿Por qué?
0: ¿Cómo que lo compramos con tarjeta?
1: Después de la revisión en la cuenta bancaria, no en el bar.
0: A ver, y luego, además, Gabo, tenemos declaraciones de el que sí es tricampeón, André Jardiné.
3: A ver, ¿qué dijo?
0: Y jugó.
3: ¿Qué dijo Jardiné?
0: También, la cuarta final, que lamentablemente, bueno, pues ahí ganó el Toluca. Él dijo, mi trabajo aquí está en la mesa, lo que digan.
6: De más. Venga. Bien, vamos a ver. El cargo del entrenador de América es una silla siempre muy, muy pesada, donde siempre estás a servicio y, la verdad, al mando de...
0: No pasa nada, profe.
6: Del patrón y del presi. Aquí voy a estar en cuanto ellos me quisieren, en cuanto ellos pensaren que estoy a altura de este puesto, que no es nada fácil. Pero bien, hablar de esto ahora también no es exactamente el mejor momento.
0: No, profe, tranquilo, estamos contigo. Primero que se vaya. Primero que se vaya a baños.
3: No creo.
0: Necesitamos una reestructuración bien, pero no, el profe se queda.
2: Que se quede.
1: Ya dijo el pelón.
3: Yo creo que van a evaluar, a ver, hay tiempo porque viene la Copa del Mundo, porque viene situaciones que pueden arreglar, posiblemente algunos refuerzos. Entrando a Jardine, posiblemente ya se ve y se siente cansado de estar en América. Puede ser, pero bueno, pues habrá que esperar y evaluar el trabajo de Jardine y ya veremos si sigue el siguiente torneo. Hay tiempo para decidirlo, pero mira, ni 6 goles le ayudaron al América para pasar. Ni 6 goles. Y de verdad, como dicen por acá, ni 6 goles, pero dicen por acá, te están diciendo mucho, pelón, la niña está triste, ¿qué tiene la niña? La niña está triste, ¿qué tiene la niña?
2: Las dos niñas, yo te acompaño en tu dolor, peloncito, yo te acompaño, la verdad.
1: Niña.
3: Y el Guadalajara está en semifinales, señores, en semifinales, sin seleccionados, con lesionados, con todos estamos en semifinales.
1: ¡Eso!
3: Señores. Aquí se me olvida
1: el parcial,
3: me
1: va el amor
3: y yo festejo el triunfo a mi Chivas, sí, señor. Eso.

0: Mírenme.
1: Ahora,
2: pues hay para la próxima, hay para la próxima, pelón.
1: Final.
0: Está bien, Gabo.
1: Final sí, Cruz Azul Pumas, me gusta. Me gusta
2: para la tú decides, tú decides cuál es la final, sí, no, pues tú di.
0: Déjalo.
2: Dale, tú di. Sí, pues qué tiene. Con tal de que no esté Chivas, ¿no? Qué
1: bueno. ¿Dónde todo el americanismo te puede ir a decir?
0: No.
1: Algo sobre tu peinado, Gabo Sáenz, por favor, dinos.
2: Sí. No, qué cosa, ¿a poco no? Viene nomás que tu lado, qué bárbaro. Bueno, en el ex, arroba Gabo Sainz, en el Instagram, Gabo Sainz 1 y TikTok, los que me siguen los empiezo a seguir, y en el Facebook, Gabo Sainz. ¿Y dónde más, mi querido?
0: En el OnlyFans, Bigfoot, 1.99 la suscripción.
3: Eso, Bigfoot. Sí, viene, si tiene cuenta.
2: Así es, viven al máximo, señores, viven al máximo.

0: ¡Que
1: nos
0: den una copa!
1: ¡Que
0: repitan el penal! ¡Que no lo tire Henry!
1: ¡Y Lepa!
0: ¡Que lo tire Sendejas!
2: ¡Ah, vergo!
1: ¿Cuántos más penales quieres? ¡Decime la cantidad! ¡Para decirle al gato! ¡Que ya llegó el billete! ¡El gato está feliz!
0: ¡Güey, minuto 85! ¡Penal para el América!
1: ¡Y nada!
2: ¡Inolvidable!
1: ¡Lo falló
2: en el ¡Qué feo!
0: Y Henry, la estrella en el poste. A ver, ¿debería André Jardine retirarse del puesto de director técnico? ¿El profe debería de retirarse? ¿Qué opina la gente en arroba bueno mala feo? YouTube, estamos en ese momento en vivo, donde ahí el carro pues no ha parado. Y está bien.
1: Dijo la Chayo.
0: Estamos aquí para ponerle el pecho a las balas. Dice Elvis. Dice, el coach de Pumas señaló al cielo porque dijo, fue justicia divina.
2: Ese penal.
0: Ese penal que, que se cobró al final. Dice Manuel, pelón. Ya cámbiate mejor y deja de irle a la América. No, ¿qué pasó? Al equipo de los penales.
1: No, él quiere morir así.
0: Jamás.
2: No podría
0: irle a otro equipo, la neta.
2: Aunque pierdan. Es que cuando eres fan de Hueso Colorado, o sea, no importa, aunque no haya victorias, pues ni modo. Nena, digo, lloraditas.
1: Que les sigan riendo para tener de quién reírnos aquí en el mendigo show.
0: Dice, Laila, pero no.
2: Ya suelta las lágrimas, pelón. Dice Javier Martínez. Dice,
0: pero no lo digas así de que, aunque pierda. No.
2: Oye, te lo restregué, ¿no? Pues yo también le voy a la América, me duele, pero pues.
0: No perdimos, ¿no?
2: La más inexperta en deportes, pero pues sí, le tengo que ir a ver, un equipo de América.
0: Dice Juan Ignacio, el América es bueno, la directiva es la que ocasiona todo. Exactamente.
1: Es
0: y
1: es
0: si
1: la
0: no,
1: que compra los árbitros.
0: Revisen la historia de las Águilas del América. Yo estoy completamente de acuerdo. Siento que después del tricampeonato, no, deja tú, después del bicampeonato, se empezó a desmantelar el equipo. O sea, empezaron a vender jugadores y a exportarlos y todo el rollo, a moverle todo al profe Jardine. Entonces, pues, ahora sí que se está haciendo. Y el bueno que quedaba, lesionado.
2: No, yo digo fue que, eso, fue, nos afectó eso.
0: Yo digo que con Malagón.
1: Ay, sí, no, nena, cálmate, estás igual que yo.
2: Ay, no, pero que se quiere ir entonces el entrenador, ¿qué onda?
0: Se quiere, bueno, no,
1: qué bueno.
0: No que se quiere ir, pero sí dijo, mi trabajo está ahí.
2: Wow.
0: ¿Qué pasó con Kim Monser?
3: ¿Y si los pajaritos tuvieran motorcito?
1: Nah, qué todo mal. Mi abuela tiene alas.
3: Pelón.
1: Es angelito.
0: Bueno,
3: el no hubiera ya no existe.
0: Ni Cruz Azul va a campeonar. Ni Pumas ni Chivas. Eso sí le digo. Campeón Pachuca.
1: Ya lo dijo el pelón.
3: Pachuca.
0: Campeón Pachuca.
1: El Pachuca.
0: El Pachuca.
3: El Pachuca.
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1: A ver, mira, tenemos a Toño. Hola, Antonio.
2: Jamás.
3: Nueva York.
4: ¡Nueva York!
3: Chulo, mátasela a Don Tela.
4: No es el chulo, es el Toño.
2: Con la canción del señor Cornelio Reina, Mil Noches.
1: ¡Ah, qué perrona!

0: una morra de Sonora, loco.
1: No te he olvidado.
0: Me va a hacer tortillas de harina.
2: Oye, de adoloridos, donde la
0: échela, mátesela.
3: Come on, guy. Estas canciones de borrachos no sirven para nada.
4: A ver, ¿cuál va a poner?
3: Loco, buenas canciones, las nuevas.
0: No, vaya a salir con su barba.
3: Los Recoditos.

0: Edgar. Edgar, mates a la Don Chela.
1: Oh, how are you, my friend, my beautiful friend?
0: I'm very good, very good, very good. And you?
1: Oh, yeah, yeah, very good, very good. What you say? ¿Cómo están todos?
2: ¿Cómo es este vato?
3: Ya se le acabó el, se le acabó el inglés.
0: And you?
2: Diego, ¿qué onda?
3: Dale, loco.
1: Se le acabó el inglés.
0: Chulo. Mátase la dontela, mi amor.
1: Mire, por tu amor... Uy. Alacanes musicales duranguense.
2: Ah, que ya son un clásico, ya, cómo no.

0: marisquería se presenta. No,
1: ya, se desarmó el grupo ya.
2: Hasta el infinito.
0: Oye, Diego, ¿has ido a ver a la carrera musical o ya no?
1: ¿Cómo?
3: No, ya no.
1: Ya la tocan, güey.
0: Ya se murieron.
1: No, están en Chicago.
0: You cannot find them anymore.
1: ¿Cómo se llama el vocalista que vimos ahí en Chicago?
0: ¿De quién?
1: ¿De Alacranes?
0: ¿De Alacranes?
1: El que canta esa, si yo fuera tu amor. ¿Es Alacranes musical?
0: No, eso no es Alacranes.
2: Y dice, si yo fuera ladrón.
1: No, esa es otra, güey. No, Pau, ya tú sí me sacaste.
0: Bueno, cuando
1: si
0: quieran,
1: yo fuera tu amor, yo te daría mis besos.
0: Cuando quieran.
1: Oh, bueno,
0: platicar al parque.
1: Vamos al parque,
0: por favor. Esta canción se la voy a matar con una de Los Ángeles Azules. Oye. Por ti.

0: cosa.
1: Con ella ya,
0: ¿eh? No. Edgar con nosotros. Hola, Edgar.
2: Mátese
3: la dontela, chulo.
1: Ahora sí, ¿qué quieres? ¿Cuál?
2: La del son by four de puro dolor.
0: Ah, rolón, carnal.

0: si sabes cantar, Celaya.
1: One hit wonders.
2: Esto de Puro Dolor la tienen versión salsa y sí, es una delicia de rola.
1: Ah, sí, cómo no.
0: ¿Quién la canta?
2: Son by Four.
1: Marc Anthony. It's It'll Kill.

0: in crescendo the song is so beautiful.
1: No, ya. Ya me cansé.
2: Nunca lo había visto tan conmovido.
1: Con otra persona.
0: Oh my goodness. His voice is so beautiful.
1: Don Tela. No, hombre. Marco Darío. Darío tiene los, no se la va.
3: Aquí estoy, hablo de San Antonio.
4: San Antonio,
1: que está lejos.
4: Oye, ahí nos vemos el 1 de noviembre, mi carnal, duelo gratis en el Alamo Dome. ¿Qué hubo?
1: Está bien, ahí vas a ir, ¿verdad? Sí, gracias, okay, pues. Ah. ¿Y la rola?
4: Comercialillo ahí.
3: La rola es de las jilguerillas, el novillo despuntado.
4: El novillo despuntado.

0: Arriba las jilguerías, comadre.
1: Las jilguerías. Hermosa melodía.
0: Mi comadre Amparo.
1: La señora Andrea Nieto se le informa que su nieto llegará en el camión de las 5 de la tarde para que pase por él.
0: Radio, ¿qué? La
1: fiesta. En Radio Cañón, Radio Ranchito me gusta más. ¿Qué tal? La música de Amparo.
0: Aquí está. Ya murió mi comadre
1: y Amparo. Ellas son las hermanas Castro.
2: Esa sí está antigua.
3: Very old song.
2: Pero no, es un poquito.
3: Pero
0: cantaban bonito.

0: Y ya tenemos aquí a la Yesenia.
1: Hola, Yesi.
0: Mátasela a Don Tela con todo.
1: Bring it on.
2: La negra Tomasa con los Caifanes.
1: ¡Oh! ¡Oh! ¡Marido! ¡Está buena!

0: vaselina don Tela, güey. ¿Cuál vas a poner dura para que no?
1: Que esté perra, güey.
2: La de tuve una novia con Beto y sus canarios.
3: ¡Ah! ¡Amiga!
1: ¿La de 15 años?
0: Ese es el lepero, ese güey.
3: Ya nada más.
0: Tuve una novia. A la edad de 14. ¿Qué?

0: Rory ya tenía 14.
1: Sí. Cállate la voz.
0: Pues ahí se la rola.
2: What kind of song is this?
1: Samsung.
2: ¿Eh?
1: Samsung.
2: Oh my God.
1: Samsung.
2: I'm gonna kill it. I'm gonna kill it with
1: shut
2: a,
1: up.
2: I'm gonna kill it with it. Nathaniel, son, come on, bring it right now. This is called for Andrés Maldonado Feo.
1: ¿Qué?
2: ¿Qué?
0: Ya usted
2: this
0: también
2: de
0: lo que todo.
2: Maldonado Feo. Bueno, en mí, pues se la regalé.
3: Pónmela con el signo libre, ¿no?
2: This is for Feo.

0: No. Es que me gusta con el signo Libra.
1: No le llegas,
0: pero la maquinaria.
1: No le llega. Y no, no es la maquinaria, es Kid Nieto en el supe.
0: Me la copió el Kid. Porque yo siempre la canto aquí.
2: A ver, tenemos a Iván.
3: Sí, hola, Iván. Hola, chulo. Mátasela a Don Tela, please. Salides.
0: Quiero ir a Dallas.
3: Papi.
0: ¿Eh? Está dormido.
2: ¿Te dormiste, güey? Iván, ¿o qué?
4: Sí, a ver con la canción de Ramón Ayala.
2: ¿Cuál?
4: Ahora sí, ya estoy solo en el mundo.
2: Ah, ese está bien perro.

0: solita.
1: Ay, no, que muy buena rola.
2: La neta, 10 de 10.
3: No quiero.
0: La música no es mejor que la vieja. Ya entraron estos muertos.
3: Déjala de usted.
0: Ramón Ayala.

0: siempre presume sus más de 1000 botas exóticas. Chécate su outfit of the day que trae puesto hoy.
1: Es lo mismo.
2: No, tú chécalo.
3: En vivo por YouTube.
0: Bueno, mala, feo. Por ejemplo, hoy salió con unas de pitón vegano. Nomás aguas con una patada.
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0: agüita, pelón.
1: What happened to
0: me
1: you,
0: agüita
1: Beto?
0: Que México no aparezca entre los 5 mejores del mundo culinariamente hablando. Esto gracias a la Enciclopedia Culinaria Online Taste Atlas, que realiza cada año un ranking
1: el
0: basado.
1: Taste Atlas es muy bueno. ¿Sí? O sea, el Taste Atlas es de... O sea, tiene abolengo, pues.
0: Tiene buenos ratings.
2: Aparte saben, esta gente sabe.
0: Hombre, ellos nomás agarran gente, compas de ellos conectados que les dan una lana.
1: ¿Será?
0: Y dicen, oye, ¿qué cuál es la mejor comida? ¿Qué opina? Llena el formulario y llénale que acá, que esta, Ajá. Y llénale que la otra, y échale la mano acá porque
1: ¿qué?
0: Ya hubo una feria. Toda esa madre es controlada, güey.
1: A ver, ¿cómo? Pero
0: ¿cómo
1: va
0: a quedar México descalificado entre los 5 mejores del mundo si nuestra comida es bien sabrosa, güey?
1: ¿Quiénes estaban en los mejores 5?
0: Bueno, ahí te va. Vámonos, México estuvo en el 6. Te la voy a soltar.
1: Cerquita.
0: No, cerquita mi nalga. México debe estar en primer lugar.
1: Pero arriba de nosotros, ¿quién estuvo? A ver.
0: Ahí te va. Una comida que yo me invita a mi hija, me invita a cualquier güey a comer este tipo de comida. Le digo, sorry, pero no.
1: Pero
0: ni
1: no,
0: aunque
1: qué
0: tú
1: asco.
0: Pagues la comida hindú.
2: Esa es la buena. Está mejor que la mexicana.
0: No.
1: No, don Tela, no manches.
0: Yo
1: no.
0: Le he probado.
1: Nada que ver.
0: Tiene muchas especies.
2: Butter chicken.
0: Ahí andas hurtando.
2: Curry chicken.
0: Ahí andas todo el día con la panza inflamada.
2: Jálamele ahí.
1: ¿Qué?
0: Hueles a puro comino.
1: Sí, está fuerte.
0: Hueles a puro orégano. En cuarto lugar, ¿quién crees?
1: En cuarto lugar, híjola, no sé, ¿quién, Feito?
0: Que no te conozco ningún tipo de comida.
1: Arriba de la mexicana, a
0: sí.
1: Ver.
0: No te conozco ningún platillo diferente más que el ¿cómo se llama? Sushi.
1: Ah, la comida japonesa. Órale. Japón. Muy
0: aparte
1: bien.
0: Aparte del sushi, ¿qué tienen esos güeyes?
1: No, güey, hay varias cosas.
0: Y las morritas que están bien buenas.
1: Está también, por ejemplo, el karage, está el tofu, también sirven tofu.
0: Ese ni sabor
1: en
0: tiene,
1: vez de carne,
0: güey.
1: Sí, no, yo sé.
0: Le tienen que echar sal.
1: Mejor
0: y
1: que
0: pimienta.
1: La mexicana no está.
0: Claro que no está.
1: Ahora tienen carne muy buena, güey. La Kobe, la Wagyu, que son carnes japonesas.
0: Y el cara blanca de Chihuahua, güey.
1: La sopa miso, ¿qué tal eso?
0: ¿Eh? La sopa y la mexicana, la sopa de misa.
2: ¿Cuál es la sopa de misa?
0: De mi salchicha.
1: ¿Eh? Nunca le he probado.
0: Ese Winnie con quesito. ¿Tú crees que a una sopa de misa, así le llamamos en Obregón, de mi salchicha,
1: sí,
0: le echas Winnie, quesito, tú crees, y con tortillitas de maíz, tú crees que la va a superar cualquier sopa ahí japonesa?
1: No, sí, es verdad. Tienes toda la razón, Feito.
0: Tercer lugar,
1: Feito, ¿cuál es?
0: Los de la madre patria que vinieron a cambiar nosotros a los aztecas aquí al continente, ¿eh?
1: ¡Hombre, olé!
0: ¿Qué conoces de la comida española tú, pelo?
1: Comida española, ¿qué tal, por ejemplo, las patatas? Brava.
0: ¿Qué es eso, güey?
1: Son unas papas con chilito, muy, muy ricas, pero tampoco, obviamente, no le ganan a la mexicana.
0: Ahí en México hay hasta las patatas ligeras. Las patatas ligeras de la corredora esa de Hermosillo.
1: No sé, son las patatas ligeras. ¿Qué tal la paella?
0: Paella, está buena, está buena. Es arroz con almejitas, con camarón, con pescadito.
1: ¿Qué tal las tapas, güey? Hay variedad de tapas también.
0: ¿Qué es tapas? ¿Qué?
1: Tapas, son como tostaditas.
0: Y el jamón serrano.
1: Ah, qué rico.
0: Que
1: también
0: lo probé ahí en
1: jamoncito serrano.
0: En Madrid o en...
1: Sí.
0: Ah, no, en Barcelona.
1: Ajá.
0: Pero bien rico, es lo único, güey.
1: Sí.
0: Pero entre variedad, México supera a todos los otros países, güey. La comida griega.
1: Ajá.
0: Esa es muy buena.
1: La comida griega.
0: Ahí sí le doy.
1: Okay.
0: Ahí sí le doy.
1: Muy bien.
0: Baklava, es un postre bien rico, dulce.
2: ¿Quién va a clavar?
0: No, baklava.
1: No, baklava.
0: Baklava.
1: Baklava. Y la número uno, güey.
0: Tiene sala, la número uno es la... ¡La italiana!
1: Bueno.
0: Yo nomás conozco la pizza, güey.
1: ¿El espagueti qué tal, por ejemplo, Beto?
0: No, que el parmigiano reggiano del proscuito toscano y del risotto de hongos. Fregados, es esa
1: ¿qué tal
0: madre,
1: el salami?
0: Wey. Ese me siento a disfrutarlo.
1: Oye, sí, no.
0: No, güey, ya ni...
1: Mínimo número dos deberíamos de haber quedado, mínimo.
0: No, mínimo mis nalgas, no, sí, primer lugar, güey.
1: De acuerdo.